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7: ¿Qué tal? ¿Cómo están? Esto es Asesinos Inesperados aquí en Erazo y la Chocolata, otro episodio más. Y estos casos de verdad que no dejan de sorprender. Bueno, imagínate esto, ¿eh? Eran aproximadamente, Choco, aproximadamente eran cerca de las 9 de la noche, un 16 de octubre del 2019. O sea, casi le atinamos a la fecha. Allá en Valdemoro, al sur de Madrid, la Guardia Civil iba hacia un chalet de la calle Francia número 124. No llegaron a tocar la puerta. En la calle se cruzaron con un hombre que estaba empujando un carrito de supermercado. Iba como nervioso, iba como raro. Lo que llamó la atención de estos oficiales fue de que la ropa que él traía cuando empujaba el carrito es que estaba manchado de sangre. Y le preguntaron, oye, ¿qué estás haciendo? Y dijo, no, no pasa nada. Todo está bien. Obviamente, en la forma de contestar, los policías dijeron, ajá, aquí la verdad algo no está bien. Uno de los agentes miró dentro del carrito y es que se quedó helado. En el carrito demandado llevaba restos humanos. Ese hombre se llamaba Leonardo Valencia Jaramillo, tenía 27 años. Era colombiano. En redes se hacía llamar como el carnicero tatuador. Así tal cual, ¿eh? Horas antes, dentro de esa casa había asesinado a una chica de 18 años. La había descuartizado, había intentado quemar el cuerpo en el patio, diciéndole a los vecinos que se le había quemado lo que estaba haciendo de comer. Una especie como de barbacoa. Y dijo, perdón si les molesta, pero es que la verdad se me quemó la comida que tenía para esta tarde. Y se había quedado con algo que él, pues que le llamaba trofeos. Después en la investigación se dieron cuenta. Pues este cuate quemaba parte del cuerpo, pero reservaba ciertas partes de los cuerpos y los guardaba como si fueran unos trofeos, porque así lo decía él. El rostro de la víctima y dos tatuajes que él mismo le había hecho estaban metidos en un recipiente. Ahí los tenía guardados. El cráneo apareció entre unos matorrales, otras partes en contenedores de la zona. Él mismo les dijo a los agentes dónde había tirado todas las partes de los cuerpos que había descuartizado, en específico los de esta chica de 18 años. La denuncia, la verdad es que no la puso un vecino, la puso una expareja. Se hacía llamar Celia. Llegó a la Guardia Civil con el teléfono en la mano, les enseñó fotos. Al principio pensaron que era una broma. Las fotos no dejaban espacio para la broma, la verdad es que estaban muy grotescas. Celia les contó que Leonardo le había escrito esa tarde que necesitaba verla, que había metido la pata, que había matado a...

La suya llamaba demasiado la atención. Mientras se cambiaba, Celia le llamó a Miguel Ángel. O sea, al final, ella deja a su novio Miguel Ángel ahí donde estaba y se va, porque pues obviamente queda convencida para ir a visitar. Cuando están en la tienda, Celia le llama a Miguel Ángel y le pide que no fuera todavía, que aguantara, que ella quería comprobar algunas cositas. Entonces ahí compraron productos de limpieza, llegaron a chalet cerca de las 6:05 de la tarde, y ahí es donde se le acabó la duda, porque las fotos que había recibido eran verdaderas. Sangre en la planta baja, sangre en la segunda planta, sangre en la tercera planta, en la cocina había cuchillos grandes y hasta un hacha. Había partes quemadas. En la bañera, el lugar donde había hecho todo, pues había bolsas y pues bastante sangre y lo que pueden llamarse, con respeto, vísceras de algo o de alguien. Ya en este caso, pues ya saben de quién se trataba. Bueno, ahí le dijo que por favor le ayudara y limpiaron, se les acabó el material, regresaron al supermercado y las cámaras los grabaron a las 7:11. Ahí iban caminando tranquilos. 18 minutos después, pegado ahí, tenían guantes, tenían bolsas, tenían una pala y otras cosas de limpieza, como si fuera, pues haz de cuenta como si hubiera sido un día normal. En ese momento era para el miércoles, así como que no pasa nada. Bueno, ahí la recogió la Guardia Nacional. A eso de las 8:30, Leonardo salió con el carrito e iba a deshacerse de más partes. Celia aprovechó, tomó fotos, le llamó a Miguel Ángel, le pidió que pasara por ella ya. Llega Miguel Ángel y la recoge, y ahí es cuando ellos se van juntos a la Guardia Civil. Nadie les creyó hasta que vieron las fotografías. Leonardo volvió al chalet, Celia no estaba, le escribió que no lo entregara, que él se las iba a arreglar y que no dijera nada, pero ya era demasiado tarde. A él lo detuvieron en la calle con el carrito. En ese momento ya a prisión provisional sin fianza, en el centro penitenciario de Madrid es donde se encontraba. A Celia también la detuvieron por encubrimiento y a ella la llevaron a Alcalá de Henares. La pregunta de los agentes era simple, estuvo cerca de 3 horas limpiando. Ella de verdad es que pudo irse antes para no involucrarse, pero no lo hizo, no fue así. Para la policía, ese precisamente comportamiento la ponía dentro de este caso de asesinato. Dentro de la casa, el escenario hablaba solo. Armas blancas en las paredes, katanas, cuchillos, dagas, pistolas, escopetas, rifles, algunas de aire comprimido, pósters de terror, el Joker, Hannibal. La verdad, también tenía pósters de nazis, máscaras, bates, cadenas, un guante con garras. Imagínate todos estos artefactos dentro de este departamento. Y ellos diciendo, no, es que nosotros no... no hacemos esto. Aparte de todo eso, encontraron fármacos que fueron usados que ocasionaba esquizofrenia, droga. En redes había fotos con cementerios, exposiciones de terror en el gimnasio, horas enseñando el cuerpo tatuado. Un día publicó sus cráneos y escribió, yo tengo repuesto para cuando pierda la cabeza. Esas eran los posts que ponía este cuate. Tristemente tenemos que hablar de estos casos y... porque son casos reales, son cosas que verdaderamente pasaron. Y la verdad es que se escucha esto tan grotesco que se tiene que decir el nombre de la víctima, ¿no? La víctima tenía nombre. Emilce Collojos, tenía 18 años. Ella era hija de 2 guardias civiles. La madre contó que el martes 15 de octubre, cerca de las 11 de la noche, Emilce salió. Ella dijo que iba a ver a su amigo el tatuador. Al día siguiente, pues ya no regresó. El teléfono no lo contestaba, después se iba a buzón y alguien de repente como que se dio cuenta que estaba sonando mucho el teléfono y lo apagó. El novio de Emilce dijo que se habían escrito que ella iba por una pastilla con el tatuador. Los padres denunciaron la desaparición, les pidieron una muestra de ADN y no entendían por qué. Todavía no sabían que ya no buscaban a una chica que estaba viva, buscaban pues prácticamente confirmar si era su cuerpo, después de que pudieron lograr juntar todas las partes que estaban esparcidas en todo el pueblo, en todo el lugar donde vivían. Leonardo había llegado a Valdemoro en el 2014. Un conocido le dijo que el chalet de la calle Francia estaba vacío. Entró, enganchó el agua y la luz, o sea, de manera ilegal. Vivió ahí con un hermano hasta que el hermano se fue. Él se quedó y abrió el negocio de los tatuajes y así fue como lo conocían en ese lugar. La verdad es que él no era un desconocido y tampoco mucho menos para la policía.
había protagonizado algunas peleas y algunas cosas, y en una ocasión también se había peleado con alguien, había

apuñalado a alguien. Entonces la policía sabía que esta persona pues era un poco violenta. Las exparejas lo descubrieron igual con años de diferencia. Al principio normal, después celos, después golpes. Era como que el patrón o el círculo vicioso que él tenía cuando tenía una nueva pareja. En alguna ocasión, una de ellas dice que la estranguló hasta casi desmayarla, la arrastró y la amenazó con un cuchillo. Otra que le apuntó con una escopeta, que le gustaba la sangre, que se autolesionaba a él para ver sangre porque le llamaba mucho la atención. Que un día le confesó que tenía ganas de matar a alguien y que si ella moría le gustaría comerse su carne antes de que se echara a perder. Ella en ese momento le tomó por una frase de novio enfermo y dijo, ¿sabes qué? Pues yo mejor me voy. Celia contó lo mismo, drogas, alcohol, intentos de asfixia. Por eso cuando le llamó aquella tarde, la verdad, pues fue por miedo. Dijo que conoció también a Emilce en un parque unos meses antes, que cuando la conoce, este cuate dice que se ofreció a tatuarla y ahí empezó una amistad. También le pasaba medicamentos sin receta. Y este tipo de situaciones, pues de repente se repiten en muchas instancias, ¿no? Bueno, la noche del 15 de octubre, Emilce fue a la casa a pedir unos tranquilizantes. Llegó a las 12 y 16 de la madrugada del día 16. Ellos dos bebieron cerveza. Él la convenció de tomarse varias pastillas de Rivotril. Cuando ella ya iba, pues, prácticamente somnolienta, se le echó encima. Intentó ahogarla con el brazo, pero no pudo. Intentó con un cable, tampoco pudo. Y después es cuando agarra un cuchillo y se lo clava cerca del corazón. Entre las 2 y 3 de la madrugada es cuando, tristemente, Emilce, pues, ya no vive. Después vino lo que la Guardia Civil ya había visto, ¿no? La bañera, el cuerpo seccionado, el rostro y los tatuajes guardados, pues, de esta persona, el intento de quemar los restos en el patio hasta que el humo y el olor, pues, prácticamente despertaron a los vecinos y él les dijo, ¿saben qué? Perdón, se me estaba quemando la comida. Cuando le preguntan por qué Emilce, él dice que, pues, se había reído de su acento colombiano. Y que cuando él acordaba que ella un día se estaba riendo de cómo hablaba con ese acento, dice que le enfureció y que por eso la mató. La fiscalía no compró esa frase. Habla de un asesinato cobarde con alevosía por la espalda para que no pudiera defenderse, de un acto que era pues inhumano. La necropsia confirmó que también había abusado de ella. La hipótesis, intentó abusar, ella no accedió y es cuando él decide quitarle la vida. La defensa pidió otra lectura. Otra lectura que dice que él no estaba en sus cinco sentidos, que tenía drogas, que tenía problemas mentales, que años antes, por una pareja, había ido al psicólogo y el psiquiatra, pues ahí pidieron algo parcial y le dijeron, pues sí, puede ser que tengas algún desbalance en la cabeza. Querían una infancia dura, consumo, y de ahí, pues este estado psiquiátrico que no le permitía estar bien. La fiscalía no se comió ese cuento. La fiscalía pidió 25 años y 5 meses por el asesinato y por la profanación del cuerpo. Celia salió en libertad con condiciones, presentarse cada 15 días, pasaporte retirado, pero el caso no la soltó. Los dos iban a sentarse en el mismo banquillo, él como autor y ella como encubrimiento. Emilce Cayogos tenía 18 años, salió de su casa a las 11 de la noche a ver al tatuador. A las 3 de la madrugada ya estaba muerta. A las 9 de la noche siguiente, el hombre que la mató empujaba un carrito por la calle Francia y adentro no iban compras. Adentro iba el cuerpo de una persona, iba el cuerpo de Emilce, una chica de 18 años que decidió en algún momento hacerse amiga de alguien que le daba, suministraba fármacos que al final del día le hacían daño, pero jamás se imaginó que el daño iba a ser hasta quitarle la vida. Muchísimas gracias, esto fue Asesinos Inesperados aquí en Erasmo y la Chocolata. Ese fue el asesino, el carnicero tatuador de Valdemoro. Gracias, Choco, hasta la próxima.

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12: Bien, nos vamos con
11: con el chocolatazo a Colombia. Tenemos a Alfredo. Alfredo, le vas a hacer el chocolatazo a Alba. Ella es tu novia de apenas hace 5 meses. ¿Tú la conociste por el Facebook o cómo?
12: Ah, por Facebook.
11: 5 meses solamente por Facebook, pero todavía no la conoces en persona.
12: No, nomás nos miramos por video, por WhatsApp.
11: ¿Solamente la has visto por videollamada?
12: Sí, a su familia y todo. Ya me las presentó a su mamá, a sus hermanas, a sus hijos. Ya conozco toda la familia.
11: ¿Por videollamada has conocido a toda la familia?
12: Ajá, por videollamada.
11: Ella tiene 40 años, tú tienes 54, o sea, tú eres 14 años mayor que ella.
12: Sí, nada más que ella en el Facebook está como Lisette, a veces, pero su verdadero nombre, como la conoce, es Alba Lucía.
11: ¿Ah? ¿Y por qué si se llama Alba en el Facebook se llama Lisette?
12: Porque dice que Alba no le gusta.
13: Ya empezamos mal, señores. Esto va a acabar mal.
11: Bueno, veremos en qué termina esto. La cosa es de que ella se llama Alba Lucía y ella te dice que te ama.
12: Oh, ahorita me acaba de mandar 2 mensajes que me ama mucho. Ahorita está en el teléfono, yo creo, ¿verdad? Pero a veces, como ahorita dice que no hay internet y a veces es como que ya dice que a veces la empiezo a celar. Pero pues a veces por la distancia también uno está como que está uno medio, ¿verdad? Ya hay cosillas que no. Y pues ayer me confundió en la noche con me iba a decir gordo y a mí nunca me dice gordo. A mí nunca me dice gordo.
11: Oh my God, te iba a decir gordo. Y entonces, ¿cómo te dice a ti de cariñito?
12: Me dice chulo o mexicanito o mexicano, así, pero o negrito, pero gordo nunca me ha dicho. Hasta ayer medio se confundió y se quedó a la mitad.
11: Se quedó a la mitad y dijiste, a ver, qué raro, ¿quién será el gordo, no?
12: No, yo le dije y dice, no, dice, pues es que pues te puedo decir gordo, flaco, X cosas. Y pues sí, me puse un poquito y ella no quiere que le diga nada, que porque los celos son una enfermedad. Le dije, no, pero es que tenemos que ver eso, le dije.
11: O sea, te dice, no andes de enfermo con eso. ¿Y ella es una mujer bonita?
12: Oh, sí, está muy bonita, muy hermosa. Pero a mí no me importa. Lo que quiero es que ella dice que me quiere mucho y pero a mí yo no la quiero para concurso de belleza, ¿verdad? A mí no me importa, está muy bonita.
11: Ok, y aparte de que te quería decir gordo, ¿qué otras dudas tienes con ella?
12: No, pues ahorita, pues la duda del internet que ya lleva más de 8 días y dice que a lo mejor se va a pasar un mes porque está lloviendo mucho en Colombia.
11: ¿Hasta un mes? Qué raro, ¿no? Oye, pero me imagino tú la mantienes a ella, le mandas dinero y lo haces, ¿por qué? ¿Porque te nace?
12: No, sí me nace porque ha tenido problemas y ahorita no tiene trabajo y sí, cierto, no tiene trabajo, ¿verdad? Pero sí para que pues coma y se mantenga.
11: Bueno, ¿tienes tus dudas? Aparte la mantienes y ¿qué? ¿Piensas traerla o qué?
12: Que lo que yo quiero saber hasta dónde puedo llegar, ¿verdad? Para continuar con esto porque tenemos planes de venirse y quiero ver hasta dónde puedo continuar, si le sigo o mejor aquí le paro porque no quiero seguirme involucrando ni enamorando, ¿verdad? Porque después está difícil.
11: Bien, pues vamos a ver qué sucede. ¿Y tú no estás casado aquí? ¿No tienes esposa o novia aquí?
12: No, yo me dejaron hace más de un año, se me dejó porque se fue con otro fulano, o sea, se buscó otro, también por internet, pero todavía no están juntos.
11: O sea, ella te dejó por otro que conoció en el Facebook y tú ahorita estás solo.
12: Yo estoy solo. Ajá, estoy solo.
11: O sea, ella te abandonó por uno que conoció en el Facebook y te abandonó.
12: Pues sí, era buena mi mujer, pero al último la acabó, ¿verdad? Y ya no quiso entender y le hizo más al vato ese y le dijo que se portara mal conmigo para que me fuera de la casa y me fui de la casa.
11: O sea, el hombre dijo, trátalo mal para que se vaya de la casa y funcionó. Te fuiste de la casa y ese hombre, ¿de dónde es?
12: Es de México, todavía está allá.
11: O sea, ese hombre sigue en México, no se han conocido en persona, pero ella ya te abandonó por él y ella piensa traerlo a él para acá.
12: Sí, lo quiere traer y ahorita ya no está conmigo, tenemos más de un año. Está pues separados como 1 año y medio, pues yo estoy con mis hijos.
11: O sea, hace 1 año y medio que tu esposa te dejó y tú te quedaste con los hijos.
12: Mi esposa está viviendo sola, nada más está una hija que vino de vacaciones de Pensilvania y otra niña que tengo 17 que ayer se le enojó y se vino para acá conmigo y le dije, pues no pidan permiso, hijas, es tu casa. Mientras yo tenga donde vivir, ustedes lleguen si tienen problemas.
11: ¿Y tus hijas, tus hijos ya saben por qué tu mujer te abandonó?
12: Sí, por el fulano ese.
11: ¿Por el fulano del Facebook? ¿Y ya viste fotos del fulano?
12: Sí, me las enseñaron porque yo no me meto a su Facebook de ella, no la tengo. Me las enseñaron, otra persona me las enseñó.
11: ¿Y qué tal, más joven que tú?
12: Está más joven que yo, está más joven.
11: O sea que tu exesposa, la mamá de tus hijos te dejó por él. ¿Y ella es bonita, tu exesposa?
12: Pues sí, sí es bonita, no tanto como la de Colombia, pero sí es bonita.
11: O sea, es bonita, pero no como la de Colombia, la que le vamos a llamar.
12: Sí, sí, no es muy bonita, ¿verdad? Pero o sea, ella se cree que está bien bonita y no es tan acá que un cuerpazo, no. Está igual a mí de distraídita, pero ella es muy vanidosa.
11: O sea, la cosa es de que tu exesposa te dejó por uno que conoció en el Facebook, pasó un tiempo y ahora tú ya llevas 5 meses conociendo también a esta de Colombia por el Facebook, ¿no?
12: Pues la encontré por una reflexión que mandé yo en mi Facebook a todos mis amigos y la agarró y me mandó una palabra y ahí le comenzamos a platicar ahí.
11: Y desde que te comentó en tu reflexión que publicaste, ahí empezó todo.
12: Ajá, sí, y ella estaba trabajando en ese tiempo y no me pedía dinero.
11: Pero como no trabaja, pues ya tú la mantienes y le mandas.
12: Pero se acabó el trabajo ahí donde estaba y yo me, pues a veces decía que tenía problemas y pues yo le mando, no le mando una cantidad exagerada, pero ay, para que se ayude, ¿verdad?
11: Bueno, Alfredo, no haga ruido, vamos a ver si te mandan los chocolates a ti, Alba Lucía, o se los manda alguien más.
12: Ah, sí, a ver.
13: Que le llame Lobo para que te la baje, primo, ya te quedas aquí con tu esposa mejor.
12: Estaría bueno para que me quede con mi vieja,
11: Flavio. O que le va a llamar el Lobo, no haga ruido, ya entró ahí la llamada.
14: ¿Aló?
15: Bueno, con la señorita Alba Lucía, por favor.
14: Sí, con ella.
15: Ah, muy bien. Bueno, Alba Lucía, te llamo de una compañía de chocolates donde ahorita tenemos una promoción. Le hacemos llegar unos chocolates en forma de corazón a una persona especial que tú tengas. Y más que todo de eso se trata. No sé si tienes a alguien a quien te gustaría que se los hagamos llegar, si tienes a alguien especial por ahí.
14: No, por el momento nadie.
15: ¿De verdad no tienes a nadie especial ahorita?
14: No, en este momento no.
15: Muy bien, Alba. Oye, tienes una voz muy bonita, ¿eh?
14: Ay, gracias.
15: De nada, Alba. Y de verdad estás solita, ¿no tienes novio?
14: No.
15: Pues qué bueno, pero oye, ¿sí te gustan los chocolates o no?
14: Sí, son muy sabrosos, muy ricos.
15: Sí, están muy ricos.
14: Ajá, muy deliciosos.
15: Bueno, pues si no tienes a nadie, me los mandas a mí.
14: Ah, o tú a mí.
15: O sea que porque tienes esa voz tan rica y tan hermosa, ¿te los tengo que mandar yo?
14: Ajá, claro.
15: Bueno, entonces te los voy a mandar, ¿cómo ves?
14: De qué bueno, ya, pues, gracias.
15: De nada, Alba. Oye, ¿y tienes WhatsApp?
14: Sí, ese número tiene WhatsApp.
15: ¿Perdón, cómo?
14: Sí, este número tiene WhatsApp. Este número sí es mi WhatsApp.
15: Ah, bueno, igual por ahí nos podemos comunicar, ¿no?
14: Ajá.
15: Ahí vas a ver mi foto. Igual dices que no tienes a nadie, entonces te puedo mandar mensajitos cuando yo quiera, cuando sea, ¿verdad?
14: Ajá, no, tranquilo.
15: Y al rato que hablemos y me conozcas, hasta te vas a olvidar de los chocolates, mi amor. La verdad me caíste muy bien, me encantaste, me encantó tu voz. No sé, ¿a ti te gustaría conocerme o que hablemos?
14: Ajá.
15: Muy bien, ¿y cómo eres físicamente, Alba?
14: Soy mona, blanquita, chiquita.
15: Wow.
14: Pues no digo que gorda porque no me gusta verme gorda, pero en este momento sí estoy como un poco gruesita.
15: Como dicen, gordibuena.
14: Tampoco tanto, y no, estoy pesando como 65.
15: O sea, cuerpo promedio, pero bien hermosa que estás, ¿no?
14: Ajá.
15: Pero bueno, hermosa, entonces seguimos platicando, te llamo más noche y nos ponemos de acuerdo ahí en el WhatsApp.
14: Bueno, ok.
15: Ahí está, Choco.
11: Gracias, Lobo. Adelante, Alfredo.
12: ¿Qué pasó, dice?
14: Hola.
12: ¿Qué pasó con que no tienes a nadie especial, con que ya le estás dando tus medidas, ya le estás dando tu número de WhatsApp para que te hablen la noche y todo y sale, ¿no? Está bien, yo nomás quería verificar lo que tú me decías, que a nadie le contestas, que eres una mujer muy decente, una mujer muy respetuosa y que le guardas fidelidad y respeto al hombre con el que estás. Y ya me di cuenta ahorita que no. ¿Sabes qué? Me decepcionaste mucho. Olvídate de mí y aquí adelante no me hables, no me escribas, nomás fíjate la clase de mujer que eres. Sin conocerlo ya le estás dando toda tu descripción y todo. ¿Qué será cuando los conoces? De veras que confiaba en ti y que yo pensé que era la mejor de las mujeres y no. Yo algo sentía yo y yo sé que tú me engañabas y ahorita no lo dudo ahorita nomás con este hombre que se puso a la radio, que sí es cierto, porque era sin conocerlo, ya le abriste todo tu corazón, te dijo hasta mi amor y tú lo aceptaste. Qué pena me das, en serio, qué pena me das, hasta nunca, Alba Lucía Garzón. Gracias, Choco, por hacerme esta llamada.
11: Alba, ¿quieres decir algo?
12: A ver, di algo.
13: Ya colgó.
12: Qué bueno que colgó.
11: A ver, márcale de nuevo.
13: Lo último, primo, parecía novela. Vamos a oír la repetición.
12: Te dijo hasta mi amor y tú lo aceptaste. Qué pena me das, en serio. Qué pena me das, hasta nunca, Alba Lucía Garzón. No, es que yo quería saber hasta dónde puedo llegar. Y eso está bien así. Duele, pero es bueno saber.
11: Pues sí, muy maduro tu comentario. Duele, pero es mejor saberlo, ¿no?
13: ¿Y eso que ahora el Lobo andaba cansado?
12: No, el Lobo, la se enamora con la voz, el Lobo.
15: Alfredo, tú también tienes una voz muy bonita.
12: ¡Qué la chica!
11: No, ya no nos va a contestar, no contesta.
13: Entiendan, esos que tienen novias por internet que no las conocen en persona y les mandan dinero, los están engañando, usando, brodis.
12: Pues sí, pero se miraba muy segura y pues toda la familia me la presentó y pues yo también por eso lo hice, para ver hasta dónde se puede llegar, ¿verdad? Ya no seguir con esta mentira, con este engaño.
13: Brody, el que te presenten a la familia, eso no asegura nada, no sean tontos.
12: Ya conocí hasta sus hijas, ya con sus hijas hablaba yo, con una que tiene allá en Cali, ya todos me felicitaban y todo, pero pues mira con lo que salió.
11: Qué pena, ¿verdad?
13: ¿Y eso qué, que les presente a ellos?
12: Pues sí, valió madre. Pero está bien, yo quería hacer esto. Quería hacer esto para ya no seguir con la mentira, ¿me entiendes? Ya estuvo.
11: Bueno, lo siento, Alfredo, cuídate mucho.
12: Ándale, gracias por hacerme la llamada, te los agradezco, sacarme de la mentira.
11: ¿Ya que no vas a andar con la colombiana, vas a regresar con tu esposa de aquí?
12: No sé, pues con el tiempo hay una posibilidad, ¿verdad? Porque pues uno no sabía, ¿no? Es que en realidad ya, mejor solo, ya, tus viejas no sirven ya.
11: ¿Pero sí te gustaría regresar con tu esposa, la mamá de tus hijos?
12: Ajá, con la de aquí, pues está sola, ahorita está sola, el otro güey no ha venido tampoco.
13: Cuando te duermas, primo, ya va a empezar a textear con el del Facebook, güey.
12: Mejor ya no voy a buscar otra, a ver si hay. No, ya no quiero nada.
13: Ya, bro, y tú ya estás quemado, ya. Tú ya dedícate a otra cosa, a vender carros, algo. Tu vida amorosa ya es un desmadre, ya, deja eso.
12: Tengo mi buen jalecito, gracias a Dios.
13: Tu vida amorosa ya déjala a un lado. Tú dedícate a otra cosa, bro.
12: Te voy a hacer caso, pero...
13: Cuídate,
12: gracias,
13: bro.
12: Gracias, gracias, bye.
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0: Morales, primazo, primo, primo, primo, primo.
1: Primo, primo, primo. ¿Cómo andas, primazo? ¿Qué haces? ¿De dónde nos llamas?
0: Aquí hablamos de Hayward, California, primo, primo. ¿Cómo anda la Choco de lo llovido?
2: ¡Ay, Choco!
3: Oye, primero que todo, qué falta de respeto para saludarme así. En segundo, yo no tengo la voz de chanchara, ¿ok?
0: ¡Ah, Choco! Pero ¿tiene, la tienes de reno, bebé de luz?
3: Tienes la foto de trompeta navideña.
2: Esa es de aluminio, sí, cierto.
0: No tienes la voz de chancharra, pero la tienes de reno, bebé de luz.
4: ¡Oh! Ya viene Santa Claus.
3: Oye, ¿sabes qué? Te voy a pedir un favor.
0: A ver, Choco, dime.
3: A ver, ¿puedes gritar tamales oaxaqueños, tamales oaxaqueños?
0: Tamales oaxaqueños, lleve sus ricos tamales oaxaqueños.
3: Ok, gracias, sí, yo sabía que eras uno de ellos. Qué gusto tenerte aquí.
1: A ver, Choco, aquí pongo uno de los que venden tamales. A ver,
5: oye. Ya llegaron sus ricos.
2: Ay, oye, sí.
0: Mira, sus ricos tamales oaxaqueños.
2: No.
0: Ya llegaron sus ricos y deliciosos tamales oaxaqueños.
3: A ver, ahora ponlo él.
0: Tamales oaxaqueños, no. Lleve sus ricos tamales oaxaqueños.
2: Ay, güey, sí.
1: No, va, Choco. Denle la medalla.
0: Ya llegaron sus ricos y deliciosos tamales oaxaqueños.
6: Tamales oaxaqueños, tamales oaxaqueños.
3: Bueno, ya, eso le pasa ya, por llevarse ya conmigo.
2: Sí, tienes razón.
1: Oye, Choco, pero te estás ensañando.
3: Ay, te estás ensañando, el que anda hablando de la boda de los chicos aquellos.
2: Wow. Oílo.
0: Maestro, maestro.
1: Saludos, Brody. ¿Qué pasó a mi tamal oaxaqueño?
0: Oiga, maestro, se me enchinó la piel de escuchar esa voz tan varonil, maestro.
1: Gracias, Brody. Gracias. Qué bueno que lo dices, Brody. Gracias.
0: Gracias a usted, maestro. Me escapé de una mala mujer.
2: Ay, aquí estamos hablando para hablar con el maestro Doggy y hacer una parodia con Erasmo. ¿De qué se trata esto?
1: Uy, Brody, para que sean felices, diles que estás en una mala relación y que ahí te vas a quedar. Diles, eso es lo que le gusta a la raza.
0: Y hago todo lo que la mujer me dice y soy sumiso, maestro, a la mujer.
2: ¿Hoy?
1: Muy bien. ¿Y cómo la mandas tú, Brody? ¿Qué le dices?
0: Le digo, no, primero voy a trapear y luego lavo los trastes. Y queda contenta, maestro.
3: Y luego te vas a vender tamales oaxaqueños.
0: Choco, ya supéralo.
1: ¡Ya supéralo! Porque voy a estar sin ti.
0: Primo, primo.
1: ¡Ey! Conmigo no se te enchina. Conmigo no se te enchina el pozo cuando hablo, sí.
2: Ah, bueno.
0: Ah, primo. Nada de eso, primo. Tú, esa vocecilla de pito de garnacha, no.
2: Oye, pero ¿cuál es la parodia que te late, que sí te hace temblar,
0: papá? Tamales oaxaqueños, lleve sus ricos tamales oaxaqueños.
6: Primo, primo, tengo.
0: Le digo, no, primero voy a trapear y luego lavo los trastes.
2: Hoy no más.
0: Échale. De enero que llamé, primo, ya hasta la maldita pared se me olvidó. Ese maldito diablito la volvió a hacer.
1: No, la volvió a hacer el diablito.
2: Fregado diablito. Bueno, habla con el Doggy.
1: Pero digo que querías una del ranchero chino.
0: Sí, mira, primo, no sé si te acuerdas de un camarada que te habló de acá de Redwood City, que había ido a la escuela de sus niños y que metió a sus niños y en un lugar ahí estaba la foto de la ex. Que la Paola se llamaba, dijo el camarada.
1: Ah, sí, me acuerdo de este güey, se acuerda de todo, Simón.
0: y que la mujer miró la foto y al día siguiente que él fue a recoger los niños ya estaban cambiados de escuela. pero quiero que sea el ranchero chido y la Bertalicia, los que llevan los niños a la escuela, y que la Bertalicia mira la foto, pero era el Seleno. Y que al siguiente día que va el ranchero chido, pues ya no estaban los niños ahí, amiguito. Entonces,
3: ¡Bertalicia! Me salí temprano del Phil Pitbull, los chiquillos a la escuela. Estuve esperando horas y horas allá afuera y no salían.
0: Ah, dale, primo, tú le metes de tu cosecha. Tú eres el campeón de eso.
1: ¿De dónde eres tú?
0: De Jalisco.
1: Ah, no manches, ¿de qué parte de Jalisco?
0: De Tlaquepaque.
1: Órale, güey.
2: Qué recuerdos de Tlaquepaque y sus cazuelas.
3: Muy bonito Tlaquepaque. Bueno, es uno de los, dicen que es la cantina más grande del mundo, ¿no? Tlaquepaque, ahí donde, ¿qué tomas, Garbanzo?
2: Cazuelitas,
1: Choco.
2: Con frutita y
3: no,
2: con...
3: No, se ve las pide vírgenes. Cuando vimos a grabar para el mundial, dijo... dijo, no le me le echen tequila.
2: No, no, esa última se pasaron
3: las doble. Las empiezo a dar, dijo aquella.
6: Choco, ¿quieres oír una nacada?
7: Claro, me interesa más la nacada que la parodia, dime.
6: Ah, mira, aquí cuando vinieron Erasmo y el Garbanzo al partido de México contra Japón, fuimos yo y mi hijo a verlo, no sé si se acuerdan, es el que traía el Chucky.
3: ¡Ah, Simón!
2: No manches.
6: Entonces, le pedí el autógrafo al Garbanzo, le dije, hey, Garbanzini, échame tu Garbanzo, y como que no me la creyó, Choco, se quedó sorprendido, dice, ¿el mío? Pues claro, tú eres la estrella del programa, y como que no se la creyó, Choco. Como
7: no,
6: que
7: es que el Garbanzo algo tiene, él sí es humilde de verdad, ¿no? Como el Doggy.
6: Sí, sencillez, dije de... Nada, le das, no le hablas y nada, le das, no te...
3: Mentira, güey, yo no te... Es más, ¿sabes qué? Ya no te voy a hacer la parodia.
2: No,
3: levantando falsos, güey.
2: Hazle la parodia,
3: Me
6: la comiste, papucho.
3: Estaba jugando. El güey, y si yo no le digo que no es cierto, ahí la vean y luego la gente se la cree, Choco. Yo no voy a hacer la parodia. La banda sabe que yo no soy así.
7: Erasno, no estés llorando. Qué chillón eres.
3: Tranquilo, güey.
6: Es sensible.
1: Esos de la América sí son. Son los de la América, Choco.
2: Ay, sí, yo ya no te voy a hacer nada.
6: Y que michoacano y que sabe que irá, qué sensibilidad traes encima.
3: Hoy lo todavía me está diciendo eso. No. Es más, güey, para que se te quite, no te voy a comprar ni un tamal.
6: Tamales oaxaqueños, lleve sus ricos tamales oaxaqueños. Le digo, no, primero voy a trapear y luego lavo los trastes. Y queda contenta, maestro. Choco, ya supéralo.
2: Se acabó el tiempo, ni modo, eres ya, ni modo.
3: No, yo no voy.
6: Discúlpame, pues, ya no eres así.
3: Si bien te va, más adelante hago la parodia. Donde llega Bertalicia y mira la foto del Seleno y Bertalicia se enoja y saca de la escuela a los niños, los pone en otra escuela. Es más, iban a estar allí en Hayward, donde vives tú, ¿cómo se llama donde vives?
6: Hayward,
3: y los va a llevar allá a Fremont, o los va a llevar a la escuela de, ¿cómo se llama? Allá a San Ramón, güey, allá
6: Sí, retirado.
3: Ya sé, ya de rato regresamos, señores. Ya volvemos.

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0: Foco de Salud.
1: Médicos están preguntándose si vale la pena realizar ciertas rutinas médicas en adultos mayores. Hola, soy Paula Andalo de KFF Health News. Los riesgos y beneficios de exámenes, procedimientos y medicamentos comunes cambian a edades avanzadas. Las investigaciones siguen mostrando nuevos ejemplos de intervenciones que podrían dejar de ser necesarias después de cierta edad. Tres exámenes populares como la colonoscopía, la mamografía o la prueba para el cáncer de próstata son extremadamente importantes a lo largo de la vida, pero pueden implicar más problemas que beneficios para la salud después de determinada edad. Hoy, estudios avalan analizar en cada caso si se trata de una necesidad imperiosa por el historial médico de la persona o si se puede dejar al cuerpo descansar. Más información en kffhealthnews.org.
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1: Foco de salud. ¿Piensas que tu hijo necesita apoyo psicológico? Hola, soy Paula Andaló de KFF Health News. Determinar cuándo es el momento de buscar ayuda profesional puede ser difícil, especialmente porque la consejería puede requerir una inversión importante de tiempo y dinero. Los terapeutas ofrecen tres criterios fáciles de recordar para evaluar comportamientos preocupantes. Criterio 1, la frecuencia. Si tu hijo repite conductas, por ejemplo, nunca quiere salir del auto para ir a jugar al parque. Criterio 2, la duración. Si esto ocurre siempre de manera consistente, por ejemplo, llora cada día porque no quiere ir a la escuela. Criterio 3, intensidad. Por ejemplo, si siempre tiene que ordenar sus juguetes de determinada manera antes de salir o cerrar todas las puertas de la casa 10 veces antes de irse a dormir. Es importante observar si el comportamiento del menor está afectando su vida diaria. Más información en kffhealthnews.org.
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3: Y vamos a platicar de la inflamación, porque es una palabrota que todo mundo lo está platicando en medios sociales de cuidado con la inflamación crónica, cuidado con esto. Bueno, les voy a explicar qué cosas tenemos que poner atención al momento que nosotros nos estamos teniendo un problema con el peso, no nos estamos moviendo y estamos estresados. Esto crea muchos problemas en nuestro cuerpo y la resolución de todo esto no es una vitamina o una poción mágica, es realmente evaluar cómo podemos controlar nuestro peso para tener un peso saludable, asegurarnos que nos estamos moviendo y sobre todo manejo de nuestro estrés. Ya sé, familia, suena imposible, pero estas tres cosas son las cosas básicas que cada uno de nosotros podemos hacer para mejorar nuestra vida. Al momento que hacemos esto, nos movemos hacia adelante, hacemos todas las cosas increíbles y además podemos hacer una gran diferencia en nuestra vida.

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1: ¿Qué tal? Muy buenos días, les saluda Eli Venegas y este es el breve informativo del bueno, la mala y el feo. Embajadora de Estados Unidos habría pedido $100,000 a un donante para pagar su tarjeta. La posibilidad de convertir los contactos políticos en una moneda de cambio vuelve a colocar bajo la lupa a la administración de Donald Trump. Kimberly Guilfoyle, embajadora de Estados Unidos en Grecia y exprometida de Donald Trump Jr., enfrenta acusaciones por presuntamente solicitar $100,000 a un donante republicano para pagar una deuda personal de su tarjeta de crédito mientras él buscaba ayuda para acercarse a funcionarios de gobierno. Policía de Michigan investiga 5 muertes en Lansing que podrían estar relacionadas. La policía de Lansing, Michigan, investiga la posibilidad de que 5 muertes ocurridas durante el último año en las inmediaciones del River Trail estén relacionadas, mientras intenta determinar si existe un patrón común entre los casos. El jefe de la policía de Lansing, Robert Bacus, confirmó durante una conferencia de prensa el 2 de octubre que los investigadores están analizando la posibilidad de que los hechos tengan una conexión. Pareja de California es acusada de abusar en su mansión de al menos 14 niños nacidos mediante gestación subrogada. Una pareja fue acusada en California de múltiples cargos de abuso contra al menos 14 niños nacidos mediante gestación subrogada, algunos de tan solo 2 meses de edad, y de coaccionar con un testigo. El número de niños que fueron sometidos a este presunto abuso horrendo no tiene precedentes, declaró el fiscal de Distrito de Los Ángeles, Nathan Hushman, en un comunicado. Hasta que llegamos con el breve informativo del bueno, la mala y el feo, les informó Eli Venegas. En redes sociales, Eli Venegas Radio. Excelente viernes.
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2: Regresamos con la enchufada. Tenemos el teléfono de una persona que, güey, ya decoró, pero bien machín la casa ahora para el Halloween.
3: ¿Oh, así como calabacita?
2: No, güey. Puso zombies. Puso espantos bien gachos, Simón. Pero ahorita regresamos con la enchufada, ¿eh? No, Santa Claus, no, güey. Pues esa es una

0: A ver, ¿cuál es el animal favorito del Conde Drácula?
1: El animal favorito del Conde Drácula
2: ha de ser un ratón.
1: No, es el chanate.
0: ¿El qué?
1: El chanate, el cuervo.
0: ¿El cuervo? ¿Por qué el cuervo, Feito?
1: Porque él le ayuda a divisar a ver si hay alguna víctima por allá.
3: ¡Allá hay sangre!
1: ¿No?
2: Pues el murciélago.
1: No, el murciélago no.
0: No, tampoco no. No, el animal favorito del Conde Drácula es el caballo pura sangre.
1: Ahí hay uno.
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0: Vamos con la enchufada, chavos. Tenemos el teléfono de esta persona que ya decoró el departamento, ya le puso fantasmas, zombies.
5: ¿Aló?
6: Sí, disculpe, estoy buscando a la señorita Fernanda.
5: ¿Sí, quién habla?
6: Sí, mire, señorita, lo que pasa que yo soy su vecino.
5: Ok, ¿qué ocupaba o qué necesita?
6: Mire, lo que pasa de que, le voy a pedir atentamente que si puede, pues bajarle un poquito a sus arreglos, ¿no? Del Día de los Muertos, del Halloween. Lo que pasa de que, fíjese que, pues yo soy una persona que se asusta muy fácilmente, ¿no? Y pues nada más de pasar ahí por su departamento y ver, uy, no, el esqueleto ese que puso en la puerta, ay, no, tengo que cerrar los ojos para cruzar su departamento.
5: ¿Y yo por qué tengo que mover mis adornos nomás porque se asusta? ¿Por qué no da la vuelta por el otro bloque o trata de rodear mi casa?
6: No, es que lo que pasa es que pues por el otro lado me queda más lejos. El hombre lobo también que puso el grandote, ay, no lo voy a decir, ese me da mucho miedo.
5: Pues si le da mucho miedo o te le voy a aventar a mi marido para ver si así sigue con sus ridiculeces que quita mis adornos.
6: Señorita, mire, los murciélagos esos que colgó del árbol, ay, no, qué espantosidad. Bueno.
1: Los murciélagos, loco.
5: ¿Bueno?
3: Hermana, arrepiéntete, hermana.
5: ¿Quién pasa?
3: A usted es la del departamento adornado todo de Halloween.
5: ¿Y usted quién es?
3: De la Iglesia de la Sagrada Caridad. Y llamo para decirle que se arrepienta. Hermana, te vas a ir al infierno por creer en el diablo, creer en Drácula y el hombre lobo.
5: ¿De qué se está hablando, viejo?
3: Y también llamo para invitarte a que adquieras el aceite sagrado. Con este aceite sagrado, esmaizada, te vas a liberar de esos fantasmas y malos espíritus.
5: Ya no me les voy a aventar a mi marido ahorita.
1: También avienta.
0: Bueno.

0: platicando de qué rolas, cuando las escuchas, te dan ganas de chupar. O sea, de pistear.
1: ¡Ah! Ya me andaba asustando.
0: No, es que hay mucha gente que aprovecha el fin de semana y dice, es viernesitos. Ponen en el cantón el YouTube, así como arroba bueno mala feo. Y buscan rolas, güey. Y yo hasta las... Pelón, yo agarro un micrófono de plástico que tengo.
2: ¡Aso!
0: Y empiezo a cantar. Te fuiste... No sé por qué. Cuando se va la chayo. Híjole,
3: estuviste.
0: Y se siente bien
3: rico. No sé por qué. Yo sé que me quería.
0: 1-855-370-3100.
1: Hoy no más. ¿Qué rolas? Nomás de escucharlas. Te dan de esa.
0: Y por
1: de esa sed. Ay, papá.
0: Como un chiquillo.
1: Oye, también
0: para
1: hay,
0: pedirle perdón.
1: Hay unas nuevas. El Moy Bobadilla canta bien perrón.
0: A ver, ¿cuál es?
1: Grupo Firme.
0: ¿Mol Bobadilla? ¿Mol?
1: Moy Bobadilla, feo.
0: Tiene nombre así como de mol.
4: ¿Que tú
0: ahora pura, vas a la Mol Bobadilla?
4: Pura música de viejitos, tú, feo.
0: ¡Ey, Lalo Mora!
1: Ah, unas de Lalo, ¿cómo no?
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3: Hoy es viernes.
4: Y el cuerpo y lo sabe, papá.
3: La garganta y las nalgas lo saben. Y mucha gente tiene su rola favorita para pistear con ella. Es más, nomás la oyen y hasta le párate en la licor, loco.
4: Empieza a dar sed de la mala, güey.
3: Y empieza Ramón Ayala con el acordeonazo, Pancho Barraza con la banda. Párate en la licor, vamos a agarrar el 12, loco. ¿Cuál es la rola que te da ganas de hasta de llorar cuando la oyes y de chupar? 1-855-370-3100.

0: ay, ay, ay, ay, ay, ay. Está dándose de la mala, Feito.
1: A mí también, y eso que todavía no son ni las ni el mediodía, loco, pero hay mucha raza ahí que chambea en la constru y que todavía no salen de chambear. Oyen una mendiga rola. Pásale a la licor, loco, ¿quién
0: hoy
1: quiere
0: no
1: ir
0: más
1: a Seven?
0: Hoy no,
1: trágase un 24 o en la licor un botellón, loco.
0: Simón, ese mi loco.
1: Y empiezan a chupar ese. Y luego la linda les dice, bájale a la música porque eso me inspira también a mí a chupar, digo, a tomar. Sí, hay que chupar, es tomar, tu sí, sí,
0: claro,
1: linda.
0: Claro.
1: Bueno, ¿por qué no presentas a la linda ya que está aquí?
0: Señores, señores, oye, nos acompaña una chica hermosa el día de hoy.
1: Mamá.
0: Tenemos a un... ahorita la tienen que conocer para que le caigan en YouTube, arroba bueno mala feo.
1: Se va a reventar
0: o en las
1: en
0: redes
1: YouTube.
0: Sociales. Tenemos a Linda con nosotros. Hola, Linda, ¿cómo estás?
2: Hola, hola, ¿cómo están?
0: Ay, ay, ay.
1: ¿Quién es Linda en la vida real?
0: A ver, ¿Cómo te gusta que la gente te conozca? ¿Linda qué? ¿O nada más como Linda?
1: Linda.
0: ¿Algún apodo? ¿Cómo te dicen en la casa, las amigas, los amigos?
1: La Chuki, la Chuki. Chula.
0: La Llorona.
2: La Chuki le digo a mi sobrina.
1: Oh, sí, ¿por qué?
2: La Chuki. Ajá. Porque es bien tremenda.
1: Es desgraciada.
2: Es bien
1: ¿qué edad tiene? ¿Qué edad tiene?
2: Tiene 2 años.
1: 2 años. Ay, y no,
0: ya la
1: Chuki.
0: Ay, la Chuki, el terror.
2: Y además le damos los pelitos. Sí. Y ahí viene la Chuki.
1: Ahí viene la Chuki. ¡Ay! ¿Sabes qué?

0: Linda hace tiempo audicionó aquí con el Bueno, Malo y Feo.
1: Sí, sí, sí. Y el día de hoy nos acompaña.
0: ¿Por qué?
1: Porque es un día especial, porque es viernes. Bienvenida, Linda.
0: Viernes de pisteadera. Y a Linda le encanta la pisteadera.
1: Oye, Linda, por ejemplo, una rola de esas que tú le escuchas y que te da sed de la mala, ¿cuál sería?
2: La de Carin León. Ajá.
0: ¿Cuál?
2: El amor de mi herida, creo que se llama.
1: El amor de mi herida.
0: ¿De tu herida?
1: Sí, así se llama.
2: Esa está bonita.
1: Está buena. Machín. Sí.

0: linda?
1: Estoy ya dolorido.
0: Hey, ¿qué te pasó? ¿Qué te hirieron? ¿Qué te hicieron?
2: No quiero hablar sobre
0: Nos está yendo el desgraciado.
1: Oye, yo no voy a tener la carita linda.
3: ¡Que nos cuente!
1: A ver, ¿qué pasó aquí?
2: No, no me gusta la canción. Es una canción.
0: Sí, tú.
1: Nomás, me gusta la guitarrita.
0: Sí, el sombrero que trae Karim León.
1: Oye, que ¿no fuiste a Las Vegas ahora que estuvo por allá?
2: No fui.
1: No lo fuiste a ver. Ay,
2: pero vi que salió Cristian Castro con él.
1: Sí.
0: Sabe.
2: Y a mí me encanta Cristian Castro.
1: Imagínate haber estado en ese concierto.
0: ¿Quién te gusta más, Karim o Cristian?
2: Uf, no es muy difícil. Pues es que Cristian es... He's an icon. Ajá, es icónico.
0: Ahora, ¿qué rola de Cristian te gusta? No, no, mejor no, porque si va a ser adolorida y luego ni quiere ni contar.
1: A ver, mira, tenemos a Toño con nosotros. Hola, Toñito.
4: Hola, buenos días.
1: Buenos días, saluda a Linda, carnal, que nos acompaña el día de hoy. Ahorita para que la conozcas en el YouTube.
4: Hola, buenos días, ¿cómo estás?
2: Hola, buenos días.
4: Saludos aquí desde la ciudad de Nueva York a través de la 1280M, la que buena.
1: ¡Nueva York!
0: ¡Buenos días, señor! Es el locutor este güey.
1: Oye, Toño, ¿qué rola escuchas y te das sed de la mala, güey?
4: ¿Con tus mismas palabras de los Tigres del Norte?
1: Con tus mismas palabras.
0: Pero es de la buena, pero no digas de la mala, güey. Te dan ganas de chupar, de...
1: Sí, del disco
0: de La Reina del Sur. A ver, vamos a escuchar la chamba rápido.
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0: Hoy no más. Así le dijeron a la Linda.
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1: Oye, Toño, ¿y por qué esta rola te llega tanto, güey? ¿Qué pasó? A ver, what happened?
4: No, nada, es solo para recordar viejos tiempos.
0: Ay,
4: no,
0: sí, no, Linda, no. Sí, tú también. No, güey, ¿qué te hicieron?
2: Nadie quiere decir.
4: No.
1: Nada.
0: Ah. Nada.
1: Oye, ¿y qué recuerdas? ¿Viejos tiempos de dónde? ¿De cómo? ¿Por qué? ¿O qué? ¿Ahí en Puebla o qué pedo?
4: Sí, ahí en mi pueblo, muchachos. Hey.
0: Este güey es como yo, güey. Yo hago una rola que en realidad no me hicieron nada, pero la adaptas a tu vida y sientes...
1: ¿Cuál rola?
0: Te avientas una película. Y dices, hijo de la fregada, esta rola me queda. ¿Y por qué? Ajá. No sé, pero me dan ganas de...
1: Ya sé cuál.
2: No,
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1: Ahora tu pregunta, devuélvesela, Linda, dile, ¿qué te pasó? ¿Quién te dañó tanto?
0: Nomás me gusta.
1: Oye,
0: no,
1: ¿así?
2: ¿Cómo suena?
0: Nomás porque cómo canta Linda, Pancho Barraza y cómo
1: 40 se años de matrimonio, esta canción no tiene 40 años. ¿Qué te pasó ahí en el Inter?
2: ¿Qué pasó?
0: La Chayo.
1: Tu vieja, ok, ajá.
0: A todos les pongo Chayo.
5: Por son.
0: La chaparrita.
5: Ay, tonto.
0: No pienses, pelón.
1: Ay, papá.
0: No, la diferencia me duele machín.
1: La diferencia.
0: Hay una rola que si me hace llorar es.
1: Ah.
0: Es la mendiga diferencia. Chin, chin,
2: ¿la diferencia? ¿Cuál es?
0: Y la adaptas. Ay, ahorita vas a ver. La de Juan Gabriel.
2: Ah, pues vas de Juan Gabriel. Gas,
6: música de viejito, esa.
0: No, es una rola que llega. Hay mucha raza allá afuera que se va a identificar con esta mendiga rola. Hoy, también se la cantaron a la Linda.
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1: Oye, Linda, Juan Gabriel, ¿te gusta Juan Gabriel?
2: Sí, me gusta Juan Gabriel.

0: ti.
1: ¿Y aquí qué pasó,
0: Feo? Pero ¿qué puedo hacer?
2: Hoy no, man.
0: Sí, ya te quiero.
1: No, no, el Feo anda.
3: No, no, al Feo.
4: Oye, ¿aquí qué pasó?
3: No, no, no, si ya me han dicho, quieren darme un contrato a Azteca Records y todo ese pedo.
1: Sí, pero para barrer, va a barrer las oficinas.
3: Oye, al Pelón, pregúntale, linda. Ese güey nomás no pone.
4: ¿Qué? Ah, sí, es cierto, nomás nos preguntas.
3: Nomás no quiere fregar el güey.
1: Tenemos a Jorge con nosotros.
3: La de Cristian.
1: Es que hay muchas llamadas, güey. Muchas llamadas.
3: Sí, desgraciado. La de Cristian.
5: Buenos días, buenos días.
1: Buenos días, Jorge. ¿De dónde nos llamas, güey?
5: Aquí de Chicago,
1: ¡Chicago! Oye, saluda a Linda, papi, que nos acompaña hoy viernes.
5: Ay, Linda, Linda, ¿cómo estás, bonita?
4: Uy, hola, ¿cómo estás?
5: Bien, bien, Linda, aquí era manejando rumbo al trabajo, Linda.
1: Todo, compadre. Ah. Troquero, ¿eh?
5: ¿Cómo está tu día hoy, Linda?
4: Muy bien, aquí con los muchachos cotorreando.
1: Jorge, ¿qué rol es esa la que te... nomás la escuchas y te das sed de la mala, papá?
5: Es la voy a pintar mi raya con Arcángel R15.
3: ¡No! ¡Yo la borro la raya!
1: Desde que comienza la rola, Jorge.
3: ¡Ay, qué buena está esa rola, güey! Sí.
1: ¿Te acuerdas, güey?
4: Está bonita.
1: Los Ángeles, 1992, por ahí.
3: ¡Ay, desgraciado!
6: ¡Amor!
1: ¡Papá!
6: ¡Ya no sufras!
7: ¡Linda asustada! ¡Ay, estos viejitos!
3: Como que no quiere la cosa, un bofetadón nos dio así, Alin.
7: Que friega te pusieron, Pelón.
3: Para que te calles los hijos.
1: No, no, yo no más.
7: Mi papá.
1: Chale, linda.
4: ¿Por qué, linda? Es buena, son.
3: Son tus aves de viejitos,
4: sí,
3: pero son buenas.
4: Ay,
3: claro.
7: Y también
3: no
7: tu
3: sigas
7: papá.
3: Tallando la herida.
7: También tu papá sufre de alopecia, como el Pelón.
1: ¿De qué?
7: Alopecia.
4: Pero no importa.
1: A ver, Jorge, ¿por qué esta canción, Jorge?
6: Voy a
5: Es que una vez se la dediqué a una maestra y esa canción se la dediqué a una maestra allá en México.
3: ¿Cómo a la maestra, güey?
1: ¿Te enamoraste de la maestra, Jorge?
4: ¿Pero era tu maestra o una mujer con la que hablabas que era?
5: Era mi maestra.
3: ¿Qué edad tenías? ¿Ya sé lo que le enseñó la maestra? Los calzones.
5: Yo tenía 14 años.
1: Hey. ¿Y la maestra?
5: La maestra tenía como 22.
1: Oh, oye, Jorge, ¿y qué te dijo la maestra, güey?
3: Ay, niño, cálmese. No, el épero.
5: Me dijo, es que nadie me había dedicado una canción, así dije, tú eres el primero.
3: ¿Qué?
1: ¿Y qué, a poco sí te enseñó las...
3: Acá la...
5: Sí, no. Me enseñó muy bien, me dio buenas clases, me enseñó muy bien esa maestra.
3: ¡Oh, su perro! Fíjate qué raro.
5: A la fecha la recuerdo, no. Chiquita baby.
1: ¡Saludos a la maestra!
3: Era más vieja que él.
1: Oye, pero dime que no fue en el salón las clases, o fueron ¿dónde? ¿En su casa de ella o dónde fueron, Jorge?
5: Eran clases privadas.
1: Clases privadas.
3: Abajo de los escalones de la escuela, del segundo piso. Ahí se escondía uno.
5: Me daba clases después de la escuela.
1: Oh, sí,
3: clases
1: entonces.
3: Privadas, desgraciado. 1-855-370-3100. ¿Qué rola? Siempre que la escuchas te dan ganas de pistear. Así como el día de hoy. Ay, no, ya quiero.

0: fíjate, ¿cómo la música puede estimular la mente? Te da felicidad, ganas de bailar, y en veces te pone triste y ganas de pistear. Hay rolas que te mueven el sentimiento. Una vez, linda, yo iba, era viernes, habíamos salido aquí de la radio. Iba yo tranquilo ya para mi troca y la fregada. Y de repente que miro un Tesla ahí, un carrito ahí, dije, ¡ah! El pelón. Y yo oía la música.
1: Sí, porque maneja carro de niña.
0: ¡Ey, sí!
2: No, no, no, es, y está es la moda.
0: Cabizbajo.
1: De niña.
0: En el carrito cabizbajo, pero con una rola todo lo que da.
3: Ajá. Ey, y llorando. Güey.
0: A pesar de todo.
2: ¡No!
0: De güey, no, te lo juro. ¡No, esa no! Una magdalena, el desgraciado. No, pero espérame, dije, ajá, va a tener un 12 ahí el desgraciado. ¡Ay, no! ¿Qué era que tenía?
3: ¿Qué?
2: Una raya.
0: Una coca cero. ¡Qué triste así!
1: ¡Ya te le sube el azúcar al
0: pelón! ¡Es una niña, el desgraciado!
2: No, es que esta canción me, esta canción sí me da
0: ganas. ¿Qué te recuerda, loco? Pregúntale qué se recuerda. Porque este,
3: yo no pensé que ibas a decir que te venía como una botella de tequila o algo.
0: ¡No!
3: Algo.
0: Mira, una botella de
1: azúcar
0: y la soda cero.
2: No, es que luego es que estaba en ayunas, seguía yo en ayunas.
0: Pero estaba cabizbajo, pelón, le tocaba yo y no oí el desgraciado. ¡Pelón! Y ya, ¡ah! Y le baja la rola.
1: Llorando, ¿dónde? Le estaba dando un coma diabético.
2: No, no.
0: ¿Qué te pasó, loco? ¿Por qué? ¿Por qué te conté triste?
2: Es una canción linda que me llega. Me llega bastante.
0: ¿Pero por qué, güey? Ah, nomás quieres sacar una sopa a nosotros.
2: Escucha.
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2: ¡Chaparrita!
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0: ¡Uy!
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2: Habla de...
0: De
2: un amor a una mascota que le tuve una...
3: ¡Ah! Mascota.
2: Perrito que tuve.
0: Ya toda madre.
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0: Así le dice al amante la mascota.
2: Era una yegua.
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2: Dos amores prohibidos.
0: Amor prohibido. Era un caballo andaluz.
1: Todo lo que hicimos
2: fue muy es. ¡Jorge!
0: Oído, Manuel.
2: Digo, perdón.
0: Manuel.
2: A ver, tenemos a Mari. ¡Hola, Mari!
0: ¡Qué volada! Nos saca la vuelta.
5: Hola,
2: buenos días. Mari.
0: ¡Qué rola! Te dan ganas de chupar, ¿mm? Mari. En cuanto la escuchas. Sí, si es viernes. ¿Cuál, mi amor? ¿Cuál?
5: Con la novedad de Alfredito Olivas.
0: ¿Alfredito Olivas?
2: Alfredito Olivas.
3: Con la bonita.
0: ¿Qué te recuerda esa rola? ¿Por qué?
5: Ah, güey, que se portó mal conmigo.
2: Se portó mal el vato. ¿Qué, sí, te, pues ¿qué te hizo, Mari?
0: Así somos, ¿verdad?
2: Oye, pregunta, ¿el vato tú lo cachaste o qué? O de plano sí. Te dejó.
5: No, lo caché.
0: ¿Qué estaba haciendo? ¿Qué? ¿En el carro con otro vato? ¿Qué? ¿Una vieja?
5: Sí, lo había sido con otro güey. No, con otra morra.
2: Con otra morra.
0: Ay.
4: Espero que tú.
2: ¿Cómo los viste? ¿Dónde los viste tú, Mari?
0: Por la ventanita, sí.
5: Oh, las mujeres somos detectives, peor que detectives.
0: Ah, sí, pues. A ver, ¿a dónde está el asesino de las
2: ¿Cómo
0: de
2: que
0: serie?
2: Así es, linda.
3: Así es, somos detectives.
5: Sí, aguas cuando uno se las cacha.
0: Ok, pues, pero ya, ¿por qué prefieren ser detectives en vez de...
2: De ser felices. Ser felices, no, en su castillo. ¿Por qué prefieren ser detectives en lugar de ser lo que son? Unas reinas
0: una
2: de
0: dama,
2: su hogar.
0: Sí. Y estar felices ahí en la casa.
5: Por eso nos vamos como reinas.
2: Mari, no, pero mira dónde, mira cómo estás ahorita, toda dolorida, Mari.
0: Hola,
2: ¿y qué buscan?
5: Sí, hombre,
3: pero se
5: hombre,
3: te va a pasar, se le va a pasar.
0: ¿Se le va a pasar qué?
5: ¿Qué
3: el dolor.
0: Está hablando a la radio, dice que pasó hace años.
2: A ver, escuchamos un poquito de esa.

0: superaste, María, ya superaste.
1: Sí, ya superado completamente, sí.
2: Y se le nota.
1: Ya 100 años, digo, hay que los aguanten.
0: Sí.
2: Ay, pues consíguete otra morra, ya se entienden entre ustedes.
0: Sí, bueno, tenemos a Andrés con nosotros. ¡Hola, Andresito!
2: ¡Tocayo!
3: Buenos días, buenos días.
2: Buenos días, tiene, este sí tiene voz de hombre.
0: Sí. Oye, ¿sí? Saluda a Linda que nos acompaña hoy, Andrés.
3: Buenos días, Linda.
4: Buenos días, Andrés. ¿De dónde nos estás
3: llamando?
4: Ojalá
3: el nombre sí caiga porque... Ojalá el nombre sí caiga porque hay unas lindas que no les cae el nombre.
2: ¡Ay! ¡Oh, ya! ¡Algo le hicieron a este!
0: Oye, güey, ahorita para que la saludes en YouTube, el bueno, la mala y el feo, ahorita para que la veas. Neta que sí, ¿eh?
2: ¿De dónde
0: sí
2: estás llamando, dijo la linda?
0: No, ¿dónde linda, llama? Lindísima.
3: Ah, desde acá de Chicago.
2: ¡Chicago! Hay muchas lindas ahí.
0: ¿Qué rol, Andrés?
4: Malas.
3: El himno, la canción del borracho, del himno de un borracho, es la de... ¿Mm? Aquí no hay novedad.
0: ¡Ah! Pues...
2: Es así.
3: Es así, no, que después de las 3 de la tarde ni los perros toman agua.
0: Hey, la verdad, Andrés. Oye, hasta carne asada se me antoja con esta rola.

0: con tu abuelo, ¿verdad, linda? ¿Con tu papá o con quién?
1: No, sí, con mi papá.
0: Estás mucho muy joven. No como estos dos viejos.
2: ¿Eh? No, no, yo también. Yo lo veía con mis abuelitos.

0: Pues, ¿qué pedo con esa rola, güey? Habla de un vato que lo abandonó su vieja y todo se pone telarañoso ahí en la casa, güey. ¿Así te dejaron, Andrés?
1: Sí, no, así, pues... Nada más el puro ritmo, nada más ahí, ni necesita ni música, el puro ritmo, nada más.
2: La parte que me gusta es la rola. Las sandalias todavía siguen caminando gracias al hongo que le dejaste. Del dedo gordo de la uña de la pata.
0: Y tus calzones dan tres pasos a la hora de que los quiero echar
2: ya
0: a lavar.
2: Están tiesos como si fueran de madera.
3: Esa parte no me acuerdo.
4: Enseguida volvemos con esto.
2: La mala y el feo. ¡Ay, mamá! Fíjate, qué desgraciados son los de la lotería, linda.
3: ¿Qué Pelón. Pasó?
0: What happened?
2: ¿Cómo te ganas 2 billones ¿qué? De dólares?
0: No, espérame.
2: ¿Cómo le haces?
0: ¿Cuántos?
2: 2 billones. Vi con B de...
0: O sea, 2,000 millones...
2: ¿De dólares, güey?
0: ¿Qué, güey?
2: 2,000...
3: Billones.
2: Billones.
0: Wow, no, ahora, 2 billones.
2: ¿Por qué... son tan desgraciados?
0: ¿Por qué? ¿Qué pasó?
2: Y te pagan una cantidad mínima de ahí. ¿Por qué? ¿Porque eres hispano o por qué pedo? Ahorita al regresar les voy a contar todo el mitote, no se vayan. Porque esto les va a cambiar la mentalidad acerca de la lotería.
0: Trucha. Señores, y váyanos buscando YouTube, @ bueno mala feo, porque hoy tenemos invitada especial.
2: ¡Ay, amá!
0: Tenemos a Linda con nosotros para que la vayan saludando, conociendo. @ bueno mala feo también en Instagram, TikTok, Facebook. Ahí está un videito.
2: Ya ahorita me mandó la regresamos. Chayo. No te escuches tanto allí.
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14: Desgraciada lotería, está vendiendo boletos, ahí va la plebada a comprarlos. Te la sacas y te quitan más de la mitad. Ellos no compraron boletos.
15: Mecha.
14: Ellos no compraron boletos.
15: Más de la mitad.
14: $2 billones se sacó este hispano.
15: No manches.
14: Y te vas a ir para atrás cuando sepas lo que le dieron,
15: güey. Güey, pero la cantidad te cambia la vida, feo. ¿Dos billones completitos?
14: Sí, pero no le dieron todo eso, güey.

0: tristeza, me llena de así como de miedo y horror al mismo tiempo. Estamos en Halloween.
1: No, pero no te enojes, güey. No,
0: esto
1: te
0: ocurrió un 7 de noviembre del 2022.
1: Ok.
0: Después de 41 días consecutivos de que la lotería le pegaras al gordo, nadie le había pegado por 41 días.
1: Wow.
0: Consecutivos, nadie le había pegado.
1: 41 días.
0: Un hispano compra un tiquetito. Okay. Dice, voy a rifármela a ver qué pasa.
1: Muy bien.
0: A calar mi suerte.
1: Ok.
0: De repente está el vato en la tele oyendo los números. 10, 33, 40. ¡Ay! Ya llevo 3. 47, 56. Y el número rojo, el power es 10. ¡Güey! ¡Güey! El vato casi le da un infarto. Un hispano, Castro, un hispano, aquí en el sur de California, le pegó al número ganador.
1: ¡No!
0: Hubo varios que ganaron numeritos ahí. Ajá. ¿Te acuerdas de esa vez que estábamos al aire y hablábamos mucho de que se había juntado por primera vez en la historia de la lotería?
1: Sí, sí,
0: Dos billones.
1: Más de dos billones.
0: Para ser exactos, eran 2 billones con 40 millones más. ¿Cómo dirías esa cantidad?
1: Wey.
0: Tan alto el número que ni sé cómo decirlo.
1: Serían 2,040 millones de dólares.
0: Eso.
1: No seas...
0: Te entiendo si dices...
1: A mí nomás dame los 40, güey. O sea,
2: no, a mí nomás...
1: Soy feliz, solo con los 40.
0: A mí 10 mil por irme a Las Vegas y a los masajes.
1: ¿10 mil dólares nomás?
2: ¿Cuáles masajes?
0: Con las chinitas.
2: Ah,
0: ahí, no. Los de Happy. ¿Cuánto creen ustedes que le dieron al vato?
1: A ver, de 2,040... Pues yo digo que sí le dieron, le dejaron unos... Unos 1,500 millones.
2: ¿No? Pues sacan para lo de las taxas, ¿no? O algo así.
0: Que supuestamente los gastos de promoción, que los gastos como dices, de los impuestos administrativos.
1: Okay.
0: Que hay que pagarle.
1: Administrativa.
0: De gastos administrativos.
1: Que les pague la lotería, güey.
0: Exactamente, güey. ¿Sí? Pero, y la lotería no compró ningún boleto, ellos los venden. Ahora, qué chido hacer una mendiga rifa ahorita. ¡Ey! El que se saque el número ganador ahorita conmigo, se gana $1,000. Y ¡ah! Se le sacó la linda. Y nomás le doy 400.
1: Ah, está bien chido.
2: Yo como que era, los aceptaría.
1: ¿Y mi dinero? ¿Y mi premio?
0: No, pero sí se enoja uno, güey, porque la lotería no compró.
1: ¿Pero cuánto le dejaron?
0: Ahí te va.
1: A ver, venga.
0: Ahí te va. Casi una tercera parte. Casi. 628 millones nomás.
1: ¿Qué? No.
0: No
1: te creo.
0: Está escrito en la ley, en el
1: ¿qué?
0: Güey, en el récord de la lotería. 628
1: millones. Le quitaron. No. 600.
0: Le dieron, güey.
1: No, ¿cómo?
2: ¿Sí? ¿De billones?
0: No, no, de...
2: De millones. 2 billones.
1: De 2 billones.
0: Le dieron, o sea, al vato.
1: De 2,040 nomás le dieron...
0: 628 millones de dólares. ¿Quién no se va a enojar? El vato hizo coraje, casi le dio un infarto.
1: Yo se los devolvería a la lotería.
0: Sí, yo también. Le digo, ¿sabes qué? No vuelvo a comprar boleto.
2: No creo.
1: ¿Sabes qué? Quédate con tu lana.
0: Ahí te va. ¿Qué desgraciado. ¿Qué? Bueno, manches.
3: ¿Neta?
0: Güey.
1: Te quitan mucho.
0: ¿Por qué tanto? Sí, no entendí.
1: No, la mitad
0: te la entiendo y dices, y desgraciados hijos de eso. Pero tanto así, más de la mitad. Es más, te dieron una tercera parte a ti nomás. No, menos, güey. Menos.
1: ¿Sabes qué feo?
0: Una cuarta parte
1: te dieron. Hay que comprar un boleto entre tú y yo.
0: Hey.
1: De lo que me entre a mí,
0: la mitad.
1: La mitad. ¿Le entramos o qué?
0: ¿Y lo que te entró anoche, qué?
1: No.
0: Dame la mitad, que no ganaste
1: en el bingo. En el bingo, gané en el bingo. Ah. No, pero eso es mío. A ver, paisano.
0: Chale,
1: para ti que nos escuchas, toda la gente que está en este momento en la chambita, vamos en vivo en YouTube, arroba bueno mala feo. Hoy tenemos invitada especial, Linda. ¿Originaria de qué parte, Linda, eres tú?
2: De Chihuahua.
1: ¡Ay, no más!
0: ¡Cortemos!
1: Paisana de Chihuahua, para que le caiga la saludes también y todo el rollo. ¿Qué has ganado alguna vez un premio perrón en la lotería?
0: ¿Te la has sacado? La lotería.
1: ¿Cuánto te has sacado? ¿Qué fue? ¿$20,000? ¿$50,000? ¿$1,000,000?
0: Aquí nos han llamado gente que se ha sacado millones.
2: ¿Sí?
1: 1-855-370-3100. ¿Y si es cierto que quitan mucha lana? Por ejemplo, que sí, si te sacas 10, ¿cuánto te dan?
0: ¿10 millones?
1: No, 10 mil dólares.
0: Ah, no, te dan $500, yo creo.
3: Ah, no, macho, no, son bien desgraciados.

0: A ver, ay, aquí se ve uno muy pelón.
1: ¡Qué lindo!
0: Y otro medio feo.
2: ¿Gemelos?
0: Ah, ya había otra más.
3: ¿Son tres?
0: Sí, el bueno, la mala y el feo.
1: ¿Dónde?
0: Pues en la app de Euforia.
4: Eso es un comercial.
5: A ver, ahorita mi compa el feo nos está platicando sobre un vato que se ganó $2 billones.
6: De apellido Castro. Es que la lotería tenía 41 días sin pegarle al gordo. 41 ocasiones, 41 sorteos sin pegarle. Se acumula, aquí lo estuvimos mencionando al aire, en el 2022.
5: No manches.
6: Y decíamos, ¡ay, ya van 2 billones! ¡No manches, nunca se ha visto esa cantidad! Aquí en el sur de California, se la saca un vato de apellido Castro.
5: ¿Y no se resfrió ni nada de eso?
6: No, no. ¿Por qué?
5: No, yo digo porque ya ves que últimamente anda un virus. Sí. Anda un virus muy
6: cuidado
5: fuerte.
6: Cuidado con sacártela durante el virus. La lotería. El vato de apellido Castro se la saca. Dice, quiero que me den de un fregazo toda la lana. Y nomás le dieron 628.5 millones.
5: Nah.
6: De 2 billones con 40 millones. Hasta difícil se me hace decir la cantidad, güey. ¿Qué pedo con el gobierno?
5: Serían 2.040 millones y nada más le dieron menos de 700.
6: Sí. ¿Qué por qué los impuestos?
5: Así que chiste.
6: Sí.
5: No, ¿verdad? Cállate. No, yo sí diría. No,
1: bueno, pues, como quieres dinero. ¿Eh? Y si no tenía nada, imagínate.
5: Ay, no, pero.
6: Ah, pero también es gacho.
5: Si le van a quitar uno tanto, pues, pero... ¿para qué juegas? ¿Para qué juega uno? Entonces,
1: pues
6: mejor.
1: Sí.
6: Mejor no juegues.
5: Mejor no jugar.
6: Claro, te creas sin compra, compra. Quien quite un día te la saques aquí enfrente de nosotros y.
5: En una de esas.
6: La lotería, pues.
1: La lotería.
5: Tenemos con nosotros invitada especial el día de hoy, señores, porque es viernes. Viernes de variedad.
6: Hola, ¿qué tal?
5: Variedad.
7: No, chavo,
5: palabra. Palabra bien jovencillo, ¿no? Tenemos con nosotros a Linda, paisana de Chihuahua.
8: ¡Linda Robles!
5: Cáigale a YouTube, @ bueno mala feo. Estamos completamente en vivo.
6: Qué chulada.
5: Linda, ¿alguna vez te has ganado un premio así, perro? O tal vez un raspadito, la lotería.
1: No, a mi papá es el que le gusta jugar bastante y él se ha ganado, pero, o sea,
6: ¿cuánto?
1: Poquito a poquito. No,
6: ¿pero cuánto?
1: No
6: cuánto
1: tanto, como unos $500.
5: Ah, ¿está chido? ¿Está chido?
6: Ah, un poquito, güey.
1: Sí, no, nada.
9: Oye,
1: así.
9: Oye, Linda, ¿verdad grande que tu papá es de la edad del pelón?
1: Sí.
6: ¿Sí? No, espérate. ¿Es de la edad del pelón?
5: Yo tengo 47.
6: ¿Qué edad tienes?
1: Bueno, no, mi papá es mayor.
6: Mira, todos dicen que...
5: ¿Es de la edad del feo, entonces?
6: ¿Qué edad tienes?
5: No, es tu abuelita.
6: ¿Qué edad tienes?
1: Tiene
6: 55.
1: ¿O yo? 35.
6: ¡Ay, güey, tragaños!
5: ¿Tragaños?
6: Pareces de 22,
5: sí, yo diría que tienes 20 kiúbole.
6: Sí.
5: La verdad.
1: Gracias.
6: 35. No mames,
5: wow.
6: Linda.
7: Ya se quedó.
5: Sí.
6: 1-855-370-3100. ¿Te la has sacado?
5: ¿Cuánto te
6: la
5: quitaron?
6: Lotería. ¿Por qué tienen que quitar tanto? ¿Qué gasto administrativo ni qué pedo? ¿Qué ganan trillones de dólares los güeyes que chambean en la lotería o qué pedo?
5: Mira, yo en lo personal, la neta, yo sí soy, estoy bien salado.
6: No, estás dulce.
9: Estás azucarado por la diabetes.
6: 1-855-370-3100. Cuéntanos cuánto te sacaste en la lotería.
5: No juego a la lotería. Yo, la neta, nunca me he ganado nada. Pero sí sé que cuando te ganas un premio grande, te quitan... O sea, te deben de quitar...
6: El 30, vamos a decir el 40.
5: 40. Ahora, no entiendo por qué de 2,000 millones le quitaron.
6: Con 40 millones.
5: Sí, le quitaron tanta lana. Le quitaron tanta feria a este
6: 638. Y el vato se tomó la foto sonriendo. Yo hubiera estado enojado.
5: Oye, feo, pero tú sí juegas, ¿no? Tú sí le entras a la lotería. Tú sí le entras.
6: No. Yo juego en el casino, la ruleta, ¿no? Ahora ya de viejillo me están dando ganas de comprar rasparras.
5: Ándale. ¿Y qué tal?
6: No.
5: Nada, no te has ganado nada.
6: Una vez compré hace como un año, güey, ni madre. Es más, ni le entendí, los tiré. ¿Qué pedo con esto?
5: Oye, güey, pero no los tires. Hay aplicaciones. Hoy en día las aplicaciones... Le escaneas un código de barra y el boleto te dice si ganaste o no. O sea, le quita al raspadito, le quita lo divertido, pero, o sea, sin rasparle, nomás le sacas el código, escanéalo y te dice winner o loser.
1: Así que lo compras, le tomas foto y ya.
5: Sí, bueno, le tienes que descubrir un código. O sea, también le raspas, apareció un código de barras, le escaneas para asegurarte si es ganador o no antes de tirarlo, porque hay gente que tira los boletos sin saber, porque no le entiendes el juego.
6: Hay que estar trucha. A lo mejor sí.
5: En peligro ganaste, burro.
6: Idiota.
5: Mira, tenemos a Rosy con nosotros. Hola, Rosy, ¿qué peteo?
2: Hola, buenos días.
5: Buenos días,
6: Rosy.
5: Oye, Rosy, pregunta, ¿tú te has ganado algo jugando a la lotería?
6: ¿Te has sacado, Rosy?
2: No me he sacado nada, ni un chicle siquiera.
6: ¿Y compras? ¿Compras? ¿Eh? ¿Quién está ahí contigo, tu amante?
2: Mi marido. Mi marido. No, lo que pasa es que yo trabajo en lo del Lincoln Tax y tengo un cliente que se ganó $1,000,000.
6: A ver, que nos explique, tú explícanos por qué les quitan tanto.
2: Bueno, a él le entregaron del millón nada más $700,000.
5: ¿700?
6: Bueno, pero ya es ganancia.
5: Lo creo, le quitaron el 30%,
6: está bien.
2: Ajá, y aparte el IRS le cobró otro 10%.
6: No, cállate, no.
5: ¿Qué?
6: ¿Sí? No.
5: O sea, estamos hablando de 40.
2: Ajá, exactamente.
5: Wow. Oye, Rosy, pregunta, ¿y tú que le llenaste los impuestos?
6: ¿Por qué?
5: ¿No le pudiste ayudar allá que le quitaran un poquito menos, moverle, no sé? ¿Tiene muchos hijos este vato, algo así? ¿No?
2: No, con esa cantidad no hay manera. O sea, se tiene que pagar. Es como el 401k, también te quita mucho cuando tú lo cobras, ¿no? Ajá. Que supuestamente es tu fondo de retiro, entonces igual con la lotería. El gobierno se queda con mucha parte de ese dinero.
6: Pregunta, ¿la lotería? Sí, ok, no es el IRS. ¿Por qué desgraciadamente te quitan tanto esos perros? No, ya me enojé, güey.
5: Que se mueran todos. A ver,
6: sí, ¿por qué?
5: ¿Por qué, Rosy?
2: Exactamente, pues estos son impuestos que tiene que pagar, cobrar el gobierno. Es lo único que dicen. Y de ahí no lo sacas.
6: No, dice aquí que son gastos administrativos.
5: Pregunta, Rosy, ¿por qué crees que... ¿tú de dónde nos llamas? ¿De qué parte?
2: De Texas.
5: Ok. Es que lo que pasa, feo, de que en Texas se mueven las cosas diferentes como aquí en el sur de California.
6: Sí, no hay,
5: ¿por qué crees, no hay por qué crees, Rosy, que a ese que se ganó 2,040 millones, nomás recibió 700, menos de 700?
2: No, pues es que el tema de la lotería ahí sí te la debo. O sea, manejo el tema de los impuestos, pero la lotería sí ya no sé por qué se quede con tanto.
5: Sí, es que fue mucho. Sí,
2: es una burla, mejor ni le hubieran dado nada.
6: Sí, por eso yo no compro, ¿no?
2: Yo sé que sí los tomaba.
5: Yo les hubiera aventado su cheque de 600 y pelos de millones en la cara. Así de, tenga.
1: Y escupido.
6: Y escupido.
1: Mentirosos.
5: Imagínate.
6: Tenga su desgraciado.
5: Vamos, Linda y yo, a cobrar eso. Te bajas, Linda, en la oficina y lo regresas con tu chequecillo de 600 millones. Le digo, devuélvelo. Devuélvelo. ¿Qué burla es esta?
6: Sí.
1: Ellos lo necesitan. ¿Eh? Me quedo con el cheque.
6: No, pues tú porque eres trucha, pero... Oye, yo le hubiera dicho, ustedes lo necesitan más que yo, desgraciado.
5: Muertos de hambre.
6: Como los meseros, güey.
5: A ver, tenemos a Raúl. Hola, Raúl, ¿qué pasó, tocayo?
3: Oh, yo me gané dos veces en las máquinas aquí en Oregon.
5: Sí.
3: El juego de los gatos negros, esos que... ¡Ah!
1: ¿Cómo le hacen? ¿Cómo le hacen?
5: ¡Ay, ay, ay! ¿Y qué, güey?
6: ¿Cuánto ganaste? ¿Cuánto
5: fue o qué? ¿Cuánto te dio el gato?
3: Ahí les va chulada, mira. Estaba jugando todo, $2.40, $2.40, y que me sale el jackpot $6,000.
5: ¡Ah, no!
6: ¿Cuánto?
5: $6,000.
6: ¿Y? Ajá, ¿y?
3: Espérense, entonces dije, ya estuvo, ya me voy, que me salí de esa cantina y que estaba otra como a cuatro bloques y que me meto, dije, me dio el ticket de a $6,000 y me aventó $240 más de lo que estaba jugando y que paro a otra cantina como cuatro bloques y que empiezo a jugar los mismos juegos y que me dan otro jackpot del mismo. Dije, no, ¿qué? Te pases.
1: Qué suerte.
5: ¿Qué? Oye, tocayo, pregunta, ¿y cuando te dan ese dinero las máquinas, también te quita ahí los impuestos o cómo funciona eso?
3: No, tengo que ir a acá a una ciudad que se llama Salem a cambiarlos. Esos güeyes me quitaron $780 de cada uno de $6,000. Más aparte $2,400 del federal, hijos de toda su...
5: No, sí se pasaron, no, se pasaron, güey.
6: ¡Qué pedo!
5: Es que si de algo no te salvas, papi, es de la muerte...
6: Y del IRS.
5: Y del IRS.
6: ¡Qué desgraciado!
5: Agárrate con eso.
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5: Señores, agárrense porque... ¡Agárrense! 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
6: 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Ay, ya va a salir mi novio, decía mi mamá. Ya, ponle ¿qué? La tele.
5: Ay, sí, ay, sí. El feo, su novio.
6: No, no, el de mi mamá.
5: Y son de la misma edad, don Francisco y el feo.
6: Ay, te lo sé. No,
5: seas famoso, payaso.
6: También se estrena mundial. ¿De quién es la máscara, loco?
5: Sí.
6: Esa me gusta, ¿quién es la máscara? Mucha gente piensa que yo uso máscara, no.
1: ¿Eh? No, es natural.
5: No, pero ahora para Halloween, nomás cuélgate dos ligas.
6: Con una liguita.
5: ¿Qué crees? 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
5: Oigan, chavos, y más adelante vamos a regresar con un video viral. Yo me quiero preguntar a nuestra invitada especial el día de hoy, Linda.
1: Sí.
5: ¿Casada o soltera, Linda?
1: Soltera.
5: Soltera. Supongamos que te consigas novio.
1: Ajá.
5: Y estés bien enamorada.
1: Ajá.
5: Y hablen de matrimonio.
1: Ok.
5: Y el vato te diga, nada más una condición, mi vida. Quiero que sean tú y otra chava.
1: No.
5: ¿No le entrarías?
1: No.
6: ¿Qué tal otro chavo?
1: Lo dejaría.
5: ¿Cómo que lo dejarías?
6: ¿Por qué?
5: ¿Por qué?
1: Porque no, yo soy muy celosa.
5: ¿En serio?
1: Sí, tóxica. Soy muy tóxica.
5: Ajá. Pues te voy a presentar un vato que está viviendo el sueño de todos nosotros.
6: ¿Qué?
5: Él tiene dos y va por una tercera.
6: Ay, yo quisiera tener dos también.
5: ¿De qué se trata? Cáguenle a YouTube, @ bueno, malo, feo, va a haber video. Y también para que saluden a Linda. Oye, ahorita estaba viendo un comentario y sí es cierto.
6: ¿Y qué?
5: Dicen que es la Mexican Megan Fox.
6: ¿Qué? Sí, para mí que la Mexican
5: ¿Te lo han dicho que te pareces a Megan Fox?
1: Sí, sí me han dicho.
5: No, la neta, cállale YouTube, para que la salude.
10: No es por presumir, pero yo tuve con el bueno, la mala y el feo en la mañana.
11: Se dice YouTube.
10: Ya sé.

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8: Bueno, la mala y el feo. Puro show. A ver, chavos, cáiganle a YouTube, arroba bueno, malo, feo, estamos completamente en vivo, tenemos invitada especial el día de hoy, tenemos a Linda. Del meritito Cuauhtémoc, Chihuahua. Estamos en YouTube. Nos está platicando Linda que es soltera.
9: Sí.
8: No tiene novio. Y nos está platicando la anécdota de un vato. Que por cierto, feo el vato.
9: Feo. ¿Cómo?
10: Más feo que
8: feo
10: yo.
8: Feo con F de foco fundido.
9: Por ahí, por ahí.
8: Y que le, y que le puso el cuerno, Linda. Te puso el cuerno.
9: Sí.
8: ¿Hace mucho?
9: No, ya hace mucho. Yo estaba ya,
8: más. Ok. Y ahorita en YouTube, arroba bueno mala feo, yo le quiero presentar a todos ustedes el sueño de un vato. Que este vato no vive con una, sino vive con dos chavas.
10: ¿Qué?
8: Sí, señor. Sí, señor.
10: Y juntitas.
8: Y ellas felices. Y él, obviamente, feliz.
9: Pues sí.
8: ¿Tú le entrarías, Linda, algo así o...?
9: No, claro que no.
8: ¿Por qué no?
9: Les digo que soy bien celosa.
8: Ajá.
10: ¿Qué tal con dos vatos, así como el pelón y yo?
9: No, menos.
10: ¿Eh? Tú nomás déjanos solos, nosotros hacemos lo que tengamos.
8: Tú grabas.
10: No, a ver,
8: cáiganle YouTube, arroba bueno malo feo y saluden a Linda por allá. Y eso va a venir.

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3: Oigan, chavos, ¡qué bonito! El sueño que está viviendo este compa que se llama Tony Alejandro Martínez.
4: ¡Ay, güey!
3: El vato, Tony Alejandro Martínez, es un cantante, es un compositor. Él, la neta, el vato le va bastante bien. Es un vato que genera dinero, es famoso también. Entonces, él, como está viviendo una vida de rockstar, él sabía lo que quería desde que se metió a este ámbito. Él dijo, yo quiero ser famoso, quiero tener lana.
4: Está chido.
3: Pero también, obviamente, quiero casarme. Dice, quiero tener una familia. Ajá. Pero no quiero una sola mujer, sino quiero varias. Y ahorita
4: yo también.
3: Varias. Bueno, tenemos con nosotros a invitada especial. Tenemos a Linda, nuestra Megan Fox.
4: Sí. No, la gente otra le está Hayek. Salma Hayek.
3: ¿Te pareces a Salma Hayek?
4: Te parece a las dos, güey.
3: Oye, Linda, la gente comenta en YouTube que te pareces también a Selena Gómez. ¿Eh? Dice la gente.
5: Nunca lo había escuchado eso.
3: Sí, a Selena Gómez.
5: Bonita.
4: En el pelo.
5: Gracias.
4: En el pelo.
3: Mándenos fotos en arroba bueno mala feo en 310. Ahí les va el WhatsApp. 310-908-4646. ¿De qué artista otra también se parece Linda, nuestra invitada? Para mí, ¿qué te parece a Megan Fox? En la de Transformers, la de. Yo digo que en la 2.
5: ¿En la 2?
3: En la 2 de Transformers.
5: Tengo que ver.
3: Sí, regresó
4: a la 2. Sí. Para mí, Salma Hayek, porque yo lo he tenido cerquita.
3: Salma, sí, cierto.
4: Ha estado con nosotros. Es bien divertida. Sí, muy linda. Y sí se parece a Linda, güey.
3: Sí, la verdad, muy linda. Oye, Linda, entonces tú dices que ahorita eres soltera, no tienes novio, pero si tuvieras, ¿no compartirías a tu vato?
5: No, claro que no.
3: ¿Por qué no crees que sería algo chido?
5: No.
3: Vivir algo diferente
5: celosa
3: en tu vida.
5: No, soy muy celosa.
4: ¿Sí? ¿Celosa o tóxica? Porque
5: tóxica,
4: hay dos diferentes.
5: Celosa.
4: ¡Ah, todo el paquete! Y siéntese. No tiene miedo ni decirlo, güey. No, yo sí le tengo miedo ya.
3: Es que, ¿sabes qué pasa? Hoy en día están como que de moda las relaciones, ¿cómo le llaman? ¿Abiertas?
4: ¿Cómo le llaman? Swinging.
3: Relación abierta, ¿no?
4: Abierta.
3: Una relación abierta. O sea, el
4: moderna,
3: vato,
4: moderna.
3: Mira, el vato no te está mintiendo. O sea, he's not cheating on you.
4: He's gonna tell you.
3: Porque te lo está diciendo. O sea, te está diciendo, mi amor, te amo, pero en mi corazón quiero amar a alguien más también.
5: No más me puede amar a mí.
3: Nada más a ti.
5: No más hay espacio en su corazón para mí.
3: Ahora, espérame. ¿Sabías que científicamente está comprobado que el hombre puede amar a más de una? O sea, literal
5: no
3: amarte.
5: Eso.
3: Claro.
4: El científico que lo comprobó era un vato.
5: Sí, no, claro que era un vato el científico.
3: Tú dices que
5: no creo,
3: nunca
5: yo creo en esos estudios.
3: ¿Nunca has sido casada? ¿Tienes hijos?
5: No, no tengo hijos.
3: No tienes hijos tampoco.
5: Soy un unicornio.
3: Porque porque miren, por ejemplo, uno que es papá, tú te preguntas y tú dices, a ver, yo tengo cuántos hijos, no sé, 4, 5, 2, 3, a todos los amas. Entonces ahí está la capacidad de amar.
4: Claro.
3: Tú, por ejemplo, tienes cuatro hermosas hijas.
4: Cuatro.
3: Las amas a las cuatro.
4: A todas, dicen, ay, la preferida es esta. Y hay la otra, no, mentira. Todas con diferentes necesidades.
3: Ya estás amando
4: amo a
3: cuatro seres humanos.
4: Claro.
5: Pero es amor diferente, ¿no?
3: No, es lo mismo.
5: Es lo mismo.
3: Amor es amor. Love is love, dice por ahí el dicho. Entonces este vato, vamos a escuchar sus declaraciones. Que hay en la YouTube, arroba bueno mala feo. Para que conozcan a Linda, la salud de nuestra invitada especial, pero sobre todo para que vean el video también de este cantante, compositor, Tony Alejandro, habla de qué es vivir con dos esposas, con dos novias.
6: Son una complicado, que cómo yo puedo estar con dos. Y no sé, la real es que no sé, se me ha hecho fácil.
4: Y ella.
6: Se me ha hecho fácil.
4: Ella no se pone celosa entre sí.
7: Donde es una familia linda.
6: No, esa
7: linda,
6: ¿para que tú ves esa?
7: Es una, pero esa, linda, de verdad. Una familia linda, ¿verdad?
6: No, en verdad.
4: Duermen los tres juntos. Duermen los tres juntos.
6: Y por eso me compré una cama aquí. Una cama necesitaba una. Una. Me compré. Yo tenía. No, mentira. Yo tenía una queen. Yo tenía una queen. Ya después. Ya compré una king para tener el espacio. Para que todo el mundo esté cómodo.
4: Y duermen los tres.
6: Sí, duermen los tres.
3: Fíjate.
4: Ahí está, Linda.
3: Hasta duermen cama los tres. King size. Yo tengo una cama king size.
4: Sí, tú, pero por el peso. Es que este güey se acuesta y se desparrama. Pues sí, güey.
3: Y luego pelón también, si no, las estrías, las varices, te duele.
4: Sí, él tiene que dormir desparramadito, si no le duele tu piernita.
3: No, digo, pero en mi cama King, si caben otras dos, bueno, mi vieja ocupa...
5: ¿Cuántas caben?
4: No, no de lado sí caben tres.
3: No, mi vieja normal, sí ocupa tres cuartos de la cama. Sí, no cabemos muchos.
4: No, pero neta.
3: El vato dice que tiene una king size donde caben... Ellos tres bien a gusto.
4: ¿Y duermen a gusto también?
3: ¿Eh?
5: No sería buena idea dormir todos juntos.
4: Por eso no te has casado, linda.
3: Sí.
4: Yo pienso que por eso.
5: Quizás.
4: No estás muy abierta en la vida.
5: No. A mí no me gusta eso.
3: Pues, ¿qué crees? Aunque usted no lo crea, hay gente que ha vivido con dos o más. Paisano, ¿tú conoces a alguien? 1-855-370-3100. Los viejones de antes, eso sí, qué barro, esos viejones.
4: No, mi abuelo tenía dos y familias. No,
5: pero en la misma casa.
4: No. Una en el rancho, en Los Ángeles del Triunfo, y la otra en Guasave.
5: Pues no y sabía, eso es diferente.
4: No, sí sabía, mi abuela sabía. ¿Sí sabía? Le mandaba costales de frijol. Llévale a la fulana esa un costal para que traguen.
3: ¿Cómo será así?
5: Ay, no.
3: Vivir o tener dos casas. ¿Conoces a alguien? Márcanos o coméntanos en YouTube, @ bueno mala feo. Nayeli dice, es diferente el amor de pareja a los hijos. No, mi amor, es lo mismo.
5: Amor es amor. Amor es amor. Amor es amor. Claro.

0: A ver, pregunta, paisano, comadre, ¿tú conoces a alguien que vivía así con dos morras?
1: Qué chulada,
0: venimos
1: es el sueño.
0: De el video viral, este cantante, este compositor, este vato vive con dos mujeres.
1: Tiene billete. Tiene éxitos.
0: Güey, para tener dos.
1: Es artista.
0: Para tienes que tener lana para tener dos. O sea, ¿cómo las vas a tener ahí?
1: Ah, no pueden trabajar ellas también. Oh, claro, calmado.
0: Claro. Entonces, calmado. Tenemos invitada especial. Linda, ella dice que tú no lo aceptarías. Tú sí, de plano, no. Una relación abierta así de.
2: No me gustaría. De dos. No lo aceptaría.
1: ¿Por qué?
2: Te digo que me levanto en la noche y los orco a los dos.
1: ¿Qué? Ay, bueno.
0: No más.
2: Supuestamente.
0: Paisana, no nos hagas quedar tan mal a los de Chihuahua, paisana.
1: Tan bonita que está.
0: Sí, sí, linda.
1: ¿Cómo se llama? Megan Fox, ¿o cómo?
2: ¿Les gustaría que la mujer tuviera dos o tres?
0: No, eso es pecado. Eso es pecado, ¿verdad? Capital. Eso es.
1: Ustedes tienen pudor.
0: Sí.
1: Ustedes no pueden fallar.
0: Ustedes son bonitas. Ustedes
1: sí,
0: son.
1: No pueden hacer eso.
0: Son la creación perfecta del Señor.
1: Sí.
0: Eso es un pecado, capital. Mira, a ver, tenemos a Roberto con nosotros. Hola, Robert, ¿qué peteado? Roberto.
1: Roberto.
0: Saludos, Bali. Oye, Robert, pregunta, carnalito. ¿Tú conoces a alguien que vivía con dos?
3: No, yo tengo en mi rancho una que tiene las tres hermanas. Mm.
0: A ver, ¿cómo?
2: ¿Qué?
0: ¿Cómo?
1: Espérame.
3: Tiene. Ajá.
1: ¿Tienes qué? ¿Tres hermanas qué? ¿Cómo?
3: El vato tiene a las tres hermanas viviendo con él.
0: ¡Ay, ¿qué? ¿Qué? No.
1: ¿Qué?
0: ¿Y con las tres hermanas ya tiene hijos, todo? ¿Duermen juntos o cómo?
3: Sí, tiene como 50 hijos.
1: Ahí ya hizo una colonia el vato, una mini ciudad.
0: Ya, puede armar varios equipos de
1: ¿qué
0: fútbol.
1: ¿Qué pedo, güey? ¿Tiene mucho dinero el vato o qué? ¿O cómo está el rollo? A ver, cuenta.
3: No. Las viejas lo mantienen a él, él nunca ha trabajado.
1: ¿Qué? Ay, este güey está hablando de esto.
0: No, en serio.
1: No, neta, güey.
0: ¿En qué rancho? ¿En dónde? Okay. ¿Qué parte de México?
3: Mira, métete donde dice Cotija y vas a ver, ahí salen los 39, ahí salen videos de los morrillos y las muchachas.
0: Cotija, Michoacán.
1: Cotija.
0: Los 39. Los 30, ¿así le dicen?
3: Hay videos. O los 43 ya subieron hace de años.
1: Este güey.
2: No.
0: Se siguen reproduciendo.
1: No, pero eso sería pecado y incesto si se reproducen entre ellos.
0: No. O sea,
3: ¿en serio?
0: Él se reproduce con las hermanas.
3: Esas muchachas trabajaron con mi suegro en el rancho. Son bien trabajadoras, ¿eh?
0: Bien chambeadoras.
1: ¿Y tan buenas las viejas o qué?
3: Pues en realidad sí, estaban muy bonitas, estaban muchachas, pero ahorita pues no.
1: No, pues el tiempo y la...
2: ¡Qué malo!
1: El tiempo y la gravedad hacen su jale.
0: ¡Wow! Pero entonces el vato vivía...
1: ¡Qué machín!
0: Digo, perdón, vive con tres.
1: Y a las tres...
0: Y ahorita son los 43 o a lo mejor los 50, dice el Robert. A ver, mira, tenemos a Camilo con nosotros. ¡Hola, Camilo!
4: No.
0: Compadre, no me digas que tú conoces a alguien que vivía con dos novias.
4: Vivía con tres.
0: ¿Qué?
1: ¿Quién?
0: Ese es mi sueño dorado, güey.
1: ¿Quién? ¿Qué? No, ¿para qué, pelón? Si Jimena, no puedo ni con una.
0: Jimena Córdoba. Tener, no sé, a Linda.
1: ¿Linda?
4: Todavía tiene las tres.
1: ¿Tú bajas el billete?
0: ¿Tiene todavía, Camilo, tiene las tres? ¿Cómo? ¿Y viven juntas o tiene casa, las tienen casas aparte?
1: Tiene que ser en otro país, aquí no.
4: Viven juntas, las tres en una sola casa. Está grande la casa, como cinco, seis habitaciones.
1: ¿En qué parte del mundo?
4: ¿Eh? Es en Honduras.
1: ¡Ay! Las hondureñas.
0: Oye, carnal, ¿y con las tres tiene hijos? ¿Cómo le hacen?
4: Sí, tiene unos 10 hijos con cada una. Son 30 hijos.
0: 10 hijos con cada una.
1: Lo que hace la sopa de caracol.
0: ¿El vato es dueño de compañía? ¿A qué se dedica o qué rollo?
4: Es terrateniente, tiene pues rancho y una casa de campo y pues, una casa lógico donde habitan.
0: Wow. Oye, Camilo, pregunta, ¿allí en el pueblo qué se dice? ¿Se ven felices las señoras o se ven así como agüitadillas?
4: No, muy felices.
0: Ahí está.
4: Ellas lo quieren, lo consienten.
1: ¿Qué te dice?
4: Otra, una cuida a la otra cuando está parida.
1: Wow. Ya ves, linda, así se
2: no.
1: Puede.
2: Ah,
0: okay. Señor.
2: Qué bien para ellos.
0: Señor, yo sé que tienes tus favoritos, pero acuérdate que yo también soy tu hijo.
1: Pero tiene diabetes, señor.
0: Güey, imagínate vivir con tres. Qué bonito.
1: Yo me gustaría vivir con tres.
2: Qué bonito, no. Eso Linda. No es además, bonito.
1: Yo quiero cuatro.
0: Linda, imagínate.
1: Tres morras y que mi vieja le eche yo cocina.
2: Ay, no. Te está escuchando, ¿eh?
0: Imagínate, Linda, a la hora de limpiar baños, limpiar la casa, ¿se ayudarían entre todas?
2: No, padre. No.

0: esto.
1: A ver, vamos a regresar a continuación con la trampa a toda la bandera que siempre está muy al pendiente de las redes sociales, arroba bueno mala feo. Gracias por mandarnos sus mensajes. Mira, tenemos con nosotros a Cristina. Hola, Cristina, bienvenida. ¿A quién le quieres poner la trampa, corazón?
2: Le quiero poner la trampa a mi hija, Michelle, tiene 18 años, es una persona muy estudiosa y anda con una persona que no me gusta para ella.
3: ¿Y qué tiene? ¿Qué tal si esa persona con la que anda tu hija es un buen chamaco, una buena persona? Digo yo, ¿no?
2: No, es un tacuache, no la trata bien. Ella es muy estudiosa, tiene metas de ir a la universidad.
3: Excuse me, ¿qué es un tacuache o qué?
2: Ay, no. Anda todo tatuado.
1: Como tú.
2: Tiene el corte de pelo horrible, parece tizón.
1: Como tú.
2: Y su camioneta llega a la casa y todos los vecinos salen con todos los arracones que
1: como
2: da.
1: Como tú.
2: Ay, no, es una vergüenza.
1: Una vergüenza. A ver, espérate, no te vayas.
3: Se lo cico.
1: Ni siquiera con un tacuache. Okay. Ahorita regresamos enseguidita con la trampa. Cáigale a YouTube. Tenemos invitada especial. Tenemos a Linda Mexican Megan Fox. Oh, yeah. Tenemos a Linda con nosotros. Ahí para que la saluden, ¿eh?
4: Dicen que tenemos más de 100,000 en YouTube solo por pago. Correcto. Pero métete tú también y mira el en vivo en YouTube. Bueno, mala, feo. Porque si medio país ya anda ahí perdiendo el tiempo, ¿qué esperas tú?
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17: ¿Qué? Porque dice y sospecha de que anda con un, como ella le llama, un tlacuache.
18: Ay, ¿qué es eso? ¿Qué feo?
17: Un tlacuache, así le dijo al vato, el morrillo.
19: ¿Los cas? ¿Eh? Okay. Sí, ¿verdad? ¿Eso es un tlacuache, un ca?
17: ¿Un ca?
18: No lo conocí.
17: Dice que anda con un ca.
18: Un ca.
17: Que le gusta andar, que anda que en una tronca.
18: ¿Tú nunca andarías con un ca?
19: No, ahorita no.
18: Oh, ahorita.
19: Cuando estaba más chiquita, a lo mejor.
17: Ah, sí. Pero nomás que no llegue Peso Pluma, a ver si no la linda.
19: Pero Peso Pluma no es un ca.
18: ¿Qué es?
19: ¿Eh? No sé, pero no es un ca.
18: Es un ca.
17: Es el rey. Peso Pluma es el rey de los ca.
19: ¿Crees? No.
18: Ah,
19: no.
18: El pelo de...
17: Por supuesto, él puso de moda el corte de pelo y todo
19: eso. Pero ya

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1: Vamos con la trampa, chavos. Tenemos con nosotros a Cristina y dice que le quiere poner la trampa a su hija.
2: Ajá.
1: Porque dice que en sus palabras, que anda con un tlacuache.
3: Ay, qué feo.
4: Cristina, como el feo.
3: No, no,
4: yo no. Tatuado. Marihuano.
1: Sí. Y con el pelo así que. El corte y que llegue el vato en una troca y que la anda ahí nada más patinando.
3: A todo volumen.
1: Cristi, de nuevo, cuenta bienvenida. Ya tenemos aquí el teléfono de tu hija. ¿Dónde tu hija conoció a este vato, oye?
5: Creo que se conocieron por parte de una amiga de ella, porque la dejé salir a una fiesta y pues salió con ese muchacho. Y ahora me dice que no anda con él, pero yo la miro rara.
1: Oye, Cristina, bueno, ¿y qué tal? ¿Y qué tal si a lo mejor si realmente no andan juntos? O sea, porque ¿tú se los prohibiste o qué?
5: Le dije a ella que no lo puede mirar, que no quiero eso para ella, pero ella me dice, no, mami, no te preocupes, todo está bien, pero hay textos diferentes. Ya le dije que no puede andar con él, pero ella está, insiste, y pues yo sé que lo prohibido le atrae un poquito más, porque la he mirado y se está revelando, pero mi esposo y yo estamos teniendo problemas por ella.
1: Sí, oye, pero...
5: Y por el muchacho que no tiene un respeto, no es de que ha venido hacia nosotros y nos ha dicho, ¿sabe qué?
1: Claro.
5: Voy a platicar con su hija.
1: Soy fulano de tal, etcétera. Oye, Cristina, sí. Bueno, y además también... Tú dices que este vato que es un tacuache, que no te gusta para tu hija.
4: ¡Como el feo!
1: Pero tal vez a tu hija le gustan este tipo de personas así, que arrancones y que esté tatuado. O sea, tal vez no es tu tipo, pero sí es el tipo de ella.
5: Pero es que a los 18 años, ¿en verdad sabes lo que quieres? Todo es por lo prohibido. Si tu mamá te dice rojo, tú vas a decir negro.
1: Ok, vamos a marcarle, vamos a poner la trampa a tu hija. ¿Cómo se llama este vato?
5: Se llama Jeremías.
1: Jeremías, ¿ok?
4: Jeremías al tacuache.
1: ¿Qué pasaría si le marcamos y nos damos cuenta que anda con Jeremías?
5: Ay, no sé, tal vez le tendría que quitar todo lo que ella tiene de beneficios de nosotros, en lo que es tarjeta de crédito, el carro, que se lo acabamos de agarrar, todo eso.
1: Bueno, ahí le vamos a marcar, mi vida, tú nada más no hagas ruido, ¿eh?
4: De seguro la Cristina en su juventud anduvo con un...
5: ¿Hola?
1: You speak Spanish?
6: Ya
1: está
6: yo.
1: Okay. Sí, estoy buscando a Michelle.
6: Sí, soy yo.
1: Michelle.
6: Claro.
1: Hola, Michelle. Mira, mi nombre es Raúl Molinar. Te estoy llamando de la promotora. La razón de mi llamada es para felicitarte, congratulations, porque te acabas de ganar un par de boletos para el próximo concierto de Peso Pluma. No sé si es algo que te interese. Sí lo conoces, ¿no? Peso Pluma.
6: Sí.
1: Ok, muy bien. Mira, lo que pasa de que, bueno, pues vienen muy pronto en concierto y lo que nosotros estamos haciendo es regalando un par de boletos para que ya se empiece a hacer la promoción más grande. Entonces, lo que estamos en este momento haciendo es regalándote este par de entradas con acceso VIP para ti y tu pareja, si tienes novio, eres casada o tienes algún amigo, para que vayan a disfrutar del concierto. No sé si es algo que te interese.
6: Es todo gratis.
1: Todo va a ser completamente gratis, no hay nada que pagar, lo estamos haciendo más que nada por publicidad. No sé si sea algo que te interese.
6: Sí, me interesa.
1: Okay, mira, yo nada más necesitaría confirmar un par de datos y ya te mandaría un email para que tú ahí puedas obtener los boletos gratis, ¿estás de acuerdo?
6: Sí.
1: Muy bien, mira, tengo aquí tu nombre como Michelle, ¿cierto?
6: Sí.
1: Ok, muy bien. Y como te digo, esto es en pareja. Entonces, ¿cómo se llamaría la persona que vendría contigo al concierto?
6: Sería mi novio Jeremy.
1: Ok, muy bien. Es tu novio. Muy bien, Jeremy.
6: Sí.
1: Muy bien. Mira, les vamos a poner también un detalle porque van a tener mesa VIP ustedes. Y van a tener ahí un detallito. ¿Quieres que le escribamos algo a Jeremy para que lo vea como detalle?
6: Quiero que le ponga que lo amo mucho y que espero tener una buena noche con él ese día.
1: Ok, muy bien, perfecto. Oye, nada más una cosa, Michelle. Fíjate que no te estamos llamando de ningún evento para invitarte a ningún concierto, mija. Somos un show de radio, El Bueno, La Mala y El Feo. Yo soy El Pelón. En la otra línea está tu mamá Cristina, que pues te quería poner esta llamada, que es la trampa, para ver si pues tú andabas con Jeremías, con el Jeremy. Cristi, ahí está tu hija, Michelle.
2: Oh, Dios mío, Michelle, estoy sin palabras. ¿Cómo que ese muchacho es tu novio? ¿Cómo puedes andar con una persona así, toda tatuada? Tu cara está tatuada, mija. Tú tienes tantas aspiraciones y vas a estar con él. ¿Y ahora cómo que quieres que sea una noche inolvidable? ¿Qué es eso?
7: Mom, what are you doing? It's like, I love him. He loves me too. That's all that matters. Everything
2: que mija, how can you say that, mija? Eso no está bien. ¿Cómo vas a saber que es amor si una persona te trata bien?
7: Tengo 18 años, yo puedo hacer con mi vida lo que...
2: tienes 18 años, entonces ahora te vas a quedar sin tus tarjetas de crédito, sin nada. ¿Vas a estar toda independiente?
7: Mom, dale una oportunidad.
2: ¿Cómo le voy a dar una oportunidad si mira cómo te trata cuando llega ahí a la casa? Todos los vecinos salen.
7: No me puedes hablar de eso en la casa.
2: Lo siento mucho, mi amor, Michelle, pero te vas a ir con tu abuelita a Guanajuato, porque yo no puedo estar lidiando así contigo. Tienes que sentar un poquito cabeza y mirar que no está bien lo que estás mirando.
7: ¿Por qué me tengo que ir para ahí?
2: Porque no te conviene este muchacho.
7: Mom, if you send me to Mexico, I'm just gonna not go over there, and I'm gonna stay here, and I'm gonna leave. Because it's not for the fact that you don't want me to do nothing. When I turned 18, you told me that I could do whatever I wanted. Now that I have a boyfriend that I love, you don't want to accept him?
2: Mija, ¿cómo vas a hacer lo que quieras? ¿A dónde te vas a ir? ¿Con qué dinero vas a estar? Eres un adulto, sí, pero todavía tu papá te mantiene. Entonces, ¿a dónde te vas a ir?
7: Oh, my boyfriend Jeremy told me that I could go with him. So if I have no choice, I'm going to go with him, but I'm not going to Mexico.
2: No vas a durar nada, mija. Eso solamente va a ser mientras él le agarre el pastelito y ya después se va a lavar el plato.
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8: Es que a veces los hijos, sobre todo las niñas, andan con pues con unos vatos que a uno no le gusta como papá.
3: Cuidadito.
8: A ver, pregunta a mí, para todas las mujeres. ¿Tú anduviste con un chavo que no aprobaba a tu mamá, no aprobaba a tu papá? ¿Qué pasó? ¿Te casaste con él? O, compadre, tú eras un vato que nomás los suegros no lo querían.
3: ¿Cómo a mí?
8: ¿Qué hacías? ¿Qué pasó? ¿Que eras muy fiestero?
3: A mí no me querían.
8: ¿Desmadroso?
3: No, cuando lo echaron le dije, es mi amigo. Con ese güey andas y tiene una niña.
8: Ah, y es la que eras papá.
3: Era mi baby, sí,
8: eras
3: también.
8: Chapa. Eras papá, Feito.
3: Sí, la chava le estuvo que decir que era gay yo. ¿Eh? Ah, no, es gay, él es
8: no,
3: gay.
8: No, y se las creyeron. No, ¿sí? Tuvo que el feo no tuvo que comprobar absolutamente nada, ¿eh?
3: A ver, me miraron caminar y dijeron,
9: ah, sí, sí, sí, sí,
8: 1-855-370-3100. Cállale a YouTube, arroba Bueno Mala Feo. Tenemos invitada especial, Linda, con nosotros para que la conozcan Mexican y Megan. La saluden. Mexican Megan Fox. Sí, dicen que se parece mucho a Megan Fox. A Salma Hayek también.
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0: venimos de la trampa donde Cristina, ella dice que su hija andaba que con un tacuache.
1: Ay, esa Cristina.
0: Y resulta que la hija sí sigue. Ella es más, se quiere ir con el vato.
1: Se enamoró la morrita.
0: De plano, de plano.
1: Algo le dio el tacuacín. Así, oye, me decía una salvoreña. Usted parece un tacuacín. Dije, ¿qué es eso? Un tacuache.
0: No, sí, sí, sí.
2: Ay, ah, ellos le dicen tacuacín.
1: Sí, tacuacín.
0: Tenemos con nosotros hoy, invitada especial, tenemos a Linda, paisana de Chihuahua. Cáiganle a YouTube, arroba bueno malo feo, para que la saluden, la conozcan. Parece artista de Hollywood. Dicen que se parece a la Mexican Megan Fox.
1: Salma Hayek.
0: También a Salma Hayek. A ver, ya tenemos a Ana con nosotros. Anita, ¿qué peteo?
3: Hola, buenos días.
0: Buenos días. Oye, Ana, ¿tú saliste con un vato que no quería tu mamá o tu papá, el tacuache ese?
3: No, no, no lo querían para nada. Es que le decían el moicano.
0: ¿El qué? El moicano.
1: ¿Qué es eso?
2: Que es un moicano.
3: El cabello lo tenía parado, ya ves que lo tenían antes, así que le decían el pum.
2: Ah, como Rostar.
1: Como moja. Hey.
3: Todo tatuado, tatuado, ¿eh? Y con los pantalones vienen tallados y hey, todo. Él, que era muy... Mimi me buscaba y mi mamá me negaba, le quebraba las ventanas, mi hermana le quebró el carro. Y lo peor fue esto, que me vine para... Porque cuando yo tuve a mi niña, porque yo tenía 14 años.
0: Ajá, ¿qué?
3: Y él tenía 18. Entonces, yo tuve a mi niña, mi primera niñita con él, y porque mi mamá fue a verla y él pensó que me iba a traer para la casa y agarró la niña y se quería aventar desde el tercer piso.
0: ¿Qué?
1: ¡Cállate! Sí. ¡Está loco!
3: ¡Está bien loco! Tenía mi niña recién nacida y llegó la policía y todos allí. Y él, que si le quitaban la niña se iba a aventar y que se iba a aventar y que... ¡Ay, no, Dios mío, qué feo! Eso fue lo peor, que pues mi mamá me decía... Sí,
0: wow,
3: que se estaba loco.
0: Sí,
1: pensé que la Linda estaba tóxica, pero ese güey estaba peor.
0: Estaba sí. Fíjate, no,
2: y eso sí se pasó.
0: A mí lo que me sorprende es el instinto, deja tu femenino, materno. O sea, las mamás saben, ¿verdad, Linda?
1: Sí.
0: O sea, de que no andes con él, mira, sí, ven algo.
2: Ven algo que nosotros no vemos.
0: Mira, tenemos a Sarita con nosotros. Hola,
1: alergias,
0: Sara.
4: Hola, buenos días.
0: Buenos días.
1: Bye.
0: Sara, ¿tú anduviste con alguien así o qué onda?
4: No, yo ahorita tengo un problema con mi hija y es lo mismo que está pasando la señora que habló.
0: Ajá.
4: Y mi hija tiene 16 años y yo no sabía, yo le había dicho que no quería que anduviera con ese chamaco. Entonces yo decía no.
1: ¿Por qué razón?
4: Ella es muy... Ajá. Porque hace cuenta que yo lo veía como que no era para ella, como que como la señora, yo aspiraba más para mi hija.
1: Ajá.
4: Que estudiara, que... Todo eso que ella decía que quería ser enfermera, uh-huh, que ella quería su carro, quería su licencia y todo. Pues ándale, que hasta era monaguilla en la iglesia, porque yo le inculqué todo eso a mi hija.
1: Uh-huh.
4: Entonces haz de cuenta que en este tiempo tiene 16, va a cumplir 17, y se me salió de la escuela con el chamaco.
1: ¿Qué?
4: Se salió de la escuela con el chamaco. Entonces me hablaron de la escuela y me dijeron, ¿sabes qué? Tu hija salió y se fue a McDonald's y bla, bla, bla, bla. Yo le dije, ¿cómo que se fue a McDonald's? ¿Con quién? Y yo luego se me vino a la mente, el chamaco.
1: El entonces, marihuano.
4: Yo les preguntaba y no me querían decir en la escuela. Entonces, cuando llegó mi hija, le quité el teléfono, le quité todo y le dije yo, ¿qué estuviste haciendo? Dijo, nomás fuimos a McDonald's. Y dije, te he dicho, a un año tenía diciéndole, ese chamaco no me gusta y no me gusta y no me gusta. Es mi vecino, allá vive atrás de mi casa. Pero haz de cuenta, lo más que me caló fue que le quitó el teléfono y se acostó con el chamaco.
0: ¡No! ¡Wow! A los 16 añitos, Sarita.
1: Y su abuela.
0: Bueno, eso quién sabe. Pero es que a ti te pasó lo mismo, ¿no, Linda? A los 16 también. Y sí, es que estás muy ingenua, pues, estás muy chavita.
2: Que no sabes. Te acostaste
1: también tú.
2: ¡No!
0: Oye, ¿qué consejo le podrías dar a la hija? Porque tú estuviste en una posición igual, o a Sarita también como mamá.
2: Ay, no, es que es muy difícil porque a esa edad tú piensas que sabes lo que está pasando y no quieres escuchar a tu mamá, no quieres escuchar a nadie. No, pues que no la deje que haga, no sé, que la mueva o algo.
0: Sí, hay que cuidarla, hay que cuidarla.
2: De ahí, ajá.
0: Sí, tenemos a Lisbeth. Sí. ¡Hola, Lisbeth! ¿Qué peteo?
5: Hola, buenos días.
1: Hi.
5: Mira, yo vengo a defender a los tacuaches.
0: ¿Por qué?
1: Gracias, aquí estoy.
5: Mira, Mira, yo tengo un hijo que es un estilo que ellos tienen, ¿me entiendes? Ah,
0: ¿cómo? ¿Tu hijo qué?
5: Él es tacuache, él es, un estilo que ellos traen, créeme, me ha costado mucho trabajo, pero la vez que estoy orgullosa, te voy a decir por qué. ¿Por qué no niega sus raíces mexicanas?
1: Ah,
5: ¿sí me entiendes?
0: Tacuache, ¿cómo es un tacuache? A ver, ¿cómo?
1: ¿Cómo traes
0: ¿qué
1: el pelo?
5: Sí, mira, ellos son los que son nacidos aquí en Estados Unidos.
1: Míralo.
5: Pero les gusta mucho lo que es lo mexicano.
0: Ajá.
5: Y como trae las tropas tumbadas, estar escuchando que los corridos. Yo no estoy diciendo
0: ¿el pelo?
5: Que los corridos.
0: ¿Cómo traen el pelo?
5: Bueno.
1: Parado.
5: Exacto, el pelo también es otra cosa. Ahorita él se lo ha tenido que recortar más debido a su trabajo, porque usan casco, ¿verdad? Él es este soldador. Se lo tiene que cortar más. Estoy agradecida por eso, porque sí, trae una melenota. Y, o sea, al final, como madre, yo entiendo a la señora, sí la entiendo, y te voy a decir por qué, porque yo también fui hija. Pero la cosa es esta, que si ella no le tiene confianza a su hija tiene que decidir por cuenta propia. Yo tuve un montón de novios, de todos los estilos, mi mamá nunca lo supo.
1: Ajá.
5: Mi mamá nunca lo supo, ¿sí me entiendes?
1: Y todos queremos mi hija, ¿no?
0: Oye, pero aquí lo raro es que ¿cómo es un tacuache? Y por ¿cómo se puede ver? Linda, ¿nos podrías hacer un dibujo, un sketch? Okay, cáigale a YouTube, arroba bueno, mala, feo, señores.
2: Ahí
0: para que acá hay un pizarrón, mira, cáigale. Para que vean exactamente. Ay, y ahorita regresamos enseguidita, a ver cómo sería eso.
6: ¡Wow! Hoy sí se puso mi color favorito.
1: Para el ratito.
6: ¡Ay, güey! Me cachaste comentándole al en vivo del bueno, la mala y el feo en YouTube. ¡Pélate para allá! Y mira lo que acabo de ver.
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10: ¡Ay, no mames! Desgraciado, ¿por qué ando hablando de eso de...
11: Hoy.
10: Pobre Julio.
11: Ah, no,
10: y
11: deja
10: pobre
11: tú.
10: Del otro compañero.
11: Con Moy Bobadilla trae pleito ahora.
10: ¿Qué?
11: El Coyote. ¿Qué dijo? Ahorita lo vamos a platicar. Edwin Cass, mi compita Edwin
10: ¿Qué
11: Cass.
10: ¿Qué pasó con el Edwin?
11: ¿Cuánto dinero ganará Edwin Cass, muchachos?
12: Un montón, quién sabe.
10: Para mí, que sí se anda llevando unos 15 millones al año.
11: Pues se está quejando del bill de la luz de su casa.
10: ¿Eh?
11: Dice ¿qué? Que le cobraron mucho, Simón. Y también Tito WP. Canceló su tour.
10: ¿Por qué, güey?
11: ¿Qué pasó? Ahorita regresamos.
10: Hay que minutar.
11: En el minuto de minuto, güey, no es que sea chismoso.
13: Hey.
11: Yo no soy chismoso.
13: Para toda la gente trabajadora en todo el mundo entero, es tiempo de fiesta.

0: Dios. No es que a nosotros los vatos nos guste el chisme. No, no es que yo sea chismoso, no, pero ya se enteraron que Tito WP canceló su tour,
1: güey. Ahora, ¿qué trae ese güey? Sí. ¿Por qué no anda cancelando? Él es familiar de Peso Pluma, ¿no?
0: No, es primo.
2: Primo, ¿no?
1: Primo de Peso Pluma.
0: Simón. Y lo que pasa de que Tito WP, pues ya mi compita, él dijo, ¿sabes qué? Ya estuvo, canceló todas las fechas de su tour, que se llamaba La Pipo Tour ese. Saludos a la gente que compró sus boletos.
1: ¿Por qué?
0: Ahora, te voy a decir algo. Uno, para ver a su artista favorito, hace un sacrificio enorme.
1: Sí. Planeas, va a empezar.
0: Machín.
1: Sí. ¿No? Y hay gente que viene a verte desde lejos.
2: Sí, o sea.
1: Compras el boleto de avión, el hotel y bla, bla, bla, y el ticket.
0: Sí.
2: Se preparan.
0: Y lo que pasa, muchachos, de que Tito WP canceló todo su tour en México, todos los seguidores así en redes sociales, ¿qué pasó, Tito? Why, what happened? Mira que yo, que es, que el otro. Y que también, así como dice el feo, iba a viajar, o como dice Linda, sí, que también, oye, el sacrificio.
2: Sí.
0: Tú, por ejemplo, ¿qué artista tú has pagado así para ir a ver y hasta volaste, manejaste, anduviste?
2: No ha habido uno, pero me gustaría ver a Luis Miguel.
0: ¿A Luis Miguel?
2: Para él, sí.
0: ¡Asu! ¿Nunca lo has visto en vivo?
2: No.
0: ¿Jamás?
2: Uh-uh.
0: ¿Y por qué te gustaría verlo?
2: Pues me gusta mucho un Luis Miguel.
1: ¿De veras?
2: Él, Cristian Castro.
0: Órale. La música romántica, entonces.
2: Sí.
0: ¿A Cristian lo has visto en vivo?
2: No, pero lo quiero ver. Sí. Dicen que va a venir. Creo que va a venir en noviembre, octubre.
0: Sí, anda de arriba para abajo el Cristian. Sí. Lo bueno que anda vigente, anda más activo que Luis Miguel. Luis Miguel apenas, creo que anunció el tour 2027. Sí,
1: ¿qué, no estabas en el concierto de Nodal?
0: No, de Cari León, güey.
1: Yo la vi en un concierto.
0: Ajá.
2: ¿En el de Nodal?
1: ¿No fuiste?
2: No fui.
1: No te enojes, nomás te estoy preguntando.
2: Ay, no, no,
0: es que no preguntes estupideces,
1: feo. ¿En el de Nodal?
0: Señores, lo que pasa es que él lo compartió a través de sus redes sociales. Toda la gente así asustada. ¿Qué pasó?
1: ¿Qué pedo?
0: Y lo que dice mi compita, dijo? Dice: lamentamos informar que por motivos ajenos al artista y a su equipo, o sea, no es cosas de, no son cosas de él.
1: La misma excusa que
0: las fechas
1: dan.
0: Ya anunciadas de la Pipo Tour van a ser suspendidos hasta nuevo aviso.
1: En México.
0: La gente que ya compró boletos a través de los puntos autorizados, ajá, van a ser reembolsados en el mismo lugar donde fueron adquiridos.
1: Ah.
0: Porque la gente también dice, güey, ¿y mi lana dónde quedó?
1: Pues sí.
0: Entonces, para mayor información, la gente, que el reembolso, que se pongan de acuerdo, que no sé qué.
1: ¿Y los revendedores?
0: Que muchas gracias, que ahí disculpen. Y dice que el equipo va a seguir trabajando, que agradecemos su comprensión y todo el rollo. Hubo, en otras palabras, rollos con el organizador. O sea, que son cosas externas a tanto.
1: No fue amenaza ni nada.
0: Dicen que no.
1: Pero es que deberían de decir la neta y explicar por qué la gente se merece.
2: ¿Pero eso era nada más en México?
0: En México.
2: Estaba...
0: Sí. Okay. En México.
2: So
0: sí.
2: Acá,
1: pero se merece una explicación buena.
0: Acá en los Estados Unidos, donde se presenta Tito WP, hasta ahorita no han anunciado que hayan cancelado ni nada. Pero en México, adiós. No, güey, pero tampoco no creo que vayan a anunciar. O sea, si lo amenazaron o algo, no creo que vaya a decir.
2: No, no creo.
0: Me quisieron levantar.
1: No, pero puede decir, fue una amenaza, no voy a decir el nombre de quién o de qué. Pero que le expliquen. La gente se merece una explicación.
0: Sí.
1: Ay, por motivos de administración, ya no. Bye. No manches, güey. No manches.
0: A mí en lo personal, me gusta mucho la música de Tito WP.
1: Yo ni pregunta, mira, no me la sé. Ni. Y si canta y Peso Pluma. Pero no.
0: Anda mucho con él, anda mucho con Peso Pluma.
1: ¿El abre o qué?
0: Sí, y de repente también él mismo solito anda llenando escenarios por todos lados.
1: ¿De veras?
0: Una vez me tocó andar en la Riviera Maya, allá en Cancún. Uh-huh. Sus panorámicos del Tito WP.
1: ¿Qué?
0: Los boletos. Sí, pero y los boletos como pan caliente, muchachos.
1: Así anda el Darey de la Sierra ahorita.
0: Ah, también, también.
1: Pero parece Chabelo con chores.
2: Cambió mucho, ¿verdad?
1: El Darey,
0: sí,
2: yo no me acuerdo que se veía así antes. Lo vi y dije, ¿es él?
1: Con sombrero antes, hasta el día de hoy.
0: Está como el pelón.
1: Y ahora anda cantando pura rola de
0: eso. Chaborruco.
1: Sí. ¡Ey! ¿Mm? Y con chores. No hay calcetas, el Darey, no manches.
0: No, pero el Darey sí. Ya está señor el Darey, que tiene 50 y cubre, ¿no?
1: Sí.
2: No, pues yo cuando lo vi dije, este no es el señor del...
1: El señor.
0: El señor. Oye, ¿a quién le gusta el Grupo Firme, muchachos?
1: O sea, todos.
0: Digo, no es que yo sea chismoso, ¿verdad? Ni a que los vatos nos esté gustando el chisme. ¿Cuánto, Linda, invitada especial el día de hoy, viernes, del Bueno, la Mala y el Feo, Linda?
1: Chihuahua.
0: ¿Tú cuánto crees, Linda, que gana nomás Edwin Cass?
2: Me imagino.
0: Por concierto.
2: Dineral. millones.
1: Pero al año, unos 10, 15 millones. Sí se han de llevando unos 10. Pienso yo.
0: Yo te voy a decir algo.
1: No, espérame. Ya no está cantando en Estados Unidos. No.
0: Yo
1: cuando estaba
0: Linda,
1: cantando en Estados Unidos, te la creo.
0: Yo como Linda creo que más. Porque, sí, no. Oye, si este, ¿cómo se llama? Mi compita J.O.P. De Fuerza Regida. Oye, se compró un Lamborghini de 10 millones de dólares.
1: Estás hablando de conciertos en Estados Unidos. Ganan muchísimo más dinero aquí, güey.
0: No, no le hace, no le hace también aquí, en México. Aquí,
2: también
0: no.
2: Ahorita Fuerza Regida está pegando, o sea.
1: Machín.
0: Sí, machín.
1: Está más fuerte que Firme ahorita.
0: ¡Hombre!
1: Sí. Fuerza Regida.
2: Yo digo que sí.
1: En Estados
2: Firme
1: Unidos estamos fuerte.
2: Firme tuvo su tiempo. Ey. Y luego, pues, yo no he escuchado mucho de Grupo Firme, la
1: y no,
2: verdad.
1: Y no los dejan entrar.
0: Es que no tienen visa. Ey. No los están dejando entrar a Estados Unidos, por eso tú no escuchas, porque estás aquí. Pero, ¿qué tal, por ejemplo, Firme? Acaba de ir a España, güey.
1: ¿Y qué
0: a dijiste? Ganar, no dólares, euros, papá. Entonces, imagínate esa. Allá estaban ganando más dinero de cualquier presentación aquí en
2: Estados Unidos. ¿Pero han sacado nuevas canciones al Grupo Firme?
0: Sí, sí, sí. Acaban, no nos mandó calientita, Edwin Kass nos mandó la de con Arjona. ¿Grabó una con Arjona?
2: ¿Neta? Ah, ok, sí, hay que escucharla.
0: Tiene una con Luis Miguel, es inteligencia artificial, pero tienen una con Luis Miguel. También Peso Pluma tiene una con Luis Miguel ahí de inteligencia artificial. No,
1: yo
0: pero
1: tengo una con Lalo Mora, yo loco.
0: ¿Pero qué creen?
1: Me agarró el pecho.
0: Todo lo que gana el compita Edwin Kass, señores, y se está quejando.
1: ¿De qué?
0: Del bill de la luz. Dice que le cobraron mucho.
1: ¿Cuánto?
0: Lo que pasa es que él tiene paneles solares en su casa.
1: Simón.
0: Entonces, tú cuando tienes paneles, no recibes el bill de la luz tan alto, pero ahora dice que le cobraron mucha lana. Escuchen esto,
3: Muy buenas noches. No sé cómo empezar este video. Estoy sorprendido. Hace un par de días me quejé que me habían llegado 100 mil pesos de agua. Estamos todavía investigando y si tengo que pagarlos, se van a pagar, ¿verdad? Eso no hay detalle. Exacto. El problema no es el dinero, el problema son las acciones.
0: Las acciones.
3: Hoy me llegó el recibo de la luz. Yo tengo tapizada mi casa de paneles solares. Acostumbrado me llegan 800, a lo mucho 1,200 pesos de luz, ¿no? 12 mil pesos me llegaron. Ni estaba. Estaba en España. Me la pasé en Ciudad de México. O sea, de gira. No estoy entendiendo qué está pasando, pero ojalá el dinero lo usaran para arreglar el problema, pero el peor del caso es que se lo van a robar otra vez, man. Qué tristeza, man.
1: A lo mejor alguien está robando luz, conectan un cable. Sí,
2: tienen que checar eso.
0: Dejó un foco prendido, a lo mejor.
1: Sí. Cámaras, dice las cámaras consumen.
0: Que ni estaba en su casa, que andaba, ya ven, que en España andaba en la gira.
1: Pero tiene alguien que va a chequear, o a lo mejor la que limpia, y ha de haber dejado un foco prendido.
0: Ahora, 12 mil en México, en dólares, estás 800, hablando de unos
1: 700 dólares.
0: Está caro.
2: Pero imagino que es una mansión.
1: Pues sí.
0: Sí. Casotota, ¿no?
2: Sí.
1: Imagínate cuánta recámara no tendrá. Unas 15.
0: Ahora dice, el dinero no es problema, dice. El problema es que me cobran y se lo quieren clavar la feria. Sí. La lana.
2: Pues eso también no está bien.
0: Ajá.
1: Ey, que hable con el de la luz, ya ves que te instalan un torito. Órale, güey. Como compas ahí.
0: Ay,
1: güey, calo.
0: Como a ti, que tu compa. Te pusieron en la casa, te pusieron algo, ¿verdad?
1: Paneles solares también.
0: Ajá, sí.
1: Y torito.
0: Ajá, sí.
1: Por si las moscas.
0: No, pues no. Al contrario, los de la luz llegaban y te daban un cheque, güey, te pagaban a ti.
1: ¿Y sí? ¿Y
0: no, sí? Más este vato.
1: 20 paneles aquí en Dawson Oaks, en Ventura. Ajá. Y hay ocasiones que no hemos estado. Y te llega crédito. De guataje, o quién sabe cómo se llaman. Pero, y yo le vendo a la comisión.
0: Hoy no más este vato.
1: Pues, ¿qué te tal lo compran, güey? Se regresa.
0: Y no es que me guste el chisme, pero pregunta.
1: ¿Qué?
0: El Coyote. A ver, Linda, que es más joven.
1: Sí.
0: Linda, ¿quién te gusta
1: quién
0: más?
1: ¿El Coyote?
0: ¿El Coyote o Moy Bobadilla?
2: Creo que me sé una canción. Que, pues canta la canción del Coyote. ¿Verdad?
1: Árboles. Sí. De la barranca. Es un señor así bien pantón.
2: Sí, sí, gordito, ¿verdad?
1: No, gordote.
2: Gordote.
1: Unas patitas bien chiquitas.
2: Come bien el señor.
0: No es que me guste el chisme, muchachos, pero ¿qué creen que dijo el Coyote?
1: ¿Qué pasó con el Coyote?
0: El Coyote se le estuvo rayando a Moy Bobadilla. Le dijo, Moy, que no sé qué. Sí, le empezó a decir.
1: Anda bien agresivo.
0: Usted, compa, saque canciones originales. Es que el Moy Bobadilla canta la de Suspiros, que es del compa Coyote también.
2: Ah, a mí me gusta esa canción.
4: A ver, con el que sea, pero a mí se tiene que poner guantes para que me la p*** hijo de la p***. coyote. Cuando tengo un éxito como este, aunque le duela y aunque le pese a muchos, este éxito es mío. Se llama Suspiro y lo puedo hacer con la mano cantada.
5: Cerca del pecho.
1: ¿Esa te gusta?
2: Sí.
0: La de Suspiros.
2: Me gusta mucho esa canción.
0: Pero también la canta muy Bobadilla.
1: ¿Y quién la canta mejor?
2: No le, creo que no le
1: ponla para bailarla con la linda, loco.
0: Mira, ahí le va. Muy Suspiros con Muy Bobadilla. Muy andaba con una banda. Entonces, con esa banda, la sinaloense, se cantó la de Suspiros, ¿no?
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0: Entonces el vato canta, la alcanza bien, perro. Y el Muy Bobadilla ya le contestó, dijo, señor, yo respeto a los mayores, sí, pero bájele dos rayitas.
7: Acabo de ver un video por ahí en las redes sociales, pero la verdad no me voy a enganchar, porque a mí sí me enseñaron a respetar a mis mayores. Tengo
0: compañeros
7: desde mi casa, mis padres, gracias a Dios los tengo conmigo. Y más que nada, se trata de disfrutar. La música es para compartir y no para competir.
1: Entonces,
0: claro, yo estoy de acuerdo.
1: Qué bonito se expresó el morro, loco.
2: Sí, pero es que también el coyote, ¿por qué se enoja? Lo debería de ver como algo bonito, como, you know.
1: Ahorita el coyote está pasando por un momento de enojo, no sé por qué, pero se le ha rayado a Chuy Lizárraga. Creo que
0: a Julio
1: Preciado, que son hombres de respeto.
2: A mí también me gustan mucho los
1: ¿Te la rayó a ti?
2: No. A mí también me imagino.
0: Digo,

0: enseguida volvemos con esto. En el bueno, la mala y el feo.
1: Vamos a regresar, señores y señores, con amigo de la casa esotérico José Isaías para hacerle una pregunta muy, pero muy importante, ¿verdad, Peito?
2: Hay 7 señales que te anuncian en tu vida la prosperidad.
1: ¿Neta?
2: José Isaías nos las va a describir.
1: ¡Órale!
2: A ver si alguna por ahí te cala o te asienta y te dice que en el futuro vas a ser próspero, próspero y con mucho dinero.
1: ¡Órale!
2: Ponte bien al tiro.
1: Ahorita regresamos.
2: José Isaías al regresar.
1: Cállale a YouTube, arroba bueno para feo. Tenemos invitada especial, Linda. Ella es de Chihuahua. De Cuauhtémoc, Chihuahua. Ella es de Chihuahua, Chihuahua. No es de Cuauhtémoc, Chihuahua. Y las mejores preguntas para ella van a aparecer en la pantalla para que les conteste todo. Ya nos contestó, por ejemplo, a él le preguntaron: ¿casado, soltera? Soltera.
2: Solterita, sin hijos.
1: No tiene hijos.
2: Anda buscando novio.
1: Ya nos confesó su edad, ella misma.
2: No, pero sí quiere hijos, ya me
3: dijo. Quiero hijos, sí.
2: Quiere hijos.
1: Sí, cómo no. ¿La quieren conocer? Cáiganle a YouTube, arroba bueno malo feo,
0: El feo siempre presume sus más de 1000 botas exóticas. Chécate su outfit of the day que trae puesto hoy.
4: Es lo mismo.
0: No, tú chécalo. En vivo por YouTube. Bueno, mala, feo. Por ejemplo, hoy salió con unas de pitón vegano. Nomás aguas con una patada.
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0: alguien que nos va a decir algo acerca del futuro, a leer las cartas, en el lado del esoterismo. Es un compa bien perrón, uno de los más machines aquí en Estados Unidos, y nos va a dar 7 señales.
1: 7 señales.
0: Que según las creencias esotéricas.
1: Hasta el número, feo, 7.
0: Esas 7 señales te anuncian cuando la prosperidad va a llegar a tu hogar y...
1: Eso.
0: En la puerta.
1: ¿Qué es eso?
0: Estoy haciendo el sonido de la puerta.
1: ¡Ah!
0: Va a llegar a tu hogar y... Y tú vas a decir, ¿quién? Y va a decir, soy yo.
1: ¿Quién toca peta?
0: Vas a darle la bienvenida a José Isaías.
1: Ese José, bienvenido, ¿cómo estás?
0: José.
2: José. Hola, muy bien, chicos, ¿cómo están?
1: Bien.
0: Aquí, emocionados.
1: Mira, tenemos invitada especial el día de hoy. Hola, viernes José. De variedades. A Linda.
0: Viernes de Taco de Ojo.
1: Así es.
2: No, pues mucho gusto y bienvenida al programa.
3: Gracias, mucho gusto en conocerte.
1: Oye, José, a ver, 7 señales que viene la prosperidad en tu vida, pero antes de eso, también estamos platicando sobre, no sé si esta sea una de esas señales.
0: Cuidado.
1: Pero Linda, ahorita en YouTube y en VIX, nos estaba platicando de que ella se encontró. Bueno, número uno, tú andabas buscando, Linda, una cruz. Sí. O sea, tú ya la tenías en la mente.
3: Sí, ya. Yo ya llevaba como un año que yo quería una cruz así, pero una cruz delicada, así. Ajá. Exactamente, y no la hallaba.
0: ¿En las joyerías o dónde?
3: En las joyerías, o era muy grande, ajá, o no me gustaba, o estaba muy tosca. Ajá. Y luego de repente me encontré esta cruz.
0: Pero dile, ¿dónde? Un año después, ¿en un baño, peda?
3: En un baño,
1: peda. Bueno, eso ya es extra.
3: En un baño.
1: Creo que

0: Definitivamente somos energía y que nosotros jalamos o absorbemos energías de otros. Entonces, como puede ser energía buena quien la
1: Eso.
0: atraía, como puede ser energía mala quien la atraía.
1: Ah.
0: Entonces, yo no me arriesgaría a usar algo que a mí no me corresponde, mejor la limpio y ya ahora sí que sirva como protección para mí para
1: Y
0: siempre.
1: que la llenes de tu energía.
2: Sí,
1: Perfecto.
0: Así es.
1: Muy
0: Así
1: bien.
0: es.
2: Bueno.
0: Es una recomendación nada más.
1: Ok, ¿cuáles son las 7 señales que debemos estar al pendiente porque podrían venir con prosperidad y tocar la puerta de nuestro hogar para que no pasen desapercibidas y aprovechar de ellas, José?
0: Así es, mira, todos hemos tenido más de 2 señales de las que les voy a
1: A
0: decir. Ahora, la
1: ver.
0: cosa es que no sabemos cómo hacer para que llegue esta prosperidad y para agradecer. Siempre que vean alguna de estas señales, primero tienen que dar la bienvenida. O sea, decir que acepta la energía, la prosperidad que viene a mi vida y agradezco también lo que llegue. Eso se tiene que decir. Número uno, encontrar monedas. Encontrar monedas, van a
1: Monedas.
0: escuchar a muchos esoteristas que dicen, no recojas monedas del suelo, no las levantes,
1: Uy, yo
0: ahí
1: fui.
0: déjalas, es mala suerte. No es cierto, la prosperidad está viniendo. Si tú rechazas y no levantas una moneda que te encuentras tirada, es como rechazar la
1: Un
0: prosperidad, ¿ok?
1: penny, no le haces.
0: Definitivamente.
1: Aunque
0: Muy
1: sea
0: bien.
1: un
0: No
1: penny.
0: importa, y lo que
1: Una
0: sea,
1: cadenita.
0: cualquier moneda.
1: Oye, José, yo cada vez que me
0: Exactamente.
1: encuentro una moneda, o digo, pero eso ya viene como de costumbre. Era po
0: Okay.
1: es poner una cruz. Ahora, también,
0: Ajá.
1: ¿qué onda si la moneda tiene, te la encuentras con el sello hacia arriba o con el águila hacia arriba?
0: Ay.
1: ¿Es buena, mala suerte?
0: Es un voladito.
1: Hay gente que no la levanta, güey. Si creo que si tiene el
0: ¿Qué?
1: sello, si es de mala suerte, si el sello.

0: sigue yéndose a determinada persona, sí, es porque esa persona necesita esa limpieza. Ay, esa persona necesita.
1: ¿Mandé? Pero nomás el incienso, porque yo hago lumbradas y donde quiera que me ponga, me sigue el mendigo humo.
0: Pero acuérdate una cosa, Feo, tú tienes pacto con el elemento fuego. Ajá. Esa es otra historia contigo.
1: Oh, ¿es bueno o es malo?
2: Pero y donde hay mucho fuego también.
0: Es bueno porque tú tienes ese pacto con él, tú tienes mucha asociación contigo, ya sabes por qué, no vamos a mencionar ahora, pero bueno, eso es parte tuya, ¿ok? Pero el incienso sigue. Y también lo que viene siendo las abejas. Entonces, cuando nos sigue una abeja, den bienvenida, den gracias y déjenle que se vaya o no se arriesguen a que les pique.
2: Tenemos a José Isaías con nosotros, que en YouTube, estamos hablando de 7 señales que viene la prosperidad, ya nos dio 3. Ahí venimos con la 4, ¿eh?
3: Señito, chéquele, tenemos un feo, una mala y un pelonchas bien fresquecitos.
4: Ay, ¿me los ponen en una bolsita?
3: Mejor déjeme, se los meto aquí.
4: ¿Qué pasó, joven?
3: En la app de Euforia. Mal pensada.
4: Acelerado.
1: Estamos platicando con José Isaías, el mejor esoterista en Estados Unidos, y nos está platicando de las 7 señales que van a tocar a tu puerta o podrían tocar a tu puerta y que las tienes que aprovechar porque son señales de prosperidad. Y nos quedamos en ¿cuál, José?
2: En la 4.
0: Nos quedamos en la 4. ¿Cuántas veces no hemos escuchado de la comezón que nos da en la palma de la mano?
2: Oye, sí.
5: Ah, sí.
0: Que te da comezón en la palma de la mano, ¿ok? Ahora les voy a decir lo que es en el medio del esoterismo, porque van a encontrar mucha información, les voy a dar la verídica. Ajá. Si ustedes reciben o sienten comezón en su mano izquierda, es que van a recibir dinero. Por eso se dice en la magia y en la religión celta que cuando recibamos el cambio que nosotros recibimos, lo tienes que recibir con la mano izquierda, porque es la receptora. Si te da comezón en la mano derecha, vas a pagar, ¿ok? Así se los digo de simple. Okay. Entonces, ahí les va. Si ustedes reciben, si sienten comezón en la mano izquierda, hagan como que rascan y dirijan la energía a su bolso, ya sea de los varones de pantalón o a la cartera, y las mujeres reciban la energía y pónganlo en su bolso de mano. Eso es que estás recibiendo. Okay. Vas a dar gracias. Ahora, Isaías, ¿pero qué pasa si yo me da comezón en la mano derecha? ¿Voy a gastar, voy a pagar, voy a hacer? Sí, pero hay manera de bloquear ese flujo de energía de gastar o de que se vaya de nuestras manos. Lo que les voy a pedir, y pónganlo en práctica, lo que les voy a pedir es que cuando tengan comezón en su mano derecha, no la rasquen, no la muevan. Lo único que tienen que hacer es esto y tóquense su cabello. Acuérdense que el cabello es una antena. Por eso dicen que personas que nos tienen envidia, hay 2 partes en el cuerpo que no nos deben de tocar. Que no te acaricien tu cabello ni que te den palmadas en la parte de la espalda. Ay. Eso no lo hagan.
2: A mí me tocaron el cabello.
0: Yo les puedo comprobar. Ajá, que
2: miren lo que pasó.
0: No, le puedes hacer en la barba o ya sabes dónde.
2: Ah, ok, bello,
1: okay. Espérame, o sea, en la mano derecha, comezones que vas a pagar.
0: Sí, pero no la rasques, no le estimules la energía. Ajá. Acuérdate que el rascar es estimular. Entonces, si te da comezón en la mano izquierda, sí.
1: Me la traigo. Sí, y ponte. En las nachas.
0: Dime.
1: Si me la traigo en las nachas, voy a pagar con nachas.
2: No, las nachas son lombrices, que ya no las veo. Eso es otra cosa.
0: Sí, esa es otra cosa.
2: Son granitos. Ok, esa es la 4. ¿Cuál sería la 5?
0: La 5 es encontrar un grillo en tu casa. Jamás mates los grillos. Jamás mates los grillos. El grillo es uno de los animales más considerados que traen la abundancia y que traen el dinero.
1: ¿Ya ves, Chayo?
0: Entonces lo que se sugiere es sacarlo o regresarlo al jardín. Eso también es, y ustedes lo pueden comprobar, que no se deben de matar los grillos que se encuentran en casa. Porque nos dicen que esto es fortuna al hogar, viene fortuna al hogar.
1: ¡De veras, José!
2: ¿Qué tal guardarlo?
1: Sí. ¿Dónde, güey? ¿En el cajón?
2: ¿Una cajita? ¿Un algo?
1: ¡Se muere, güey!
0: No, sácalo. Sácalo a tu jardín mejor.
1: Sí.
0: ¿Qué tal? Y dale más gracias, acuérdate.
2: Ok. La número 5, la número 6, ¿qué sería, José?
0: La número 6 es, ¿cuántas veces no han visto las catarinas o lo que le llaman la catarina roja?
2: En Chihuahua le decimos vaquitas.
0: ¿Vaquitas? Ok, en Jalisco le decimos catarinas. Entonces, la catarina, esa es, por eso cuando la gente la ve luego la asocia a la buena suerte. Pero acuérdense que la suerte nosotros la creamos. Entonces, está asociada a lo que viene siendo la prosperidad. Okay. ¿Y qué es lo que se hace? Les digo nuevamente, darle

0: bienvenida a lo que nos está trayendo ese animalito, bienvenido, y le das las gracias siempre, porque si no abres el portal de bienvenida y cierras el portal de agradecimiento, te pueden pasar 20 gallinitas o vaquitas y no va a haber nada de
1: ¡Ah,
0: comida.
1: la
0: Entonces hay que saber
1: máquina!
0: girar lo que viene siendo la energía, ¿ok?
1: Perfecto. Y la acepta y
0: Sí.
1: la séptima y última señal.
0: Ok, la última, lo que les voy a decir es encontrar dinero en una prenda que tienes tiempo de no usarla. No el pantalón que estás lavando de un día para otro,
1: En
0: no.
1: los calzones.
0: Prenda. En donde sea, puede ser en tu pantalón, en tu calzón, en tu camisa. No sé si les ha pasado a ustedes que se van a poner una camisa, un pantalón y dice, ay, ¿de dónde salió este billete? O yo no recuerdo haber puesto este dinero. Entonces, ahí es donde se demuestra que no tenemos muchas veces que preguntar de dónde vienen las cosas, sino nada más hay que agradecer, pero
1: Agradecer.
0: definitivamente eso es una buena señal de que nos viene prosperidad
1: Me
0: al hogar.
1: encantaron.
2: ¡A toda
1: Siete señales.
2: madre! ¡Siete!
1: José Isaías, ¿dónde la gente te puede consultar, llamarte si tienen alguna pregunta, por favor?
0: Bueno, José Isaías Esoterista, todas las redes sociales y también, bueno, si quieren comunicarse al teléfono 888-736-5556, 888-736-5556. Y feo, tenemos que hablar de Cristina Pike. Lo que dijimos en el programa está pasado, así es que tenemos que hablar de eso, recuerda.
3: Claro, porque no ha habido una conclusión exacta qué va a pasar con el caso de esa muchacha que se salvó de la pena de
0: Pero
3: muerte.
0: Lo dijimos en vivo y las cartas respondieron que ella iba a estar bien, ¿cierto o no?
3: Claro.
0: Dijimos que ella iba a estar bien en salud.
3: Tuvo un
0: ya
3: pacto.
0: Está.
1: Las cartas no se equivocan. Es más, ¿qué te parece, José Isaías? Vamos a YouTube, arroba bueno mala feo, para que le leas las cartas a Linda, nuestra invitada.
3: ¡Ay, Linda!
1: ¿Qué te parece?
2: ¿Sí me gustaría?
1: ¿Entras o qué, Linda?
3: No tiene miedo, no tiene miedo.
1: ¿Y qué le preguntarías? ¿Qué te gustaría saber de tu futuro?
2: No, un poquito de todo.
3: ¿Cómo?
2: Un poquito de todo. O sea,
3: ¿te vas a casar con un hombre rico?
2: Tipo así.
1: Sí.
2: Tipo así.
1: Claro. Lo mejor un locutor guapo.
3: ¿Quién se va a morir primero, el pelón o yo?
1: No, eso no. Vamos a YouTube, arroba bueno malo feo, cállate.

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0: Señores, vamos a recibir con nosotros directamente desde la Perla Tapatía. Tenemos desde Guadalajara, Jalisco, México, para platicar de la jornada 11 de la Liga MX a mi compita Gabo Sainz. Gabo, bienvenido.
1: ¿Qué pasa, muchachos? Qué gusto saludarlos. Muy buen día. Saludos para todos. Y bueno, ya es viernes, por fin. Fin de semana. Cuéntame.
0: El día de hoy tenemos invitada especial. Saluda, queremos que la conozcas, que la saludes.
2: ¿Cómo estás?
0: Tenemos a...
1: Saludos,
0: Linda.
1: Linda.
0: Heidi.
3: Robles de Chihuahua.
0: De Chihuahua. Chihuahua.
3: Salma Hayek. Hashtag Megan Fox.
0: La Mexican Megan Fox. Oye, de hecho...
1: Sí,
0: desde antes de que llegue.

0: cara linda aquí, todo. Dijo, voy al programa, pero con una condición. Que me presenten al muchacho ese de los deportes. Eso. Que dijo que tiene una... dijo que tiene una voz, Gabo, así.
1: No creo que haya dicho eso, pero bueno.
0: ¿Sí o no? Sí lo dijiste.
1: Pero un gusto, Linda, un gusto, Linda.
2: Un gusto, mucho gusto conocerte.
1: Igualmente. Bueno.
0: El Gabo le tiene miedo a su vieja. Hombre, la van,
2: lo van a meter en problemas.
3: A ti no, a él.
2: A él lo van a meter en problemas.
1: Sí, a mí, exacto.
3: Por mandilones,
0: desgraciado. Me quedé corto cuando dije miedo, ¿verdad, veo?
3: Tiene terror.
1: Sí.
3: Tiene
1: terror, pavor. Pavor.
2: Tengo miedo. Pavor.
3: Ahí sí son los calzones.
1: A ver.
3: Está temblando el desgraciado.
2: Lo están pellizcando.
0: Oye, su perro, el perro Cooper.
3: Ahorita le va a matar con el perro en la cara.
1: El Cooper dice, ¿qué onda? ¿Y este por qué? ¿Por qué se le fue algo?
3: ¿Ya te hiciste?
1: No, qué cosa.
0: Eres la
1: mandilona. No, de razón.
0: Echa hombre, güey. Oye, Gabo.
1: No.
0: Hablemos de la jornada 11, Gabo. ¿Qué onda?
1: Sí, hablemos de la jornada 11 porque tenemos fútbol mexicano este fin de semana, tenemos NFL y tenemos béisbol, así que platicamos de las tres cosas. El día de hoy juega Puebla contra el conjunto de León. Ahí nos espero en ese partido a través de la aplicación Euforia y TUDN Radio. Tigres contra Toluca también el día de hoy. Y para mañana Juárez contra Xolos, el conjunto de Querétaro contra el Atlante, el Atlas contra el Guadalajara en el clásico tapatío, el conjunto de América contra Rayados, para que también nos acompañen. Ahí estaré en ese partido. Y el domingo, San Luis contra Santos, Pachuca contra Necaxa y Pumas contra Cruz Azul. Les repito los tres partidos en los que estará su servidor para que sigan la aplicación Euforia y TUDN Radio. El día de hoy, ya cállate, pero el día de hoy en el partido Puebla contra León, el día de mañana en el América contra Rayados y el día domingo en el Pumas contra Cruz Azul. ¿Cómo está la tabla general del fútbol mexicano? Primer lugar el Toluca, segundo el América, tercero el Guadalajara, cuarto el Querétaro, quinta el León, sexto el Atlas, séptimo el Cruz Azul y octavo el conjunto de Xolos. Eso en cuanto a la Liga Mexicana, así que te recuerdo, Puebla, León hoy, mañana América Rayados y también el conjunto de Pumas contra Cruz Azul, aplicación Euforia y TUDN Radio.
0: Que por cierto, mención honorífica, señoras y señores, se cumplen ¿Cuántos años de las Águilas del América, Gabo?
1: El día 12 de octubre.
0: Pero este fin de semana, las Águilas del América juegan.
3: Cállate, con, no es.
0: Permíteme.
3: Este, no es hoy.
0: Jersey conmemorativo. Vamos a jugar. El 12 se cumple el aniversario. Pero el partido es mañana.
3: ¿Pero a quién importa?
1: 110 años. Van a cumplir 110 años.
0: Y se va a jugar, señoras y señores, jersey amarillo sin logotipos, sin venta. Va a ser un partido especial.
1: Patrocinadores.
0: En contra de sin patrocinadores ni nada. Limpiecito, ya lo van
3: qué
0: a ver.
3: Bueno, güey, me da gusto.
0: América Monterrey, no se lo pierdan, partidazo.
1: Sí. Y para que lo sigan también a través de la aplicación Euforia y TUDN Radio, también vamos por YouTube, así que para que se conecten con nosotros. Ahí está en cuanto a la Liga Mexicana.
0: Vamos,
1: y obviamente también roba cámara, bueno, ese partido que suena interesante, y también el clásico tapatío y el Pumas Cruz Azul también por lo que está pasando, así que los esperamos en esos dos juegos. Bueno, el día de ayer el conjunto de los Vaqueros de Dallas otra vez jugando en casa, terminaron perdiendo 24-16 en la NFL. Y pues bueno, obviamente el conjunto de los Vaqueros empieza a preocupar porque otra vez es un equipo que empieza a ser favorito, juega contra los Bucaneros, que uno esperaría que le ganaría. Abrieron bien el marcador en la primera serie ofensiva, iban ganando 7-0, después los Bucaneros le dan la vuelta, los empatan, y en el tercer cuarto prácticamente, pues bueno, terminan sacando la ventaja, así que con obviamente alguna buena actuación impulsada por Bucky Irving, y la ofensiva aprovechó los errores rivales para ganar al conjunto de Dallas por parte de los Buccaneers 24-16, eso en la semana 5, que por cierto tiene muy buenos partidos para este fin de semana, los Jaguars contra los Eagles, también el conjunto de los Saints contra los Vikings, los Steelers van a jugar contra los Colts, los Commanders contra los Giants, los Jets contra los Browns, los Dolphins contra los Bengals, Titans contra los Texans, Packers contra los Osos de Chicago, los Chargers frente a los Broncos, los Seahawks contra los 49, los Cardinals contra los Lions y el conjunto de Falcons contra los Ravens. Para el día lunes cerrará la semana 5 el Rams contra Bills, pero ya estaremos platicando precisamente qué pasa en esos partidos.
0: Oye, yo en lo personal...
1: Pues lástima, ¿no? Por los vaqueros.
0: Gacho.
3: Pobrecitos, güey.
0: Ayer estaba ocupado, el mini jet necesitaba un baño, entonces...
3: Hey, tu pájaro.
0: Andaba en las caballerices el día de ayer. No, la neta, le andaba cambiando ahí le andaba cambiando la batería al carro de mi hija. No pude ver el partido, quería ver el juego de las Cowboys, pero por lo que he visto, Gabo... Cowboys están sufriendo de una defensiva terrible. La ofensiva, pues, Prescott hace lo que puede, responde, como estaban mencionando, o sea, ganan, empujan y todo, pero acuérdense que son tres equipos en un equipo de la NFL, es la ofensiva, defensiva y special teams, pero si la defensiva no hace su jale, ¿cómo? Pues sí,
3: tiene que ser
0: si en cada oportunidad de
3: tiene que ser un conjunto.
1: Entonces, claro, y lo ha hecho bien el conjunto de los vaqueros en el tema de ofensiva, pero la defensiva es la que hace agua, y que prácticamente ahí termina definiendo los partidos, y por eso se le complica al conjunto de los vaqueros.
0: Terrible,
1: así que,
0: terrible.
1: Pues bueno, habrá que esperar qué es lo que pasa. Bueno, y en el béisbol, para ¡aló! Platicar precisamente, ayer ganó el conjunto de los Guardians 9-5 a los White Sox, 9-5 para poner la serie 2-2 entre estos dos equipos en la serie divisional. Y obviamente, hoy no hay partido. Mañana hay juego, precisamente los Guardians contra el conjunto de los White Sox. Y ya el primer partido entre los cerveceros y los Dodgers sería el día domingo. Para que estén atentos, obviamente, en esta situación. Ya en las series de campeonato, donde ya está el conjunto de los cerveceros contra los Dodgers. El día de mañana se define quién es el equipo que va a estar avanzando, si Guardians o los White Sox, el que va a enfrentar los Tampa Bay Rays para buscar la Serie Mundial. Así que ya estamos en la recta final, Feo, y de verdad yo sigo pensando que el equipo, aunque los Tampa Bay Rays barrieron a los New York Yankees, yo creo que el equipo a vencer son los Dodgers. Creo que los Dodgers van a ser el equipo que es el más complicado.
3: Siempre.
1: No, tampoco como siempre, como siempre, porque han pasado temporadas en las que les dan hasta para llevar. Les dan topper y se llevan todo. Así que tampoco digas mentiras, no vengas a decir mentiras. Pero a ver qué pasa, ¿no?
3: No tengo la culpa que no pueda saludar a la señorita bien como se debe.
1: No, sí la saludé, pues ni modo que no.
3: Miedoso, salud para todos, bienvenidos a mi segmento.
1: Una cosa es una cosa y lo cortés no quita lo valiente.
3: Y eso es otro es miedo.
1: No, mira, no voltea. No.
3: Mira,
1: tampoco metas cosas que ni al caso, tampoco metas cosas que ni al caso.
3: Bueno, saludos.
1: Bueno, pero a ver quién es su favorito, para la Serie Mundial, no me dicen.
3: A mí me gustaría, bueno, lo voy a dejar así.
1: Queda claro Dodgers.
3: No, la vamos a llevar. El Dodgers tiene la fama de llevarse 2-3 seguidas. Así es que, ahí está.
0: Y ahorita como los actuales campeones yo creo que sí van a llegar, obviamente, a la Serie Mundial.
3: ¿Aló?
0: A campeonar y
1: sería,
0: la Serie Mundial.
1: Sería tricampeonato por parte de los Dodgers.
3: Fama por eso.
0: Increíble, la neta.
1: Bueno, entonces tú con Dodgers, Feo.
3: ¡Claro!
0: ¿Tú qué piensas?
1: Nada más, no tienes otro equipo para la Serie Mundial. Digo, hay otra serie,
2: Es la verdad.
0: Ajá.
2: Yo no sé mucho de
0: fútbol, NFL.
1: No, tampoco el Feo, béisbol. No te preocupes, Linda, tampoco el Feo. No raya, no sabe, no se entiende.
0: Feo, Linda, ¿qué te gusta más?
2: Me gusta el soccer, la selección mexicana.
0: Eso.
1: Vamos. No, la selección mexicana, no, pues no. Con lo bien que anda, pero bueno.
3: No seas así, Linda.
1: Tú, mi querido Pelón, ¿con quién vas a la Serie Mundial?
0: Yo digo que Dodgers, no sé del otro lado quién, pero...
1: Tampa Bay, sí, Guardians o White Sox.
0: Ay, güey.
3: Mí que van a ser los White Sox, pero bueno.
0: Sí, yo digo que White Sox.
3: Van a ganar, güey.
0: Pero la neta, Dodgers andan enrachados y lo tienen a Otani, güey. Otani.
3: No anda tan bien.
1: No anda encendido.
0: ¿No anda bien?
1: No anda tan bien. Pero bueno, el equipo lo está sacando. El equipo lo está sacando por lo que tiene. Pero bueno, a ver qué pasa. Yo sí veo a los Dodgers en la Serie Mundial. Habrá que ver primero quién pasa, si los White Sox o los Guardians. El día de mañana, para ver qué onda. Yo creo que los Tampa Bay Rays tienen mucha chance de meterse también a la Serie Mundial. Así que, pues bueno, ya veremos, ya platicaremos precisamente a partir de la siguiente semana qué ha pasado y cómo va ya el primer partido de Serie de Campeonato.
0: Oye, tenemos a Linda con nosotros, invitada especial. Y Linda, un vato así que sabe de deportes, ¿qué te parece?
2: No, muy padre, tienes muy bonita voz.
1: Muchas gracias, Linda.
3: ¡Gabriel! Y voltea para todo.
1: No, de veras qué cosas son. Oye, son muy carrillas, no cabe duda.
0: No, y vieras, o sea, cuando así que entrevista a los deportistas y todo, que les dice. ¿Le tienen miedo?
3: Pies,
0: ¿tienen miedo?
3: No, sí, él, de alto.
1: No, no, no, miedo no, pero no ando preguntando tarugadas como el feo.
3: Yo le digo Big,
1: que ando preguntando las tarugadas.
3: Le dicen Bigfoot y tiene OnlyFans.
1: Bigfoot, OnlyFans de Bigfoot. Sí, señor.
4: Gabriel.
1: Ah, que por cierto, ahí vamos con los seguidores en Instagram, ahí vamos. Ya casi 700, digo, mala suerte que perdimos la otra cuenta, ya ni modo, pero bueno, ayúdenme este fin.

0: copyright y mandó un reclamo.
1: No,
0: eres un desgraciado.
2: ¿Por qué le tomaron el Instagram? ¿Por qué? Porque subió una foto de él en la alberca. Ya ves la que tienes tú en tu Instagram, así que te estás en el shower.
0: Ajá. Y pensaban que era una ballena pareándose. Pensaban que era una ballena pareándose y como están protegidas, pues no se puede. No se puede subir esos
3: costos. La ballena de las nalgas peludas.
0: Espera, ahí está.
2: ¿Dónde la gente te sigue en redes, por favor, que se mira el tiro?
0: Mira, en casi toda la red estoy como Gabo Sainz, en X, también en TikTok, en Facebook y obviamente el OnlyFans. Pero ahorita lo que me interesa es Gabo Sainz Oficial. Váyanse todos a Gabo Sainz Oficial. Venga, lleguemos a los 1,000 por lo menos este fin de semana. Venga, y los espero hoy en el Puebla contra León, mañana América contra Rayados y también el domingo Pumas contra Cruz Azul. Tres de los juegos, Gabo, que nos tocan este fin de semana. Así que venga con todo, aplicación Euforia y tú de la radio. ¿Y dónde más, mi querido feo?
3: En el OnlyFans, Bigfoot, hashtag diagonal, el miedo no anda en burro.
2: Dice Lindy que iba a estar conectada esta noche, escuchándote, Gabo.
0: Venga, muy bien, mandamos saludos ahí, bien.

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1: A ver, señores, vamos a regresar a continuación platicando sobre ese vato que le salió el tiro por la culata.
2: ¿Y eso por qué? ¿Lo con quién es este
1: güey? Este vato inventó una página para conocer personas.
2: ¡Ay, qué chido!
1: De estas páginas que, bueno, antes eran páginas, ahora también ya son aplicaciones. Que, por cierto, tenemos con nosotros a invitada especial. Tenemos a Linda Heidi. ¡Hi, Linda!
2: ¿Qué te pares? ¿Qué modelo? ¿Ella era modelo, güey?
1: No, es modelo, es modelo.
2: Ah, no, sí, todavía.
1: Es modelo. Oye, Linda.
2: Tú ahorita estás modelando una silla nomás, párate mejor.
1: ¿Qué opinas de las aplicaciones estas de citas?
3: Yo las odio, a mí no me gustan. ¿Por qué?
1: No te gustan. Ya las probaste.
3: He tenido malas experiencias en esas aplicaciones.
2: El psycho ese que te salió.
3: Muchas amigas también han tenido malas experiencias.
1: No, hombre, también. Sí.
2: Yo tengo una amiga que también se quejó, dijo, ay, tengo malas experiencias, no me pagaron.
3: Ay, no, eso era otra cosa. Eso es otra cosa.

0: Otras aplicaciones.
1: Esas son otras aplicaciones.
0: Pues fíjate, ahorita les voy a platicar de este. Él es el dueño de la página.
1: Ajá.
0: Y él dice que tuvo una mala experiencia con su propia página.
2: ¿Mm?
0: ¿Qué fue lo que pasó? Ahorita regresamos enseguidita. Cáguenle a YouTube, arroba bueno, mala, feo, para que saluden ahí a Linda Heidi, invitada especial, ¿eh?
3: 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Ese no, el otro...
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0: repente le gusta andar en aplicaciones de citas.
1: Que es bueno para los solteros y o viudos, divorciados, porque siempre y cuando se la lleven bien tranquilita para conocer a alguien, como dice Linda, alguien en serio.
0: Claro. Cachillo. Para la gente que apenas nos está sintonizando, tenemos con nosotros invitada especial del meritito Chihuahua, Chihuahua. Tenemos a Linda Heidi. Cáguenle a YouTube arroba bueno malo feo para que la conozcan. Ya nos dijo su edad, la gente le está preguntando varias cosas.
1: ¿Ya nos dio un OOTD?
0: Sí, sí, sí. Ella también, obviamente, bueno, pues tiene experiencia de modelo, de presentadora, ha entrevistado a grandes artistas, estuvo con Snoop Dogg, con la banda MS. Wey,
1: y nosotros le hemos entrevistado, que llevamos 20 años en este show.
0: Sí, con Fuerza Regia y todo el rollo. Oye, Linda, y hablando de estas cosas de las redes sociales, aplicaciones, también aquí en el programa nos estabas platicando de que tú estuviste en una aplicación y no te fue bien.
2: Sí, no, en Hinge no.
0: ¿Tuviste una mala experiencia?
2: Sí, no me gusta. Y no nomás yo, tengo amigas también que me dicen que no han tenido buenas experiencias.
0: ¿Por qué? ¿Qué te dicen? ¿Qué es lo más loco que les ha pasado?
2: No, pues nada, que los hombres que están ahí normalmente están casados o tienen novia. ¿Qué? O no quieren nada serio.
0: ¿En serio?
1: No, pero te lo dicen enfrente, está bien. Peor sería que te lo escondieran y dijeran, no, soy soltero.
2: No, pero lo han escondido de... Bueno, a mí no me ha pasado que yo sepa de un casado, pero a mi amiga sí le pasó que alguien estaba casado.
0: ¿Neta?
2: Sí, pero decía lo conoció ahí y él decía que era soltero.
1: Ah, no, ándale. No, es mentira.
0: Ahora, Linda, tú dices que también estuviste en una aplicación y conociste, por ejemplo, que era un Marine, dijiste, ¿no?
2: Ah, sí, ajá. Creo que sí. Sí, no tuve buena experiencia, no.
0: Da todo paniqueado el vato ahí en la noche.
2: Sí, no sé.
0: Fue de una cita nada más.
2: Fue algo muy, muy breve, pero por su carácter, tenía el carácter muy feo.
0: Ah, ok.
2: Sí.
0: No te gustó. Lo que sucede es que a veces en la aplicación nada más los conoces por la foto, ¿no?
2: Por la foto.
0: ¿O cómo funciona? Digo, yo nunca he estado
2: pues
0: en eso.
2: Pues de primero era normal y luego como de repente se alocó. Como ya dicen que después de unos meses tú conoces a quién es la persona verdadera. So, creo que él llegó a la final del mes y le voy a enseñar quién soy y pues estaba bien loco.
1: ¿Y qué hacía? ¿Qué hacía el vato que te paniqueó?
2: O sea, por cualquier cosita como que se enojaba, pero era como algo...
1: ¿Quería pelear o qué?
2: Ajá, como que quería pelear y yo como que...
1: ¿En alguna ocasión no le buscó pleito a alguien porque te estaban viendo algo?
2: No, porque la verdad yo le dejé de hablar rápido cuando vi que estaba loco.
0: Oye, ¿cómo se le da la oportunidad a alguien? ¿Cómo alguien como tú le da la oportunidad a alguien? O sea, ¿se hacen match y empieza el mensajeo? ¿Cómo tú le das oportunidad? ¿Qué te gustó de él?
2: Bueno, de primero sí hablábamos bien. O sea, era interesante. Sí había química, como cuando estábamos
1: hablando. ¿Hubo besitos?
2: Sí hubo, sí. Pero no, ya después como que yo lo veía y decía, no, pues está bien loco.
0: No es para mí, claro. No, mira, pues les voy a platicar, y a ti no eres la única que le pasa. Le pasó al mismo creador. ¿Ustedes conocen Match.com? ¿Han oído de Match.com?
2: Sí, he escuchado.
0: Creo que son una de las primeras páginas de citas que
1: yo
0: existieron.
1: Yo conozco Massage.com.
0: No, bueno, eso es diferente, Faith.
2: No,
0: sí,
2: ese
0: es. ese es distinto.
1: Massage.
0: Sí, no, este es Match.com.
1: Ah, ok.
0: El creador de Match.com se llama Gary Kramer.
1: Ajá.
0: Este vato, pues ándale de que le salió el tiro por la culata. Porque él creó esta página para que alguien encuentre pareja y todo el rollo. Y le dijo a su esposa, oye, mi amor, ¿cómo no te abres una cuenta en nuestra página, en mi página? Y ella le dice, ¿cómo pa' qué? Si tú y yo estamos casados. Dijo, nomás, pues dijo, para calar.
1: Sí, pues es nuestro material, nuestro producto.
0: Exacto, exacto.
1: Porque no crea...
0: Nomás ábrelo y a ver qué rollo... Pues la señora lo abrió. ¿Qué te piden cuando abres un profile? ¿Qué te piden?
2: Nomás te piden, literal, tu edad.
0: Es opcional la edad, me imagino, sobre todo para las damas.
2: No.
0: ¿O es de fuerza?
2: No, es de fuerza.
1: ¿Cómo vas a decir que tienes? Ella puede pasar por una de 20.
0: Sí, sí,
1: y
0: sí.
1: Tiene 30 y qué hubo, ¿eh?
2: 35.
0: Oye, pero entonces te piden edad.
2: Te piden la edad.
0: La ciudad.
2: La ciudad. Ajá. ¿A qué te ocupas? Religión.
0: Ah, religión también.
2: También te dan la opción si quieres algo con una persona o si quieres dos o tres, cuatro personas.
0: ¿Qué?
2: Sí, te dan opción. O sea,
0: ¿en serio?
2: Como si quieren algo abierto, o si están con pareja, o si...
1: Ay, abierto, abierto.
0: Pues la señora sí llenando eso, güey. La señora llenando en el
1: más... Lo que caiga, pongo.
0: ¿Qué creen? ¿Qué creen? Que le empiezan a llegar solicitudes a la esposa del vato que creó la página. Le empezaron a llegar los mensajitos. Ajá. Y ella empezó a platicar ahí con dos, tres güeyes. Total de que al último... le puso el cuerno al vato. ¡Dejó al marido!
1: Está bien, a lo mejor quería
0: ser marido. ¡Dejó al marido! Perdió a la señora, a la girlfriend. Se fue con otro vato, güey.
2: ¡Wow!
1: Pero el dueño de la compañía gana tanto dinero que...
0: Sí.
1: Ahí vienen otras.
0: No, no, le preguntan ahora, lo agarran de cotorreo sus compas. Dicen, ¿qué, güey? ¿Tengo tu novia, verdad? Güey, porque abrió página. Dijo, sí, pero nomás para que vean que lo que yo hago, lo hago bien.
1: Eso.
0: Sí funcionó. Wow. El producto está perro. Comprobado.
1: Qué bueno, me da gusto. Voy a abrir una. A ver si así me divorcio a la Chayo.
2: Te está escuchando.
1: No, oye, ¿cómo sabes? Y sí me dijo. Te estoy oyendo, Andrés.
0: Ya sí, ya linda, ya le mandó mensaje. No.

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104.7 FM. La Grande, estás con el pariente, efectivamente. Sí, estás con el pariente. Buenos días, chavalada. Muy, pero buenos días. 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

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Oye, para la plebada que anda buscando jale, ahorita al minuto 30 te tengo oportunidades de trabajo, así que ponte las pilas, al pendiente con el pariente. Así que ya sabes, Por lo pronto y mientras tanto, me piden algo de los mentados de Culiacán, para la raza del minutito Mazatlán, Sinaloa, acá en el rumbo Ruizín. Ah, mira, son paisanos, mis compas. Dice, por favor, la de me regalaste los mentados de Culiacán.

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0: Y ahora es el momento de mandar los micrófonos al estudio, ven, de la 104.7 FM, La Grande, con mi compa Jorge, porque nos tienen buena información que les va a interesar a todos ustedes que están en la sintonía. Adelante, muchachos, adelante, parientones.
1: Muy buenos días, saludamos a toda la raza, gracias al parientón por permitirnos estar aquí al aire, y bueno, también estamos en las redes sociales, en la radio de Milwaukee. 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
1: 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Mientras tanto, seguimos con la famosa programación y el ánimo del pariente aquí a través de la señal de la grande, la más mexicana. Compartan por favor esa información, discútanla y ya saben, aprovechen las ofertas que tienen los amigos de Griffins Hub semana a semana. Mientras tanto, aquí los dejamos con el parientón.
0: Así es, oye, qué interesante y buenísima información para toda mi parientada. Y avanzamos con las buenas rolas, el ambientazo aquí a través del 104.7 FM, la grande en el argüende del pariente.
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104.7 FM La Grande, y como ya se los había prometido, minuto 30, más o menos, entre menos, minutos menos, minutos más, pues, ¿no? 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Saludos a la plebada que me pidió algo de la banda Carnaval, mano de cito, la de Eres Pasado. 104.7 FM La Grande.

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¡Ay, ay! 104.7 FM La Grande. Estás con el pariente iniciando una horita más. ¡Qué chulada! Oye, se acercan eventos. Ahorita te voy a dar información acerca de esos eventos, como el concierto de duelo, también el de los Chavalones Tour con los dos de Tamaulipas. Quiero que estés muy, muy pendiente en esta hora, plebades, viernes. Felicidades a todos los cumpleaños. 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Y ahí estamos, avanzamos, estás en el 104.7 FM, La Grande.

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1: 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Se viene ventazo, chavalada. Sé que están esperando al grupo Duelo con todos los rolones. 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Así que ponte las pilas, al pendiente con el pariente. Por lo pronto y mientras tanto, puedes asegurar tus boletos en Ticketmaster. Te recuerdo, sábado 17 de octubre, acá en el Rosemont Theater de Chicago. Así que ya te la sabes. Avanzamos. Estás en el 104.7 FM. La Grande.

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Se vienen corridones, se viene una presentación muy, muy perra con los dos de Tamaulipas. Los Chavalones Tour 2026, chavalada. 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Así que ya te la sabes, por lo pronto y mientras tanto, le seguimos arremangando, es viernes, qué chulada, 104.7 FM, la gran...

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104.7 FM La Grande, y el saludo muy especial a toda esa parientada que anda tras el volante, ahí que me trae de copiloto, ya sea que anda ahí chambeando en el troque, ahí por el 94, 41, 43. Saludos, chavalada, manejan con cuidado.

ánimo, 104.7 FM La Grande. 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Y bueno, ahí está la oportunidad, plebe. Así que ponte las pilas, estás en el 104.7 FM. La Grande es viernes, arremángale macizo.

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0: Ay, ¿qué le puedo contar? ¿Qué le puedo decir? ¡Qué bello mundo! Buenos días, queridos amigos, y bienvenidos a su programa En Vivo con Víctor Ariano. Como siempre, agradeciendo sinceramente su compañía esta mañana en esta charla amena, en donde exponemos puntos y temas de interés para la comunidad de nosotros. Una hora en donde entramos en un mundo interesante de análisis de lo que acontece en el mundo que nos rodea, recordándole que nuestro propósito no es ofender ni convencer, ni proponer agendas de beneficio personal. No tratamos de ofender porque respetamos a los demás así como a nosotros mismos. No tratamos de convencer porque sabemos que la verdad produce temor a pueblos y naciones que tratan de mantener sus pueblos en la ignorancia. Ni tratamos de proponer, porque no escribimos para la política, sino para la historia, nuestra historia. Una historia que se labra día a día en este mundo interesante. Por medio de este programa buscamos exponer la verdad. No importa que perfecta o imperfecta esta misma sea. No importa que dura o bella esta misma sea. Pues somos de la opinión, a riesgo de equivocarnos, que la misión de un buen crítico es buscar la verdad entre la penumbra y la manipulación. Un buen crítico debe de ser el primero de los individuos honrados que examine la verdad sin ensuciarla, y el primero de los valientes para proclamarla en voz muy alta, aunque el género humano lo deteste, aunque uno que otro chismoso por ahí se le venga encima. ¿Por qué? Porque la verdad, compañeros, no tiene precio. No tiene partido político, no tiene color ni parentesco. No tiene frío, no tiene calor, no tiene raza, no tiene barrio. La verdad es la verdad, cruda, bella, humilde y a veces arrogante. Bueno, le doy la bienvenida a mi equipo de profesionales. Hoy me toca estar aquí en mi bella ciudad de Madison, Wisconsin, con mi colega, el ya muy famoso, yo le llamo Jesus. ¿Cómo estás, compadre? Buenos días.
1: ¿Qué tal, abogado? Un placer estar con usted aquí en este programa de En Vivo con Víctor Arellano.
0: ¿Y qué le puedo decir? Mi colega ya de muchos años, casi hermano, que todo el mundo lo conoce, Jorge Pérez. Jorgito, ¿cómo estás?
2: Es un placer estar aquí en su programa, abogado, y saludar a toda la gente del área de Madison, ahí con Jesús, y todavía también toda la gente aquí del sureste de Wisconsin, Milwaukee, Racine, Kenosha, Waukesha, y todos, y obviamente la gente para servirles también online.
0: Y tengo que presumir, ya que también nos escuchan en la América Central. Me llegan mensajes, correos, textos de Honduras, de Nicaragua, de El Salvador, de Venezuela. Y muchos de ellos escuchan nuestro programa musical. Así que a todos, nuestras más profundas gracias y agradecimiento. Bueno, el historial de los últimos 2 años de esta administración no se ve muy positivo. Con respecto a muertes y heridos. Hasta ahorita, desde los últimos 2 años, bajo esta administración, de 57 a 58 individuos han muerto en las detenciones.
1: ¡Wow! Increíble.
0: En las detenciones, en donde mantienen al pueblo de nosotros para siempre. Pero ahí no llega el análisis de los últimos 2 años, ya que hoy en día el Departamento de Inmigración ha estado envuelto en una gran cantidad de balaceras contra un pueblo inocente, desarmado. Y como 11 personas han sido asesinadas a base de este programa de deportación. Personas que de repente lo único que han hecho por los últimos años es trabajar, producir para sus familias y para el país, ya que yo le aseguro que si nos removieran a todos del campo, de las empacadoras, de los hospitales, el país se sumiría, no solamente porque nos pagan en una forma miserable, pero también porque no hay personas que quieran hacer ese trabajo. Eso no quiere decir que no todos hacemos el mismo trabajo. Pero en sí, el conflicto ha creado verdaderamente peligro. Los últimos 11 fueron asesinados debido a la balacera de estos miembros de la deportación. Y por el otro lado, ¿qué le puedo contar? 8,755 niños han sido separados de sus padres. ¿Y por qué? Si no les hemos hecho nada. Y de ellos, como 562 son bebés de brazos. Otra vez, en total, han separado a 8,755 niños. Y de entre ellos, 562, apenas de brazos, apenas de nutrición de la madre. ¿Y por qué? Si no les hemos hecho nada. Por el otro lado, una gran cantidad de niños siguen en manos del gobierno federal. Y la pena que me da es que en realidad este ha sido un gran país. Siempre ha sido un lugar donde, aunque no nos amemos, hemos tenido armonía, nos hemos podido llevar bien, y hoy en día se nos está tratando como si fuera a casa. Y lo digo yo, Víctor Arellano. No se me vaya, vamos a regresar en un minuto. 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
0: 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Regresamos.
1: Claro que sí, ya volvemos. No te me vayas porque tenemos mucha información más que darles.

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Ay, ¿qué le puedo contar? ¿Qué le puedo decir? ¿Y cuál es la reacción del pueblo latino? Aunque somos un grupo bastante diverso, los que son de este lado, los del otro lado, me refiero políticamente hablando. Bueno, de acuerdo a los últimos conteos o análisis, el 65% de los votantes latinos tienen una opinión negativa del Departamento de Inmigración, mientras que un 28% tiene una opinión positiva, lo cual yo no lo entiendo, porque es totalmente indiferente del partido político que usted tenga. Nadie puede estar de acuerdo con las golpizas, la forma en que se está tratando al ser humano en el país que se dio por muchos años como el país: mándame a tus desesperados, mándame a tus hambrientos, y de repente hoy nos están tratando de una forma tan inhumana. Así que 28% del latino tiene una opinión positiva de la forma como están tratando a su propio pueblo. Ya no es ni siquiera cosa de ser demócrata o republicano o lo que usted quiera. Es una cosa inhumana. Cuando de repente le arrebatan al bebé, al niño, eso no es lo que este país ha representado en todos los años en que yo he estado aquí, que son muchos. Y el 69% de los latinos totalmente están en desacuerdo en la forma que se está imponiendo la deportación. Y en total, el 83%, aquí le va, el 83% está de acuerdo que se deben de deportar a todos aquellos inmigrantes indocumentados que cometen serios crímenes. Otra vez, y se lo voy a explicar, 83% de toda la población inmigrante está de acuerdo con la deportación de aquellos que cometen serios crímenes. ¿Cuáles son serios crímenes? Abuso doméstico. ¿Por qué? Porque cuando usted se embarca en abuso doméstico, la víctima no tiene a dónde escapar. Está dentro del mismo edificio, del mismo cuarto, del mismo lugar. Y ya la comunidad latina, el 83% está de acuerdo de que si usted no va a respetar a los miembros de su familia, porque no hay excusas, no hay ninguna razón para que usted aviente el golpe, no hay ninguna razón para que usted abuse. Ya no estamos en el tiempo de los tatarabuelos que abusaban a las tatarabuelas, los abuelos a las abuelas, los padres a las madres, y ahora la nueva juventud cree que puede perpetuar esa conducta. El 83% están de acuerdo en deportar a todos aquellos que cometan crímenes serios. Y no solamente abuso doméstico, pero drogas, alcoholismo, todo lo que ofende a la sociedad. Pero el 60% dice que se les debe dar su lugar en la corte, y yo estoy de acuerdo. Se les debe proveer la oportunidad de determinar si las acusaciones son ciertas o no son ciertas. Se les debe permitir traer los testigos. Se les debe permitir proveer su lado, no simplemente tomar la parte de un lado. Porque le voy a explicar, hay mucha manipulación. Si de repente ella se quiere quedar con los hijos, usa

0: pretexto de deportación para que le remuevan al padre a los hijos en muchos casos. O sea, en este programa no vamos a tomar lado de uno o del otro. ¿Por qué? Como un doctor en derecho, me ha tocado ver manipulaciones al máximo, en donde es tan fácil acusarlo, porque soy mujer, de que él me golpeó, cuando en realidad no pasó. Pero hay muchos casos en que sí pasa. ¿Por qué? Porque cuando llega la policía, la víctima ya tiene los moretones, los golpes, la falta de pelo, y los niños son sus primeros testigos. Le pegó a mi mamá. Yo estaba presente. Así que vamos a ser justos, pero hay mucha manipulación, hay muchas acusaciones falsas, y por eso usted y el 60% está de acuerdo que se les debe de dar su proceso legal. Así que a todo mundo se le debe permitir venir a la corte, presentar su evidencia, su declaración, sus testigos, y si tiene un abogado bien preparado, el abogado tiene que investigar, hablar, buscar testigos, ir al lugar donde pasaron las cosas, preparar a su cliente y vamos a la corte. 18% de todos los latinos que votan conocen a alguien que ya se quiere regresar a su país. Ya están hastiados de estarse escondiendo, de recibir maltrato. Estamos hablando de lo que hace palpitar el corazón de nuestra comunidad: las deportaciones. El hecho que de repente no le permiten a ir a recoger sus cosas. No le permiten ir a vender su propiedad. Y por eso le digo a todo mundo, prepare una carta poder. La carta poder no le da derecho a Jesús o a Jorge de que se aprovechen de mi propiedad. Pero yo los escogería porque les tengo confianza. Ahora, yo no les pido que me hagan a mí la carta poder para ellos, porque empiezo a vender la bicicleta, las galletas y todo lo demás. 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

0: Ay, ¿qué le puedo contar? ¿Qué le puedo decir? Bueno, la nueva iniciativa. Y tiene que poner atención. No porque lo digo yo, pero porque lo dice todo el mundo. El nuevo concepto con respecto al proyecto de deportar se llama agárrenlos donde quieran. Catch them anywhere. Y se refiere a una iniciativa masiva de toda la nación, en el cual la idea es agarrar a toda la gente indocumentada donde quiera que se encuentren. Otra vez, la nueva iniciativa tiene un título: agárrenlos donde quiera. Catch them anywhere. Y están hablando de completar un total de 3,000 inmigrantes indocumentados diario en toda la nación. O sea, 19,000 semanal. Eso de agárrenlos donde quiera es de preocuparse.
1: Las horas me torturan.
0: No hace mucho, no voy a mencionar el lugar, ya que se trataba de una familia, decidieron hacer una fiesta a todo lo que da. Porque no hay como el latino. Avienta todo. Y de repente rodearon a toda la cuadra. Y algunos hasta se pusieron bravos porque estaban tan tomados. Me refiero a los que atendieron la fiesta. Es una tontería. Si ahorita la situación está como está, debe de ir a ver un abogado para ver qué probabilidades puede tener, para ver si hay algo que se pueda hacer. Que si usted ya tiene una orden de deportación, tiene que ir a ver si hay alguna alternativa. Tiene que entender que andar jugándole a la lotería, yendo a los bares, a los bailes, ya todo mundo sabe dónde nos encontramos. Porque en caso de que no sepa, el Departamento de Inmigración, de Deportación, tiene muchos agentes que son latinos. Por eso los contratan para servir de sabuesos y encontrarnos. Y todos aquellos que se creen muy machos, que no me importa, que se vengan, usted expone a todo mundo, a los que llegan, a los invitados, a las familias. La situación está trágica. Aún recuerdo durante la época de los alemanes contra los judíos, los tenía todos arrinconados. Tenían que identificarse con una bandana en el brazo. Estamos ahorita en una situación muy similar, en mi opinión. No que nos van a poner en los departamentos de gases, pero simplemente nos están identificando, nos están encontrando, y no nos dan el derecho de ir a ver a un abogado, de ir a ver en qué podemos calificar, qué cosas, qué alternativas podemos tener. 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

0: ¿Qué le puedo contar? ¿Qué le puedo decir? Bueno, para darle un reporte completo de lo que está pasando. Los Estados Unidos tienen una fuerza militar, me refiero a soldados, de 258 mil. ¿Y qué cree usted? 20.4% son hispanos. Y cuando yo veo en las caras de nuestros jóvenes que se acaban de graduar de la high school, el gusto que tienen de unirse a las Fuerzas Armadas, me deja... No sé qué decir, ya que es su derecho. Pero por el otro lado, se acaban de acumular 9,000 tropas para enviarlos al Medio Oriente. Con respecto a esta guerra entre los Estados Unidos e Irán. Así que, imagínense nada más. Con esta guerra de Irán, como 258 mil, entre ellos 20% son de la comunidad de nosotros, y sin embargo no nos tratan bien. Me refiero como pueblo, porque hoy voy a hacer una confesión. Hace algún tiempo mi compañero empezó a hablar sobre mi historial, cosa que no me gusta hablar. Pero para que más o menos se dé una idea del concepto de nosotros. Cuando en mi juventud me di cuenta de que nos trataban no como ciudadanos de segunda clase, sino como de tercera clase. Mi orgullo explotó, porque siempre he sido de la opinión que somos un increíble grupo, que somos un increíble pueblo, con historia, con lenguaje, con ánimo, con amor, con cariño, con deseos de trabajar, deseos de triunfar. Y cuando descubrí la increíble inigualdad, la discriminación, me convertí en un activista que todo mundo conocía, envuelto en la marcha desde Guatoma hasta tomar Capitolio, en la César Chávez, en Madison, junto con los demás compañeros. Inclusive esta estación de radio estuvo en el Capitolio cuando se acumularon 10,000 gentes para oponernos a la discriminación contra el latino. Y me cansé de andar en las calles, me cansé de andar gritando, y decidí que el mejor lugar para ofrecerle justicia a la comunidad de nosotros son las cortes. Jesús, decidí, Jorge, que ese era el lugar donde deberíamos de estar peleando por los derechos de la gente nosotros, en lugar de andar brincando y gritando, y después los grupos que se creen activistas empezaron a ser infiltrados por abogados huervos, por abogados que querían al pueblo de nosotros, y se corrompió todo el concepto de representar al pueblo de nosotros. Todas estas agencias que reciben fondos federales y estatales se inundaron con puros Mr. Johnson, Miss Lillian, y el pueblo de nosotros se quedó afuera. Cuando vi toda esa corrupción intelectual, lo dejé. Después de haber logrado que la fiesta hispana la empezamos con su servidor, cantando en el Tapanco, vendiendo lo que se podía para atraer a la gente, y después se convirtió en la fiesta hispana. La educación bilingüe. Queríamos que los niños que llegaban aquí con sus padres empezaran a trasladarse del español al inglés. Los préstamos que hace la ciudad de Madison para los negocios nada más iban para el sector anglosajón. Hoy hay tantos restaurantes que se llevaron a cabo con los préstamos, ya que yo fui miembro de la mesa directiva del proyecto Economía para Madison. En Milwaukee, estuvimos bien envueltos en asegurarnos que al menos una calle se iba a dedicar a un latino, que se iban a desarrollar centros de educación, que las escuelas iban a tener el programa bilingüe, que los maestros. Pero al final de todo ese esfuerzo, siempre me desesperaba porque no lográbamos nada. Y decidí por eso que era las Cortes el lugar en donde se lleva a cabo la justicia. Y hemos tenido casos increíbles contra la Universidad de Wisconsin, contra las empacadoras de Milwaukee, de todas partes, contra compañías gigantes que explotaban a la gente de nosotros, contra el gobierno, contra todo mundo, contra el gobernador, contra los alcaldes, hasta uno que otro latino ahí que se nos vendía. Y esa es la determinación del bufete de Arellano y Fibos, que tomamos cada cosa con ese hecho histórico, con el conocimiento de que van a venir, les vamos a representar tal y como lo merecen, de acuerdo a la Constitución y a la ley. Y que no simplemente los vamos a poner con la bilingüe para forzarlos que acepten un acuerdo que no es justo. Porque nuestro tema es, si la oferta no es justa, nos vamos a la corte. Jesús.
1: Así es, abogado. La verdad, lamentablemente, hay este tipo de personas que discriminan mucho a los latinos, a nosotros los latinos. Me ha tocado muchísimo. No sé si le he platicado que yo hago Uber fin de semana y noche. Uh-huh. Y ahí he sentido discriminación.
0: Se siente.
1: Se siente luego, luego.
0: Jorgito.
2: Como siempre, aceptado sus comentarios, abogado, y nosotros necesitamos, como siempre, estar informados, tener opinión y sobre todo hablar con nuestros hijos. Como dijo, 24% formando parte de la comunidad hispana en la milicia estadounidense y ser tratados como lo somos no es justo.
0: Exacto. Y el lugar de donde se lleva a cabo la justicia es en la corte. ¿Por qué? Vamos a estar frente a un juez federal y un jurado que va a determinar si le violaron sus derechos, si le quitaron su trabajo, si lo discriminaron, si la oferta que le hace el seguro por el accidente que tuvo es justa. Nosotros no nos medimos. Si la oferta no es justa, nos vamos a corte. Así que, e inclusive, me aburro cuando no veo un juicio de jurado, porque es ahí donde le vamos a pedir a un jurado que se le trate a usted con justicia, y le voy a decir, casi nada más un 15% de todos los abogados que se dedican a representar accidentes van a la corte. ¿Por qué? Porque la compañía les va a hacer una oferta y la bilingüe se la va a tratar de forzar a usted, y los he criticado de que no, que mire, que la corte se va a dar cuenta que estás ilegal. Aquí la Constitución le permite a usted traer un caso, una querella, y respectivamente de su situación migratoria. Bueno, ¿qué le puedo contar? Ya estamos entrando al otoño. Ya viene el día de las brujas. Vamos a relajarnos, pero hay que hacerlo con mucho cuidado. Agradecidísimo con mi colega Jorgito Pérez y Jesus. Estoy aquí con él. Nos vamos a ver aquí el próximo viernes a las 12. De las 12 a la 1, con todos ustedes, nos pueden llamar, las llamadas son totalmente gratis. 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
0: Deseándoles un gran fin de semana a todos y gracias por escuchar.

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A ver, Milwaukee, ¿cómo andamos? ¿Quién anda contando las horas para salir de trabajo, Porque el viernes ya está aquí y si todavía les queda bastante jornada, no se preocupen. De paso está su servidor, el Jackie, poniéndoles música y buena compañía en la tarde. Hoy vamos a conocer historias que los llevan de un escenario de música mexicana hasta los laboratorios de la NASA, pasando por una mujer que hizo posible que el ser humano llegara a la luna. Pónganse cómodos que tenemos 3 horas para disfrutar. 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

con Si Tu Boquita Fuera. Y mi gente, hay nombres que todos conocemos: Neil Armstrong, Buzz Aldrin, pero una mujer escribió parte del software que permitió llegar a la luna y su historia merece ser contada. Además, hablaremos de una canción que nació de un poema, del talento de una de las grandes voces femeninas de nuestra música y de un plan gratuito para las familias de Milwaukee. Así comienza nuestro viernes, así es que súbele a la grande, la más mexicana.

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la etapa viajera de los rojos aquí en la grande 104.7, mi gente. Y hoy quiero recordar a Lola Beltrán, una de las voces más importantes de la música ranchera. Su interpretación de Paloma Negra, composición de Tomás Méndez, es un ejemplo de cómo una canción puede cambiar dependiendo de quién la interpreta. Lola no necesitaba grandes movimientos ni efectos especiales. Su fuerza estaba en la manera de sostener una frase, en transmitir dolor y dominar el escenario. No, hombre, y eso es algo que las nuevas generaciones pueden aprender de las grandes figuras. Una canción no solo

Realmente se canta, también se interpreta, ¿cierto o no cierto? ¿Ustedes qué piensan al respecto? Y es que no han surgido voces así que digas, útale, qué bruto esto va para aquel rumbo. No, no, no, no, no. Ojalá y aprendan. Yo sé que ya hay voces así, pero pues tienen que aprender, tienen que saber interpretar. Y ojalá lleguen muy pronto, ¿eh? Nos vamos con más música. Esto se llama Eres Pasado y es la banda Carnaval. Y suena aquí en la grande 104.7. El Jackie le saluda en la más mexicana.

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Son las pedas destructivas de la original El Limón, aquí en la grande, la más mexicana. 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Nos vamos con más música. Luis Coronel, Tenerte se llama. Es la grande 104.7.

Es el Coyote, el ranchero enamorado aquí en la Grande 104.7. Y ahora una noticia que merece reconocimiento. Falleció a los 90 años Margaret Hamilton, la científica informática que dirigió al equipo encargado de desarrollar software fundamental para la misión Apolo 11. Esto fue en el año 1969. Cuando el módulo lunar estaba por aterrizar, las computadoras emitieron alarmas. El software ayudó a priorizar las tareas esenciales y permitió continuar con el descenso. Hoy recordamos a una mujer cuyo trabajo no apareció en las famosas fotografías de la luna, pero que fue indispensable para conseguirlas. Y a veces quienes hacen historia están detrás de una pantalla, ¿cierto? Muy, muy cierto. O al vez tras un micrófono. Más música para ustedes. Llega la Alianza Norteña, que vuelva, se llama Súbale a la Grande, la más mexicana.

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10: A ver, compa, Giovanni.

Es la música de Lupillo Rivera en esta tarde, mi gente. 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Nosotros avanzamos con más música. Llega Mario Lora. Ay, ay, ay, ay. Se llama, es la grande, la más mexicana.

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Ay, ay, ay, sigue la grande en este viernesito. Y hay dos clases de personas para viernes, ¿eh? Las que desde temprano ya están planeando a dónde se van a ir a vaquear. Y las que lo único que quieren es llegar a casita, quitarse los zapatos y que nadie, pero que nadie los moleste. Cualquiera de las dos opciones se respeta, ¿eh? Son las 2 de la tarde y tenemos historias para ambos equipos. Música mexicana, un descubrimiento sobre nuestros amigos de cuatro patas, tecnología y un dato curioso sobre cómo se producen los éxitos. Aquí llega el Jackie con ustedes, mi segunda hora, échele ganitas y súbele a la grande 104.7.

Es el Coyote, los de Oro Norteño, aquí en La Grande 104.7. Mi gente, ¿será cierto que los perros grandes envejecen más rápido que los pequeños? Un estudio reciente encontró pistas interesantes. Y también les voy a contar qué significa realmente que una canción llegue al número uno. ¿Cómo está cambiando la inteligencia artificial y por qué una actividad comunitaria de mañana pues tiene una misión muy importante? Tenemos bastante que platicar en esta hora aquí en La Grande 104.7.

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qué rica tardecita de este viernes aquí en la Grande 104.7, mi gente. Y si tiene perro, esta le puede interesar, ¿eh? Un estudio reciente encontró que los perros de razas grandes muestran señales de envejecimiento biológico más acelerado en ciertos marcadores epigenéticos. ¿Qué significa esto? Que algunos cambios químicos relacionados con la edad parecen avanzar pues a un ritmo diferente según el tamaño del animal. Esto podría ayudar a explicar por qué muchas razas grandes tienen una esperanza de vida menor que las pequeñas. Pero no significa que todos los perros envejezcan exactamente igual, ¿eh? Cada animal tiene su propia historia genética y pues condiciones de salud. ¿Cómo la ven? Lo que se descubren hoy en día, ¿no? Esta ciencia va avanzando mucho, igual que la tecnología. No sé quién está avanzando más rápido, pero nosotros tenemos que aprovechar lo mejor de ella, claro. Ahorita vamos a hablar sobre la inteligencia artificial, que va también a un paso súper acelerado. Así es que quédese y no se vaya para nada. Nos vamos con la banda Cuisillo. Un bebito con tus ojos se llama. Súbele a la Grande 104.

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Vamos todos, es intocable aquí en la grande 104.7, mi gente. 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Ahí nos vemos, mi raza, aquí en la grande 104.7. Más música.

Hey, Nieto, ¿quién perdió? Se llama y está aquí en La Grande. Y ahora, mi gente, en música escuchamos constantemente, somos los número uno. Bueno, pero hay algo importante, no todas las listas miden lo mismo. Una canción puede encabezar una clasificación de reproducciones digitales, mientras otra, pues, domina la radio y una tercera lidera las ventas. En el caso de Billboard, por ejemplo, las listas de radio se basan en datos de difusión recopiladas en estaciones monitoreadas. Pero eso, cuando un artista presume, pues, un primer lugar, vale la pena preguntar, ¿número en qué lista? Número uno, ¿en qué lista? Bueno, no, eso no es para quitarle mérito. Al contrario, para entender exactamente qué es lo que consiguió. Ahora nos vamos con los dos de Tamaulipas que precisamente andan en los primeros lugares, ¿eh? Con esa rolita de La Clica. Y aquí se los presentamos en La Grande 104.7, la más mexicana.

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debía ser de feliz, nos canta Iván García aquí en la Grande 104.7. 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Hay que aplicar de inmediato, mi gente. Es un buen trabajito, hay que echarle ganitas. Ahora nos vamos con más música. 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

Ya huele a salida, mi gente, ya huele a salida. Ya es mi última hora, ¿eh? Y aquí tengo una teoría. El reloj del viernes tiene dos velocidades. Por la mañana camina normal, normalito, pero cuando falta una hora para salir de trabajo, parece que se le queda sin batería. Así que vamos a darle una ayudadita con buena música. Todavía nos queda una historia de los Bukis, una curiosidad del universo, algo que quizá no sabía sobre los compositores y una actividad muy mexicana para este fin de semana. El Jackie sigue aquí en La Grande, súbale a la 104.7, la más mexicana.

Águilas. Pepe Aguilar, aquí en La Grande, lo escuchaste. Qué rolón, por cierto, ¿eh? Una agrupación que nació en los 70 sigue reuniendo generaciones. Un telescopio acaba de detectar una señal de radio procedente de una distancia extraordinaria. Y en Milwaukee habrá una actividad para aprender a preparar tortillas desde cero. ¿Qué tienen en común? Nah, pues que todas tienen una historia detrás. Vamos por la última hora, aquí en La Grande. El Jackie te saluda. Los

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Ahí está Julián Álvarez en la Grande 104.7. En 1975 comenzó una historia que cambiaría la música grupera mexicana. Los Bukis, con Marco Antonio Solís y Joel Solís entre sus fundadores. Su sonido combinó baladas románticas, instrumentos eléctricos y una sensibilidad muy particular para contar historias de amor. Lo interesante es que sus canciones continuaron encontrando público incluso después de la separación del grupo. Y cuando se reunieron décadas después, demostraron que su repertorio pues todavía tenía fuerza para llenar grandes escenarios. No es sencillo conseguir que padres e hijos disfruten las mismas canciones. Los Bukis lo lograron. Ahora nos vamos con más música. 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

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Hay que prepararse, hay que alistar las botitas, el sombrerito y que hubo le quieran dar. El chiste es divertirnos y de eso se trata. Buena música es la que vamos a tener aquí con los Chavalones Tour 2026. Mi gente, vámonos con más música. Llegan los Rojos, Etapa Migajera, y suena aquí en la Grande 104.7.

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Mi gente, muy buena tarde. Yo me despido con permiso. El Jackie les dice gracias por permitirme pues, llegar a sus hogares, a su automóvil, a su trabajo, donde quiera que ustedes se encuentren. Gracias, en verdad, pórtese bastante bien. El día de mañana regreso a las 2 de la tarde, pero ahorita los dejo con muy buena compañía. Erasmo y la Chocolata. Así es que échele ganitas y no se vayan de la 104.7, la más

0: Excelente viernes, mi gente de la grande 104.7 FM. 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

0: Bueno, estamos de regreso aquí en el show de Erasmo y la Chocolata. Espero que estén muy bien, que estén teniendo un excelente fin de semana. Obviamente, hablamos el otro día de una persona que fue el primero de agosto. Una niña muy jovencita, muy joven, quedó embarazada. Ella, menor de 14 años, queda embarazada y después esta niña, cuando tiene a su bebé, pues parece que lo tiró, lo encontraron sin vida a la bebé, que le llamaron Angelita. Entonces, hablamos con el oficial Andy de Salinas, California, el sheriff, y nos daban los datos de quién era, cómo la encontraron y todo esto. Y para retomar esto, vamos con, a retomar un poquito, porque ya encontraron a el hombre. El papá había embarazado a esta niña y ya la encontraron. ¿Dónde y cómo fue? Bueno, eso el día de hoy vamos a saber dónde está. Bueno, Andy, ¿cómo estás? Muy buenas tardes de nuevo. Gracias por estar con nosotros.
1: Muy buenas tardes, muy buenas tardes a todos.
2: Buenas tardes.
0: Andy, para las personas que no estaban al tanto de esta historia tan triste, ¿nos puedes resumir qué pasó el 1 de agosto? ¿Cómo empezó todo esto para llegar ahorita a esta segunda etapa?
1: Bueno, voy a comenzar como acaba de anunciar. Hemos llegado a un punto donde al padre responsable por estos actos horribles ya fue encontrado en México, tanto como la menor de 14 años de edad. Y les quiero avisar, informar que gracias a la prensa y al público específicamente, hubo un detalle que se nos dio, que fue lo que nos hizo poder llegar a este momento en la investigación. So, le agradecemos mucho al público y a la prensa por comunicar esta información como lo están haciendo ahorita. Lo que les puedo avisar es que el día de hoy hubo una conferencia de prensa y pudimos dar detalles específicos de esta investigación. Y esta investigación comenzó el día 1 de agosto de este año, cuando los oficiales fueron llamados a la calle Shrew Road en el condado de Monterrey, debido a que alguien había encontrado a una bebita al lado del camino. Cuando llegaron los oficiales, confirmaron que esta niña aparentemente había sido aplastada por la llanta de un carro.
2: No.
1: La niña tenía indicaciones que le había pasado una llanta por arriba y ella tenía heridas graves. Fue pronunciada muerta allí mismo en la escena ese día.
0: Bueno, ese dato la primera vez que hablamos no lo teníamos, ¿no? Bueno, tal vez ustedes ya lo sabían, pero no lo habían dicho o no lo habían informado acá. Entonces, esa fue la razón de que perdió la vida la niña, como que la atropellaron para quitarle la vida.
1: Bueno, no podemos confirmar por qué es que falleció la niña. Este sería parte de la investigación forense que se hizo y en estos momentos todavía estamos esperando el reporte final de esa investigación o ese examen forense.
0: Ok. Bueno, entonces después de esto, ¿qué siguió?
1: So, en este mismo día lo que descubrimos fue también en la misma escena donde se encontró Baby Angelita, había una marca de sangre en la tierra, ahí en los alrededores del campo de fresas en donde estaban, pero esa marca, esa mancha de sangre era separada de donde se encontró Baby Angelita. Lo que sospechaban es que Baby Angelita vinieron a dar a luz en un lugar y la movieron a otro lugar. So, durante la investigación, una de las primeras cosas que pasó era queríamos saber quién era responsable, y gracias a la tecnología que lee las placas, esa tecnología automatizada que existe, pudimos identificar un auto. Ese auto llegó a ser registrado al señor Sergio Pérez y a la señora Ofelia Ortega, los nombres que hemos estado anunciando como el padre y la madre de la niña de 14 años. Después de, vamos a decir, el día 3 de agosto, hubo una orden de cateo en la dirección de Ofelia y Sergio. Durante esa orden encontramos no solo a Sergio y Ofelia, pero otros niños menores en la casa y a la niña de 14 años que estaba escondida dentro de un closet de la habitación. Durante esa orden pudimos colectar celulares y también el mismo auto que habíamos identificado, que era un Mercury color beige.
2: Wow.
0: Muy bien, okay. Entonces llegan y cuando, bueno, ese dato también no lo recuerdo, entonces cuando llegaron a buscarlos o llegaron a esa casa, estaba la niña que obviamente era la mamá de Angelita, o que es la mamá de Angelita, escondida en un closet. En ese momento a ustedes no les pasó por la mente que era la historia real, ¿no?
1: Sí, lo que pasa es que esas tres personas, la mamá, el papá y la menor de 14 años, cooperaron con nosotros, pudieron hablar con nuestros investigadores y ellos también proveyeron su muestra de ADN en ese mismo contacto. La niña de 14 años, los detectives pudieron hablar con ella separada de su familia y obtuvieron información de ella. Ella declaró ese día que ella tenía una relación sexual, que tuvo una relación sexual con otro menor y que después ella había dado a luz a un bebé. No específicamente a Baby Angelita, pero que tuvo esa relación y que tuvo un bebé. En esos momentos los detectives empezaron una investigación separada, investigando el caso de que era ella una víctima de acoso sexual. Y empezaron a investigar eso también, pero lo importante aquí es que en ningún momento esta menor de edad declaró que ella era víctima de abuso sexual por parte del menor que declaró, o de su papá o de cualquier persona. So, no hubo ni una declaración. Lo más importante fue que los detectives sospechaban que ella había dado a luz recientemente y por eso la trasladaron a un hospital local porque pensaban que necesitaba atención médica debido a lo que posiblemente había pasado. Esa fue, los detectives ellos mismos la trasladaron a un hospital y esa fue la última vez que los vimos.
0: Perfecto. Uy. Y entonces ahora sabemos que ella estaba encubriendo a su papá, ¿no? Estaba encubriendo a su papá. Si no hubiera dicho, pues mi papá abusó de mí y pues por eso tuve esta bebé. Total, ahí termina la historia y sale a la luz la historia cuando ya nos damos cuenta de que ella y su papá habían escapado, por lo menos del área de Salinas no sabían dónde estaban y pedimos hablar contigo, decías pues ya no les puedo dar más información, estamos buscando todo esto y finalmente los encontraron. ¿Cuándo lo encuentran? ¿Quién dijo están aquí o ellos mismos dijeron ya no podemos escondernos? Platícame.
1: Bueno, lo que había pasado es que tenemos que recordar que hubo órdenes que nos dieron las cortes. En este caso es muy importante aclarar al público que porque esta fue una de las controversias que existió. Mucha gente estaba enojada porque se anunció que la niña de 14 años era sospechosa en un asesinato de Baby Angelita. Lo que pasó es que durante esta investigación los detectives encontraron mucha información a través de los celulares. En este caso pudieron confirmar varias cosas, incluyendo que antes de que naciera Baby Angelita, y estamos hablando de meses antes, hasta el mismo día que encontramos a Baby Angelita, esta niña de 14 años estaba buscando información a través del internet en su teléfono, incluyendo información sobre cómo cortar la línea del celular, del teléfono, qué pasaría si la policía encuentra a alguien que tuvo una menor que tuvo una bebé, y otros detalles que dieron a conocer que posiblemente ella sabía lo que estaba pasando, sabía okay, lo que había pasado.
0: Por eso ustedes cuando dan el comunicado dicen posiblemente, que no nos quisiste decir en ese momento, ahora entiendo por tus palabras, yo no quiero acusar a ella, pero por eso queremos encontrarla, porque probablemente ella puede ser que sea la acusada de asesinato. Esa era más o menos, y toda la gente sí dijimos, ¿cómo? Si ella es una menor de edad. Ahora, aún así, con esas búsquedas en el celular, igual sigue siendo una menor de edad, ¿no?
1: Correcto, pero también tenemos que recordar que lo que se entregó por parte de la corte, la responsabilidad de una agencia de policía o algo así, es investigar crímenes, investigar qué fue lo que pasó, descubrir los detalles, y luego nosotros anotamos todo eso en un reporte y se manda a la fiscalía. Pero en ciertos casos, como en un caso de asesinato, en este caso los detectives pudieron encontrar suficiente información que se presentó antes de un juez, y ese juez estuvo de acuerdo de que los elementos del crimen de asesinato se habían cumplido, y debido a eso él dio lo que se llama una orden de arresto arraigning. Una orden de arresto arraigning no indica que alguien es culpable de un cargo, no indica que han sido que se le han puesto cargos tampoco, solamente es una orden de la corte que dice que tenemos suficiente información para detener a una persona por cierto crimen, y en este caso eso fue lo que había pasado con esta orden de arresto. Nunca en un momento se le habían puesto cargos a esta menor de edad, y nunca la habíamos arrestado, y pero esa orden sí existe en estos momentos, todavía existe en el sistema.
0: Perfecto, bueno, con toda esa información empiezan a buscarla. Habíamos dicho que el señor es de Guerrero, que tenía un grupo musical que se llama El Águila Real y su ritmo sabroso. Sabíamos de este hombre que tú mencionas y que era de Guerrero. ¿Dónde los encuentran? ¿Quién les avisa dónde están?
1: Desafortunadamente no tenemos detalles específicos donde fueron encontrados. Lo único que podemos anunciar es que fue encontrado en el país de México, gracias a los oficiales de México que ayudaron junto con la FBI. Nosotros nos comunicamos con la FBI aquí en Estados Unidos y ellos establecieron esa relación con los oficiales de México, pero no tenemos los detalles específicos. Eso ya sería una pregunta para los oficiales de México.
0: Muy bien, ¿ya los tienen en Estados Unidos o todavía no?
1: No, relacionado a extraditarlos a Estados Unidos, eso sería una pregunta que se tiene que hacer al Departamento de Justicia de Estados Unidos, específicamente la oficina del inspector general del Departamento de Justicia. Ellos se encargan de ese proceso.
0: Digo, está por demás decir que si hay extradición, obviamente hemos visto lo que ha pasado con los carteles, todo lo que ha sucedido. Obviamente este hombre también, imagino, va a ser traído acá para ser juzgado, ¿o no?
1: En estos momentos no sabemos, ese es un proceso que no, el Departamento del Alguacil no está a cargo de eso. Eso ya sería los representantes federales y los representantes del gobierno de México.
0: ¿La niña es nacida aquí en Estados Unidos?
1: No tengo información de dónde es nacida la niña.
0: Perfecto. ¿La familia de ella obviamente está viviendo en el mismo lugar? ¿Y ellos siguen donde mismo? ¿Ustedes los están cuidando, esta familia, o qué ha pasado con ellos?
1: Bueno, en este caso, hace dos días, el departamento de la Fiscalía del Condado de Monterrey confirmó que ellos anunciaron que había cargos contra la mamá, Ofelia García, y hace dos días, cuando anunciaron esa orden cuando anunciaron los cargos, confirmamos que existía orden de arresto, y nuestros detectives recibieron información que ella estaba en la corte del condado de Monterrey, en la ciudad de Salinas. Los detectives respondieron y la pudieron arrestar por esos cargos que le han puesto la Fiscalía del Condado de Monterrey. En estos momentos ella se encuentra bajo arresto en la cárcel de aquí en el condado, y los cargos son poner en peligro a su hija, a un menor. También poseer documentos falsos. Se reportó que ella obtuvo documentos falsos y tenía a su hija trabajando en el campo de fresa, y que también estaba permitiendo asistir a la escuela.
0: Ok, antes de que pregunte, Garbanzo, ¿esta niña tiene algún récord, algún antecedente? ¿Ya la han detenido antes?
1: No tengo información sobre... no tengo esa información.
0: ¿Y la mamá?
1: No tengo información sobre la historia de ni una de las tres personas.
0: Ni tampoco del papá de ella.
1: No.
0: Ok, Garbanzo.
2: Cuando lo arrestan o lo encuentran en México, ¿ahí mismo le leen los cargos que tiene para detenerlo y esos son los mismos cargos que se le imputan ya cuando está en Estados Unidos?
1: De nuevo, es importante reconocer que el proceso, que la operación que se llevó a cabo en México fue por parte de los oficiales de México. Nosotros no estuvimos presentes y no tenemos detalles sobre lo que pasó. Lo que sí sabemos es que los oficiales de México están saben de los cargos en cuales se va a enfrentar en Estados Unidos si llegara a ser extraditado a este país.
0: Muy bien, Andy, pues te agradecemos mucho, Sheriff del área de Salinas, sobre este asunto de una joven de 14 años, tiene a su bebé, lo encuentran sin vida en el campo, y obviamente de ahí se pues sale todo esto a la luz, que es increíble, un papá embarazando a una hija, la hija pues buscando en el teléfono cómo le hago para tal vez deshacerme del...

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12: Oigan, buenas tardes, gracias por escucharnos aquí a través de Erazno y la Chocolata al aire, pero también a los que están y son parte de mi podcast, porque ellos sí están ahí solo por mí. Y quiero decirles que muchas gracias. Me dicen, Doggy, ¿no? Que muy bravo ayer tirándole al muchacho que se va a casar y hoy no dijiste nada. Brody, eso es su show. Yo ya le dije lo que pienso y se lo dije en corto, y los que no vayan ahí al podcast de El Maestro Doggy. Feliz viernes, pásenla bien. El Garbanzo se propuso, después de una plática, dice él, que le tocó el corazón, como que fue un retiro, y viene él emocionado, y ya me está pasando temas, dice, ahora sí, ahí le van temas, maestro. Me trae el famoso tema del Shrekin, ¿no? No twerking, es Shrekin. Shrekin es Shrek, el de la película de pues Shrek y Fiona, donde dicen que Shrek sí es feo, pero el güey es pues fiel, ¿no? Es carismático, será feo, pero mira, el Brody es dedicado a su novia, y si tú eres fea, si tú eres una mujer bonita, búscate un Shrek, porque al tener un Shrek no te va a engañar. Es lo que es el Shrekin. Entonces, el tema que me pone aquí es, ¿te escogió por guapo o por seguro? Contexto rápido. Shrekin es salir a propósito con alguien que consideras menos atractivo que tú. O sea, eso se lo dicen a una mujer, ¿no? Pensando que te va a valorar más y no te va a poner el cuerno. El nombre viene de Shrek, el ogro, que nadie pelaba, y se quedan con la princesa. Esta semana, el psicólogo Orión Tarabán le metió en la lista de tendencias nada bonitas de la generación Z. Los expertos dicen que la cara no garantiza lealtad y la relación queda dispareja. Uno agradecido y el otro haciendo el favor. O sea que si ella es un 10 y tú un 6, con buena actitud, te ganaste el premio o eres el plan seguro. Si es un 10 y tú un 6. Ah, raza. El ogro también tiene dignidad. Nadie quiere ser la opción por si acaso. Guapo no es igual que fiel, ni feo igual a, bueno, al revés. Guapo no es que sea infiel y feo no quiere decir que sea fiel. El que escoge para abajo a veces se va cuando cuenta algo mejor, encuentra algo mejor. Entonces, ¿quién es el ogro de verdad? Si te han shrekeado o te has shrekeado a alguien, sé honesto. El fuente New York Post, 3 de octubre de 2026, Cosmopolitan. Regresando, hablaremos de esto, Brody. ¿Qué pienso yo sobre eso? ¿Qué es eso? ¿Una bota?
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0: el Garbanzo me trae el tema del Shrekin, que y la verdad, algunas mujeres creen esto, y yo les voy a decir lo mismo a las mujeres que le digo a los hombres cuando dicen voy a ir por una mujer al rancho. ¿Por qué dicen muchos brothers que van por ir por una mujer al rancho, Garbanzo?
1: Por supuesta inexperiencia, ¿no? Porque no conocen tanto del mundo y que pueden ser mejoras.
0: No. Esa no es la razón. No, déjame te digo. No. Creen que son mujeres más trabajadoras, más dedicadas, que te van a ser fiel, que van a estar para atenderte. Esa es la razón. Por eso quieren agarrar una del rancho. ¿Verdad?
1: Ok.
0: Lo cual quiere decir que es verdad o mentira.
1: Pues es verdad, ¿no?
0: Al inicio. Esas mujeres cuando empiezan a conocer el mundo son aún igual de peligrosas o más, porque empiezan a descubrir cosas como, ay, güey, ¿no? Empiezan, y más si están bonitas, porque no creo que un güey va a ir al rancho a sacarse una fea, ¿no? Siempre van y sacan el mejor ganado de allá, y ellos, esos bros, se las traen para Estados Unidos, o las bajan a las ciudades. O sea, hay bros que viven en ciudades y van y se las traen. Ejemplo, hay brothers que viven en Ciudad de México, tienen años ahí, son de Guerrero, Oaxaca, Michoacán, Guanajuato, y dicen, voy a ir allá al rancho, tráeme una de allá, y se la traen, y descubre el mundo y bye, ¿no? Y cuando digo descubren el mundo, no quiero decir que también queden allá en una taberna, ¿no? Pero acá, llegan a Estados Unidos, y muchas, la mayoría encuentran un brody que les va a ofrecer más que él. Pues si ustedes van y se ligan una mujer bonita y joven de su rancho, ¿por qué no se la ligaron aquí? ¿Por qué no?
1: Falta de capacidad, ¿no? Yo diría.
0: Porque las mujeres bonitas y jóvenes buscan una mejor opción que tú.
1: No.
0: O sea, es lo que es, ¿no?
1: Wow.
0: Entonces, si tú vas y te traes una allá, cuando llegue aquí, güey, tú no vas a ser la mejor opción. Cuando fuiste al rancho, sí.
1: Ya.
0: Pero aquí, ya no, brody. Y ahí te va otra peor. Esa no es nada. Después de escucharme, o después que tú estás consciente, no vas a dormir a gusto. Vas a andar jalando. ¿Y qué estás haciendo? O si ella trabaja o estudia. ¿Dónde estás? Porque vas a tener miedo, como has escuchado tanto de, no, acá se te va. Y vas, no, ni madre, a mí no, ella es. Y la vas a tener que estar cuidando. Entonces tu relación ya no va a ser disfrutarla. Va a ser cuidar a la mujer.
1: ¡Wow, maestro! ¡Bravo! ¡Bravo, maestro! ¡Bravo! ¡Bravo! ¿Miren cómo se paran todos a aplaudirle aquí en la oficina? ¡Qué bárbaro! ¡Wow!
0: Regreso más adelante, voy a profundizar en este tema y les voy a decir a ustedes, mujeres, así como les dije a los hombres, ¿creen que traer una de allá les garantiza eso? ¿Ustedes creen que agarrar un hombre feo, un Shrek, realmente les garantiza felicidad y les va a garantizar fidelidad? Ustedes les voy a decir qué pasa.

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0: What You Say, Los Homies, Barney, Ranchero Chido, ¿quién más? Los Necesita de Tu Dinero. ¿Quién quieres, Garbanzo?
1: La verdad, no es difícil escoger. Vámonos con el pelotero.
0: El Garbanzo está pidiendo el pelotero.

0: chicos. Saludos a toda la gente que me está escuchando en este momento. Quiero que sepan que como está en la Grande Liga, el Galvanzo ha hecho una buena elección, porque yo soy de Cuba y algo que a mí me corre por la vena son las pelotas, más que la sangre por mi vena corre la pelota. Galvanzo, quiero agradecerte por sacarme de la caja esa que tienen ahí.
1: No, no, deberías vivir aquí.
2: Qué raro que el Garbanzo dijo luego el pelotero.
1: No, es que el pelotero sabe mucho, güey.
2: No, güey, ya ni Seleno escoge al pelotero. ¿Cómo es Seleno?
3: Ay, este Garbanzo, hombre, cada vez más competencia aquí, ya. No te soporto.
1: Ya todo el mundo sabemos que ese no es un bat, o sea.
0: Oye, chico, bueno, mira, que primero que todo, me estaban preguntando a mí, oye, pelotero, que en la Grande Liga, en los playoffs, un niño tenía una pelota de 13 años, le cayó la pelota a él, se gana la pelota, y el otro niño que estaba más pequeño quería la pelota que el otro ya había agarrado. Cuando la mujer se le queda viendo, como diciendo, no vaya a dar la pelota, amigo. Y el otro niño, así como, ay, que no voy a dar la pelota, si yo me la he ganado, chico, ¿a ti qué te pasa, pelotero? ¿Qué opinas tú de esta situación? Le digo, bueno, chico, te voy a platicar lo que está sucediendo. Yo, si estoy en la Grande Liga, pago un boleto, me toca a mí la pelota, yo no le voy a dar la pelota, que se va a dar mierda.
2: A ver, güey, más despacito.
1: No te entendí nada, nada más que el niño y una pelota y ya.
0: En la Grande Liga se hizo trending que un niño que tiene 13 años estaba viendo el partido ahí en el estadio. Cuando el pelotero lanza la pelota y cae al joven de 13 años. El joven de 13 años está emocionado con la pelota porque tú sabes, una pelota del playoff no es lo mismo que agarrar una pelota de un partido regular. Atlanta contra Doyle, cuando este joven agarra la pelota, hay un niño como de unos 5 o 4 años, se le queda viendo, y la mucha gente dijo, oye, dale la pelota al niño, mira que él la quiere, y la mujer o la abuela del niño, de más pequeñito, este hombre le dice, oye, como que le están diciendo, oye, dale la pelota, la quiere, este chiquitico quiere la pelota. Entonces, la situación ahí es como, ¿tú le darías la pelota al chiquitico? ¿Se la daría o no?
1: Sí, yo sí.
0: Muy bien. Yo como pelotero, ir a un estadio, agarrar una pelota, además tú sabes cuánta gente hay ahí, y que te toque a ti un privilegio, quédatela. Esa pelota te pertenece a ti, chico, quédatela. Aunque la gente esté diciendo, y me está gustando lo que está diciendo la gente ahora, es como, no, pelotero, ¿por qué le van a dar la pelota si este niño, él se la ganó? Y si ese niño fuera tu hijo, y le digo, oye, chico, ¿dónde está la pelota? Que saliste en la televisión, que vi que te agarraste la pelota, y que te diga, oye, papi, que soy muy buena gente, se la lleva un niño, lo agarra con el bate, le destrozas el cráneo.
1: Pelotero, no puedes dar esos ejemplos.
0: Es un decir, chico.
2: Oye, pelotero, hablando de muy dotado acá, que la trines como bate de béisbol, güey, qué pedo. ¿Alguna vez te han engañado a ti?
0: ¡Ah, chico! ¿Cómo cambiamos la historia? Tengo yo aquí el ego grande. Soy un matador y me viene a mí a recordar cosas que yo, chico, no quiero recordar.
1: No. Entonces, ¿sí pasó?
2: ¿Te engañaron?
1: Sí pasó.
0: Bueno, yo hace mucho tiempo, Garbanzo.
1: ¿Qué pasó?
0: Cuando yo vivía en Cuba, Garbanzo, yo siempre jugué a la pelota. Y cuando yo salía, yo siempre, porque yo tenía una mujer, mira, una mujer, chico, una mujer como dicen ustedes, de 10, una mujer muy, muy guapa, pero me empezaron a decir, pelotero, tú estás mucho afuera, estás jugando mucho a la pelota, deberías de cuidar a tu mujer. Y yo me empecé la duda, porque yo, esa mujer era una mamá soltera, y bueno, tenía a Iván, Liván, era el hijo de ella, y bueno, vivían ahí, yo jugaba la pelota, cuando yo, ¿por qué tú te estás riendo?
1: ¿Dónde sacas esos nombres?
0: Liván, de Cuba.
1: Liván.
0: No sé, la gente de Cuba tenemos un nombre diferente, Garbanzo. Yo sé que, ¿qué quieres, chico? Que te llame Juan, Pedro, José, ya me tienen hasta la miel con esos nombres.
1: Allá, ok, Liván, de la isla, ¿y luego?
0: Liván.
1: Liván. No vengas con todo. Se te está cayendo el bat, pelotero.
0: Oye, chico, eso no es el bat.
1: Oh.
0: Entonces yo dije, voy a buscar un sistema para yo saber si me está engañando o no me está engañando. Okay. Todo lo que yo hacía cuando me iba a entrenar béisbol, le decía, oye, ¿cómo estás? Me decía, mira, que todo bien, porque yo lo llamaba por teléfono. Y yo le decía, okay. Y yo para asegurarme que ella estaba en casa, le decía, oye, para asegurarme que estás tú en la casa, ¿puedes tú prender la licuadora? Y ella y decía, sí, bueno, vamos a prender.
1: Buena idea.
0: Bueno, entonces yo decía, bueno, sí está en la casa porque está prendiendo la licuadora. Eso, bueno, está bien. Y yo le llamaba así. Y un día, chicos, como yo repetía eso, estaba jugando béisbol, estábamos jugando ahí, entrenando a los niños, cuando yo de repente decía, ahorita vengo, voy al baño, y le llamaba de repente, le decía, marcaba, decía, bueno, hola chicos, ¿qué estás haciendo? Aquí estaba en la casa, a ver, para saber que estaba en la casa, prende la licuadora. Ya ni me despedía, le colgaba, pues, vamos, dale, dale, primera, hay que robar ahí. Hay que robar la primera base. Y bueno, jardín central, ¿qué está haciendo ahí? Catcher. Y de repente me llegaban los celos y yo otra vez, pues, y llamaba de repente a cualquier hora. Y ya ni me contestaba, buenas tardes. Oye, sí, bueno, la cara le como diciendo, aquí estoy, ya. No, así, chico, yo duré así mucho tiempo. Y bueno, un día se me olvidó llamarle. Y me fui, venía una lluvia. Y terminó el entrenamiento. Y me fui a la casa. Me fui a la casa antes de tiempo.
1: Oh,
0: y llegué ahí, miré a Liván.
1: Liván.
0: Miré a Liván, se apegaba a Hernández. Liván Hernández.
1: Nombre del pelotero.
0: Y le pregunté, oye, ¿dónde está tu mamá? Dijo, no sé, de aseguro se salió. Le digo, ¿cómo sabes que se salió? Dijo, pues cada que se sale, se lleva la licuadora.
1: ¡Oh! ¡Oh, no! ¡No más!
0: ¡No! Todo este tiempo, chico, estuvo prendiendo la licuadora en otra casa. Prendiendo la maldita licuadora en un hotel.

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1: Bueno, 21 años al aire y ahorita estamos compitiendo para ganar un premio en el podcast, así que los invitamos a que vayan a nuestras redes sociales para que puedan votar y bueno, pues tengan la oportunidad de decir mi podcast favorito, mi show favorito es el ganador, así que gracias a los que ya votaron.
0: Choco, es viernes y tenemos aquí a Emanuel que le estaban pidiendo casorio a su mujer y de repente pasó una Karen y le dijo, I'm tired of seeing this year, go back to Mexico, así les dijo Choco. Y tenemos a Emanuel que ya lleva mucho dinero juntado también en el GoFundMe. Ayer el maestro Doggy habló de Emanuel, Choco.
1: Bueno, el Doggy habla de todo. A ver, vamos con vamos a escuchar primero el audio de cuando Emanuel le va a pedir matrimonio a su mujer. Y de repente llega una Karen, que le llaman Karen, le dicen a las mujeres como blancas, que son muy agresivas y que son racistas.
2: And they don't allow events on the grass here for that reason.
3: Yeah, I understand, ma'am.
2: Come here and enjoy it. So I just called the police. They're coming out here. They're going to make you tear it down.
1: Dice que ella está cansada de que siempre ahí por donde ella camina, ahí están siempre este tipo de situaciones pasando. Dice, voy a llamar a la policía. Y la chica muy amablemente le dice, entendemos.
3: No, I understand, ma'am. We'll be out.
2: I don't care. It's every single And I'm sick and tired of it.
1: Ella sube el tono, muy agresiva, dice, estoy con malas palabras, cansada de esto, es cada fin de semana, y la chica le dice, oiga, pero pues nosotros primera vez que venimos, ¿no?
3: We weren't here last weekend.
2: No, just tell them to tear down, you're gonna have to anyway, I'm sick of this No, don't tell me to tear it down.
1: Dice, estoy harta, uno no puede venir aquí a caminar tranquila, siempre estás viendo esto, ¿no?
0: Ándele. Pero se suelta el mariachi.
3: Échale mi mariachi.
1: Bueno, la mujer súper enojada, obviamente, cuando está pasando esto. Y de fondo, hermoso cariño. Y obviamente en el fondo también un espectacular océano. El mar se veía en un lugar que se llama Laguna Beach, un lugar muy, muy nice. Y ahí fue Emanuel a pedir matrimonio. Lo tenemos en la línea ya, Emanuel. Emanuel, ¿cómo estás? Muy buenas tardes.
4: Hola, buenas tardes. Estoy muy bien.
5: ¡Felicidades! ¡Invita a la boda!
6: Oye, ¿y por qué le ponen las fanfarrias?
1: ¿Por qué? Porque, a ver, primero le dijeron que sí, o sea, le dijeron que sí. ¿Te dijo tu mujer que sí, Emanuel?
4: Sí, me dijo que sí. Fue la propuesta más perfecta para ella.
5: ¿Qué hago?
1: Perfecto. Oye, ¿te hiciste viral? Lamentablemente no por algo bonito, sino por algo medio raro ahí. Y bueno, tú le has sacado provecho a esto. Dijiste, voy a hacer un GoFundMe. ¿Por qué hiciste el GoFundMe, Emanuel?
4: De hecho, muchos estaban preguntando si nos podían mandar donaciones y por eso lo hicimos, porque estaba preguntando mucha gente si podían mandar.
1: O sea, no fue idea tuya de decir eso, te empezaron a decir eso. ¿Dónde recibías estos mensajes?
4: Por el video original que subieron, el video fue tomado por la hermana de mi esposa futura.
1: O sea, tu cuñada fue la que grabó y lo subió diciendo a esta mujer racista. Ahora, ¿hicieron algo legal? Porque hay muchas mujeres o hombres que hacen algo malo, ponen las fotos en redes y dices, esta persona es racista, me dijo, go back to Mexico, todo esto, y los corren, los despiden de sus trabajos, todo eso.
4: ¿Qué fue la pregunta?
1: Sí, la pregunta es que si ya tú has expuesto a esta mujer, ¿sabes si ya le sucedió eso? ¿Tuvo ella algún problema por esto?
4: No, de hecho no sabíamos que lo había ya hecho antes. Hay otro video que amenaza a otra propuesta así y los amenaza a llamar a ICE.
0: Ah, no manches, se calientan.
5: Eso sí, calienta más que el verano, maldita sea.
1: Sí, y entonces esta mujer como que está amargada, como que me imagino nunca le pidieron matrimonio de esa manera, ¿no?
5: Claro.
4: Me imagino que sí.
1: Emanuel, me dicen que tú eres fan del programa también.
4: Sí, lo he escuchado ya, tengo mucho sin escucharlo, pero me acuerdo de chiquillo que mi papá y mis tíos también lo ponían en el radio y los escuchaba cada rato.
1: Qué padre, ¿viven ustedes en el área de Fontana?
4: Sí.
1: Muy bien. Doggy, ¿tú hablaste ayer de esto?
6: Sí, obviamente primero desaprobando la acción de la señora esta racista, ¿no? Estúpida. Pero también decía yo de Choco, es el GoFundMe para mí no tiene sentido porque es una página para realmente necesidad. Y lo digo así, y usé tu ejemplo, Brody. Porque ahorita mucha gente ya también de por sí no quieren donar y dicen, mira, ya quieren donaciones de cualquier cosa, pero como dice él, que done quien quiera, y de hecho yo compartí su GoFundMe, dije, el que quiera, ahí está, para que lo hagan, pero para mí es algo que primero, pues, debería ser algo como una emergencia. Y número dos, decía yo que Choco, hay gente que está pidiendo matrimonio, haciendo bodas, que no va con ellos. Si viven en Fontana y le pides matrimonio ahí, o vivías ahí, o ahí naciste, o algo te identifica. Y si es así, qué bueno. Y si no, eso es lo que yo decía. Ese fue el tema. Vayan al podcast del maestro Doggy, el más escuchado últimamente.
5: Póngale un bozal.
1: Pero bueno, Emanuel, tú has tenido también algunos comentarios negativos. ¿Qué es lo más negativo que has recibido de esto?
4: Nada más que, pues, qué estupidez que mande, que haga GoFundMe. Nada más del GoFundMe es lo que me han dicho.
1: Tú dijiste que hacías el GoFundMe también como un simbólico de decir, yo quiero tener más horas de mariachi, como diciendo, para darle una cachetada con guante blanco a esta mujer, ¿no?
4: Pues sí, para mandarle un mariachi ahí por donde vive, si quieres.
5: Oye, y no lo dudes que empiecen a hacer eso ahí en esa colina.
0: Estaría chido, güey, que le pongan el mariachi ahí. Oye, Emanuel, ahí en Laguna Beach, ¿dónde es? Porque vería una morra que dijo, qué bonito está ahí. Yo nomás para pedirle que sea... yo quiero pedirle que si quiere tener una noche de sexo conmigo, Choco.
5: ¡Ay, ay,
1: óyeme,
5: ay!
1: Óyeme.
6: Oye, Choco, pero es una manera bonita.
5: Es otro tipo de propuestas, sí. Al fin propuesta.
6: Hay otros brodis que las emborrachan y luego se las llevan. Pues este brody le está diciendo bien.
5: Claro.
1: Oye, ¿cuándo es la boda, Emanuel?
4: La queremos hacer para el próximo año.
1: Ok, o sea, por lo pronto ya está la propuesta. ¿Te dijo que sí? ¿Estabas nervioso?
4: Sí, estaba muy nervioso porque pues yo ni me di cuenta hasta ya después de la vieja que nos dijo los comentarios racistas.
1: ¿Qué edad tienes, Emanuel?
4: Yo tengo 24.
5: Estás chavo.
1: 24 años, la edad ahí como perfecta, ¿no? Pero, ¿qué edad tiene tu futura esposa?
4: Cumple 21 en este mes.
1: Muy bien, o sea, para el siguiente año, ¿piensas hacer la boda en dónde?
4: Pues en México, por Zacatecas queremos hacerla.
5: ¡Qué bobo!
1: Muy bien, ¿tú eres zacatecano?
4: Sí, de parte de mi papá.
1: ¿Y ella de dónde es?
4: También de Zacatecas, pero de parte de su mamá.
0: Ah, qué chido. Y está bonito, Choco, eso cuando se juntan dos tradiciones y que se va. Yo imagino el fiestonón en Zacatecas, todos vestidos de charros, güey. La tambora, la preboda, la rompehielos, la boda y luego al otro día la tornaboda, el recalentado, güey. Yo creo hasta Pepe Aguilar va a ir, Choco, ya es que se la pasa en Zacatecas ya. Como no tiene jale.
5: Hoy nomás. Ese diablito no está diciendo eso.
1: Qué bien. Bueno, Emanuel, pues ahí está el GoFundMe. ¿Qué, Garbanzo?
5: Sí, oye, aparte de ese lugar donde fueron a pedir matrimonio, ¿cuál era su otra opción? Aparte de ese.
4: Había otro que había pensado yo con mi suegra, pero cuando buscamos más. Ocupábamos permisos para ese lugar, para poner la música, para poner las flores y todo, entonces fue por eso que escogimos ese.
5: ¿Pero dónde era ese? ¿Dónde
6: ya,
5: era?
6: Ya ves, Choco, aquí no tenían, aquí es alabrado, por eso se enoja la raza ahí.
5: Ah, que se aguanten, güey, sin decir la calle es de todos.
7: ¿Es en la radiodifusora?
5: Por eso pagan impuestos.
1: Sí, bueno, oye, pero lo importante es que te dijo que sí. Ahora, ¿los suegros siempre te han querido o es esa historia donde primero no te veían muy bien y ya después sí te querían?
4: No, sí me han querido. Mi suegra fue la que me ayudó en hacer todo eso.
0: No, ya más o menos sabíamos. Oye, Emanuel, ¿y cuando le pediste que fuera tu novia, fuiste tú o también alguien te hizo el paro ahí para encarrilártela?
4: No, ¿cómo? Yo solo fui yo.
0: Eso. ¿Y los cuñados tienen hermanos, hermanas? ¿Ella?
4: Sí, no, tiene seis, tengo seis cuñaditos.
0: Inguias, ¿y cuál es el que te cae mejor?
4: La hermana, pues, la que tomó el video.
0: Ah, ¿y los hermanos, el que más gordo te cae, cuál es?
7: Era.
4: Nah, pues, uno de los pequeños, pero no cae tan gordo, es así de... Es así, solo pues de...
0: Latoso.
4: De broma nomás.
7: De relajo,
0: latoso.
7: De relajo.
0: Es que son los más morrillos, Choco, esos cuñados son los que te dan patadas en las espinillas. Esos son los que llegan y cuando estás ahí, que no hay nadie en la casa, que estás ahí besando a tu novia, son los que llegan y dicen, ¡Hey, I'm gonna tell my mom! Esos son.
7: Oye, Choco, ¿no consideras tú que sea justo que ese dinerito que se juntó, gracias a Dios, de ese GoFundMe, que lo invierten en mandarnos invitación a todos los del show para ir ahí en una mesa chida?
1: ¿A Zacatecas?
7: A donde sea.
1: No creo que vayas tú, Garbanzo, tú, estás muy, muy limitadito.

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2: Bueno, la señora ahí, racista, diciendo que, pues, con malas palabras, diciendo que se larguen. ¿Dices también, Emanuel, que a ustedes les gritó que se fueran a México? Go back to Mexico.
3: Sí, yo no me di cuenta, pero mi prometida, ella sí se dio cuenta cuando ya íbamos caminando, pero yo la agarré para que, no, pues son, es un momento.
4: ¿Tu novia ya se iba a México?
5: No, a madrear a la Karen, güey.
6: A darle su madre a la Karen.
4: No, pensó porque dije que le dijo, mi novia sí escuchó, ya se iba, yo la agarré, dijo, ¿dónde vas?
3: No.
4: A Tijuana. A Tijuana. ¿Te imaginas, Emanuel, que digas, mi amor, ¿dónde estás? Sacando
6: en Tijuas.
4: En Zacatecas, porque...
6: Doña Pelos me mandó.
4: Ey, güey.
2: Bueno, pues, chicos, que sea un resto de lo que les queda de noviazgo muy bueno. Y que sea una boda, pues, muy, muy padre. Y cuídense mucho, ¿ok?
3: Gracias.
2: ¿Y escuchaste lo que dijo el Doggy el día de ayer o no?
3: No, no escuché.
5: No, que ni me escuche porque no, va a cancelar la boda, Choco. Oye, pero sí dije algo yo, y dije que se casaran donde se identificaran, y mira, van a Zacatecas, la tierra de sus padres, de los dos, porque están casándose que en París, que casándose que no sé de dónde, que se están casando que no sé dónde, que gastando en platos de oro, que nah, señores, llévales ahí una charreada ahí para que vean lo que es Zacatecas y que huele polvo, y te llevas a tus amigos pochos ahí que conozcan, brody.
6: Cuando te casas, tú haces eso.
2: Bueno, ya se fue, ¿no?
6: No, ahí está todavía. Está pensando lo que dice el
4: Está
6: Doggy.
4: Pensando, y dice, ¿sabes qué? Viéndolo bien, no me voy a casar.
3: No, pues sí, va a estar bien charra la boda.
6: Eso.
4: Oye, Manuel, pues ahí estamos. Gracias, por hablar con nosotros. Y pues sigue escuchando el show, si no el podcast, Erazno y la Chocolata.
3: No, sí, cómo no. Gracias a ustedes.
4: Gracias, Emanuel. Aquí regresamos con más, Choco. ¿Cómo ves?
2: Bueno, pues excelente inicio de programa. Ya viene... tenemos una plática con lo que pasó en México. Recuerda, bueno, lo que pasó en Salinas, California. Encontraron a una bebé recién nacida sin vida.
6: Sí.
2: Y dicen que, bueno, ya es un hecho. La mamá de la niña era una chica, una niña de 14, 15 años. Y esta niña fue embarazada, la embarazó su papá. O sea, el papá embaraza a la niña tiene al bebé, le quita la vida. Toda la historia ya la sabíamos, o si no sabían, le vamos a platicar. Pues ya los encontraron, y van a ver dónde estaban, qué estaban haciendo. Vamos a hablar con el sheriff del área de Salinas. Así que, pues, feliz viernes, ya regresamos.

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8: Muy bien, nos vamos con el chocolatazo a Aguascalientes. Tenemos a Rodolfo, le va a hacer el chocolatazo a su novia Alma. Ellos apenas tienen 6 meses de novios, se conocieron en internet, pero tú ya la fuiste a ver 2 veces, Rodolfo.
9: Sí, exactamente, 2 veces.
8: Apenas llevan 6 meses y tú la conociste entonces por Facebook.
9: Sí, por Facebook nos conocimos y duramos 2 meses que nos tostaban las habas y al último dije, pues vamos a darnos un reencuentro la primera vez y fue en Juárez.
8: ¿Y cómo fue ese encuentro después de conocerse solo por internet, Rodolfo?
9: La primera vez y estuvo maravilloso, de cuenta una luna de miel hermoso, no hombre, es un reencuentro precioso.
8: Bueno, no fue un reencuentro, fue un encuentro, porque nunca se habían visto antes.
9: Sí, un encuentro bien suave, y luego, ahora el Memorial Day, nos vimos otra vez en Cuauhtémoc, otra vez.
8: Se volvieron a ver en Chihuahua, tú eres de Chihuahua entonces.
9: Yo soy de Chihuahua y vivo en Kansas.
8: ¿Y la llevaste a Cuauhtémoc, Chihuahua, para presentarle a tu familia?
9: No, pues allí nos vimos con una hermana ahí en Cuauhtémoc, y todo bien suave, ahí nos la pasamos bien suave, ¿sabes?
8: Y... Pero apenas van 6 meses, Rodolfo, y ella es 20 años menor que tú.
9: Sí, pero no, pues sabe cuenta que está viendo Andrés García, aquí pues.
8: ¡Cálmate, Erazno! Uy, si hagan de cuenta. Oye, y entonces dicen que las mujeres a veces jóvenes a los hombres pues les inyecta energía, ¿no?
9: Exactamente.
8: Oye, entonces apenas van 6 meses, ¿cuánto tiempo duraste hablando con ella antes de ir a conocerla?
9: 2 meses duramos y que nos gustamos los dos y al último se nos estaban quemando las habas ya, pues dijimos de una vez, hay que darnos en reencuentro, ¿sí me entiendes? Un encuentro.
8: Háblame de Alma, Rodolfo. Ella es una chica bonita, atractiva, más allá de que es 20 años menor que tú.
9: Oh, sí, hermosa, no, hombre, olvídate, no, guapa.
8: Si todo sale bien aquí en el chocolatazo, ¿qué vas a hacer?
9: Yo, pues, le voy a arreglar pasaporte para traérmela para acá conmigo, y ella quiere, de eso tenemos ganas de estar juntos los dos.
8: ¿Y el chocolatazo es por la diferencia de edad o tú crees que te está poniendo el cuerno?
9: Por la distancia, ¿sabes? De que yo no conozco todavía ya, no sé qué onda ya, ¿sabes? Nomás, ella ha venido y pues yo, ya ahora para los últimos de esto, yo voy a ir para allá, voy a volar para allá, ¿sabes? Para agua Aguascalientes para ver, ¿sí me entiendes? Y antes de ir, pues yo quiero saber si de veras es cierto.
8: Ella ya conoció a tu hermana, ¿tú ya has conocido a su familia de ella?
9: Con las hermanas, y no, pues sí me dicen que es buena morra, que es buena onda, ¿sabes? Que ella era buena yegua, nomás le faltaba un buen jinete.
10: Y a mí me faltó jinete.
8: Ándale, ¿y ella nunca estuvo casada?
9: Sí, estuvo junta como 7-8 años con su primero.
8: ¿Y cuántos hijos de esa relación?
9: Tiene 2 gemelitas, 2 niñas.
8: ¿Gemelitas de qué edad?
9: 5 años.
8: ¿Y cuando te vino a ver Alma estas 2 veces, Rodolfo, con quién dejó esas niñas?
9: Con la mamá.
11: Mamá soltera, esto ya pinta mal.
8: Doggy, tú cállate. A ver, vamos a llamarle a ver qué sucede, Rodolfo, con Alma, ¿ok?
9: Uy, vamos a ver.
11: Ya le entró el nervio, ¿eh? ¡Que le llame el lobo!
8: Bueno, le va a llamar el lobo, no haga ruido.
9: Ya, ahora sí, con eso ya.
12: ¿Bueno?
13: Bueno, con la señorita Alma, por favor.
12: Ella habla.
13: Ah, muy bien, Alma. Bueno, mira, te llamo de una compañía de chocolates. Tenemos una promoción. La idea es dar a conocer estos chocolates. Se los enviamos a alguien especial que tú tengas. La idea es solo hacérselos llegar. Eso es todo. Es gratis, solo para darlos a conocer. ¿Tú tienes a alguien especial por ahí en mente, Alma?
12: No, pues ahorita no tengo a nadie.
13: ¿En serio? ¿No tienes a nadie especial, Alma?
12: No, la verdad no.
13: ¿No tienes amigo especial, novio, a nadie?
12: No.
13: Oye, pues tienes una voz y una risa muy bonita, Alma, ¿eh? Qué raro que no tengas a nadie.
12: No, es que sí tengo un novio, pero está en Estados Unidos.
13: Oh, tienes a alguien del otro lado.
12: Sí, pues ni cómo,
13: ¿eh? Sí, de lo que se está perdiendo, Alma. Pues entonces me manda los chocolates a mí, ¿no? Yo estoy aquí.
12: Ah, bueno.
13: ¿Y qué tal si viene de Estados Unidos y me quiere matar o algo?
12: No, no le voy a decir.
13: A ver, si tú y yo empezamos a hablar y nos conocemos y me manda los chocolates, yo a ti y todo eso, ¿él no se va a enterar?
12: No le voy a decir.
13: Bien, entonces así sí. Oye, pero en caso de que no me los mandaras a mí, te digo, los chocolates son gratis, es solo una promoción. ¿Tienes a alguien más especial, aparte del novio que tienes allá en Estados Unidos?
12: Sí, se los puedo enviar a un amigo que tengo.
13: ¿Y cómo se llama ese amigo, Alma?
12: Se llama José.
13: José Or... Entonces él es especial para ti, le mandamos los chocolates a él en forma de corazón.
12: Sí, está bien.
13: O sea que él es el amiguito especial que tienes aquí en México.
12: Sí.
13: Pero a ver, ¿quién es más especial? ¿El novio que tienes allá en Estados Unidos o tu amiguito especial de aquí?
12: No, pues no sé.
13: Ah, no sabes. Oye, a ver, digamos que me manda los chocolates a mí, vienen con una nota, ¿qué le escribirías ahí?
12: No conozco, pero que me cayó bien.
13: ¿En serio te caí bien? Bueno, tú me caíste muy bien, la verdad.
12: Ah, gracias.
13: Te ves una mujer muy interesante.
12: Gracias, se hace lo que se puede.
13: Y además de Aguascalientes, ¿no?
12: Claro.
13: Debes de ser una mujer muy bonita, muy atractiva, ¿no?
12: Bueno, ¿yo qué te puedo decir?
13: No, pues me imagino que sí, por eso tienes novio allá, tienes un amigo especial aquí, de todo, ¿no? ¿Y a dónde le vamos a mandar los chocolates a tu amigo?
12: A su trabajo.
13: Entonces él se llama José O... Esa, ¿y él en qué trabaja? ¿Qué hace?
12: Ya, es operario de una fábrica.
13: Ah, muy bien. Entonces le mandamos los chocolates a él y ya después yo voy y te visito a Aguascalientes y te llevo los chocolates y te los doy en persona y igual y te doy uno en tu boquita, ¿no?
12: Bueno, estaría muy bien.
13: Sería rico, ¿no? Así visita Aguascalientes y te conozco.
12: Sí, está bien, ¿por qué no?
13: Bien, ahí está, Choco.
8: Ok, adelante, Rodolfo.
9: ¿Qué pasó, Alma? ¿Qué pasó? ¿Qué le ibas a mandar los chocolates a José?
12: ¿Qué tiene? Es un amigo que tenía yo en la fábrica. ¿Qué tiene de malo?
9: No, está bien.
12: A un querido, ¿qué tiene de malo, hijo?
9: Pues, no, pues ahora sí, mira, ahora sí.
12: Te doy un aplauso. ¿Cómo te gusta confiarme?
11: Te dije, Brody, que ya pintaba mal.
9: ¿Qué hubo? No, pues es todo, Alma, es todo, ¿eh? Ahora sí, ¿cómo te sientes o qué?
12: Bien, ¿y tú? Ahorita lo arreglamos fácil, Rodolfito, ¿eh? Ahorita lo arreglamos bien fácil, ¿sabes qué? Tú y tu p*** de desconfianza me tienen hasta la madre, vete a la ch...
9: Ándale, no, pues es que así es como ella desencadenan, ¿por qué? ¿Eh? mi amiguito, el especial que tengo en la fábrica, sí, en la fábrica que trabajaba allí. Por eso la saqué de trabajar desde ahí.
8: A ver, ya nos colgó, marca de nuevo.
11: Y esta se aventó combo con el lobo y también con el de la fábrica, Brody.
9: Sí, pues imagínate. ¿Por qué no me mencionó a mí, no? Pues a Rodolfo que está en Estados Unidos.
11: A ti no te va a mencionar, Brody, porque el otro es el bueno. A ti nada más te usa para que le mandes dinero y la saques de trabajar o la traigas para acá.
8: Oye, pero ¿de veras tú la sacaste de trabajar, Rodolfo?
9: Pues sí, fue lo que pasó, que nomás la saqué de trabajar de ahí. Fíjate, tengo 6 meses que no trabaja, yo sosteniéndola.
8: Oye, pero tienen 6 meses conociéndose, o sea que la conociste, inmediatamente la sacaste de trabajar, ¿no?
11: ¿Y por qué la sacaste de trabajar, Brody?
9: Pues porque...
11: ¡Por güey, primo, Adam!
9: Ahí ya se puso buena la cosa, pero no, pues así es lo bueno. Es lo bueno, ¿sabes? Así sale uno de duda, ¿sabes? ¿Que no?
8: Sí, claro, lo triste es que ella se pone a la defensiva y se haga la ofendida.
9: Sí, ¿verdad?
8: Además es muy obvio, ¿no?
9: Sí, yo sé. No, pues yo sé. Pues ¿por qué no dijo no a Rodolfo? Que le manden los chocolates a Rodolfo. No, dijo.
8: Bueno, pues ahí estuvo el chocolatazo, el último que quieras decir, Rodolfo.
9: No, pues nomás que bueno que salí de duda ya antes de ir para allá, ¿sabes? Ya para los últimos de para la otra semana iba a salir para allá a volar para allá, para ir a verla y mira.
11: La va a perdonar y van a terminar juntos, Choco.
9: No, carnal, no, fíjate, tengo 50 años, carnal, y olvídate, no, me llueven, carnal.
11: ¿Cómo no te van a llover si las sacas de trabajar para mantenerlas?
8: A ver, Doggy, ya cállate. Bueno, ahí estuvo el chocolatazo, hasta luego, Rodolfo.
9: Ándale, muchas gracias,
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0: mi compa Alfredo. Primo, primo, primo, primo, primo.
1: Échale, primo, primo, primo, primo, primo.
2: Échale mi pasta.
0: ¿Qué te dice tu compa el pollo, primo?
1: Nada, primo. Sí, que el Alfredo no dice nada.
0: Exactamente, yo sabía. Todos tienen un amigo que le dicen el pollo. Y cuando andes con él, lo más te van a decir ustedes son el chicken el Alfredo.
1: Ay, mamá. Se agarran las manitas. Ay, agárralo.
2: Más.
1: ¿Qué son esas garbanzadas?
2: Ey, ey, a mí no me metan en sus cosas.
0: ¿Qué palo llevas a querer, primo?
1: Mira, primo. Quiero que el trueno sea precoz, así como el garbanzo, y que comience ya a regalar los pavos para el turkey el día de Thanksgiving.
0: Que regalen los pavos para el turkey.
2: Los pavos para el turkey.
1: De una vez, pavos para el turkey. Ey. De una vez, primo, ya nos salió precoz como el garbanzo y se nos va a adelantar. Y ya los va a comenzar a regalar porque quiere adelantársele a todas las radios.
2: Pues es buena hora también, ¿eh? ¿No crees que también ya es muy tarde?
0: Ya es más, ya es tarde, porque ya es el siguiente mes. Hijos de la... Oye, va a ser el 25, ¿no? Día de Thanksgiving, ¿qué es? ¿25 o 26?
1: En noviembre, ¿no?
3: Es en jueves 26, brody.
2: Ah.
0: Jueves 26.
1: La voz de la sabiduría habló.
0: Llamó acá.
2: ¿Dónde estás?
1: Dios, eres tú, ¿quién habló?
0: Ah, oye, al otro, cállate.
2: No le des alas a ese.
0: Señor, me has mirado a los ojos.
4: Ya no se compone ni con un Cristo de oro.
0: Señor, me has mirado a los ojos.
4: A mí se me hace que se te cae la mano.
2: ¿Quién es ese Dios?
0: ¿A quién Dios habló?
1: Eres tú. Llévame contigo.
0: ¿Acaso eres tú?
2: El que me va a traicionar.
0: El garbanzo, así dijo el garbanzo Alfredo. Estaba haciendo del dos y se miró el chiquitín y le dijo, ¿acaso tú eres el que me vas a traicionar?
4: Perro me quiere.
2: No te rías así, Alfredo,
4: no,
2: como Pokémon.
4: Mamá, tú también, no quieres a tu mamá.
0: Oye, ¿qué parodia quieres? Ok, la del trueno. Vámonos, pues. ¿Y el saludo para quién?
1: El saludo para nadie.
0: Maldito solo. Eres un maldito solo. Pero primero,
1: a mí solo mi perro me quiere.
0: Oye, tenemos que hacer un promo de Thanksgiving, espérame.
1: Échale.
0: Vamos a hacer un promo de Thanksgiving en vivo aquí por primera vez. Ahí va. Así es.
1: Vámonos, primo.
0: Ok, tenemos los efectos. Espérate, déjelo, grabo. A ver. Ok, vamos a poner una rolita que va con eso. Todo esto es puro ingenio aquí.
1: Vámonos.
0: Al minuto, fíjate. ¿Con quién estás, primo?
1: Con mis hijos, primo.
2: ¿Cómo se llaman?
1: Sofía y Jaden.
2: ¿Y quién? ¿Jaden?
0: Jaden.
1: No, Jaden, Simón.
2: Jaden. Es el nombre de jugador de fútbol americano, ¿no?
0: Jaden, güey.
1: Simón, primo.
2: Perro.
0: Jaden, güey, Jaden.
2: Jaden. Así casi como la que es Steren. Steren.
1: Ándale.
0: Ok, ahí va. Aguántame tantito, no haga ruido. Ya tenemos el turkey. Vamos a bajarle a la musiquita aquí. Le ponemos este aquí, el sonido del turkey.
1: Míralo, puro ingenio. Se tienen que pagar más, bro.
0: Ok, y luego vamos a poner, a ver.
5: Gracias por tanto amor.
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0: Que okay, ahí va. Necesito un poquito de efectos, flashes.
2: ¿Cómo? Para cuando salga el turkey que se escuche.
0: Flash effects.
1: Para que los radioescuchas lo miren.
0: Sound effects, flash, sound effects. Ahí está. Oiga, papá, vámonos, dijo aquel.
2: No estés hablando con ese estúpido de la máscara.
1: Ya deja ese güey ahí.

0: este güey.
1: Ya, ya.
0: Está haciendo la parodia para él solito.
1: Y ando pedo, güey. A ver, ¿dónde está? Acá está el maldito truenón así. ¡Vámonos!
0: A ver.
2: Señoras, señores, muy buenas tardes. Vamos rápidamente con las complacencias en la hora del corrido, porque ahorita terminando esta canción de la tarde de aquí con la hora del corrido, voy a presentarles la promoción que ya estamos lanzando. Bueno, vamos con la última llamada. Alfredo, buenas tardes. ¿Qué corrido vas a querer el día de hoy? Buenas tardes.
3: Buenas tardes.
2: A ver, Alfredo, ¿cuál cancioncita se te antoja escuchar esto para terminar la hora del corrido, compadre?
3: Claro que sí, ponme mi truenazo, tú sí eres locutor, pero no, ponme los Bukis, tu cárcel.
2: Oye, es la hora del corrido, no era la hora del que corrieron. Eres tremendo, Alfredo. A ver, vive, a ver, fíjate bien la canción, un corridito, ahí de los que ya sabes, venga.
0: ¡Ándale!
2: ¿Qué corrido quieres?
3: Estoy nervioso, Trueno. Primera vez que entro al aire, Trueno. Estoy muy nervioso, pues échame.
0: De Juan Marta.
3: Ponme un corrido, el que tú quieras, mi Trueno. Tú eres el bueno.
2: Muy bien, sentí que me pidieron el de Juan Marta. Bueno, así despedimos ahora el corrido. El saludo para quién.
3: Saludo para mi esposa y mis 17 hijos.
2: Así están los hombres que escuchan Radio Poder. Son fértiles.

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0: 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Bueno, hasta mañana, señores y señores, despedimos la hora del corrido. Ya le solté la bomba. Buenas tardes. A ver, una llamadita ahí.
3: Bueno.
0: Dígame. Tenemos a César Bono.
3: ¿Qué pasó, hijo? ¿Cómo estás?
0: Bien.
3: Oye, ya saliste del aire, te está esperando aquella.
0: No, Don Mac, las mujeres me las tiene que conseguir fuera del aire.
3: Oh, pues tú dijiste que te marcara cuando salieras.
0: Pero márqueme a mi celular, ¿cómo que ya te está esperando aquella?
3: Ya tenemos tapizado el piso de aceite de la que te gusta usar. Aceite de bebé, dices que para que se resbale como pescado.
0: Tráeme un galón de aceite de bebé.
2: Unas ideas les digo.
4: Ahí estamos, primo, ya regresamos. Esto es el show más chido.

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0: Inteligente usted, maestro, qué barro. ¿No quiere adoptarme como su hijo para decir ese es mi papá?
1: ¿Como quién? ¿Como mi hijo?
0: No, no, escúcheme. ¿No le gustaría adoptarme para yo poder decir orgulloso, ese es mi papá?
1: Por eso, que te adopte como mi hijo.
0: Pues sí.
1: Muy bien, te voy a contar una historia, Garbanzo, rápido.
0: A ver.
1: Llega un niño y le dice a su mamá, mamá, yo soy adoptado. Y le dice la mamá, ¿tú crees que se iba a adoptar, iba a adoptar?
0: Y luego, ¿en qué termina?
1: ¿Qué? No, Garbanzo, no. Señores. Te digo, Garbanzo, que si preparáramos las cosas no salían así. Pero bueno, entonces estamos hablando del Shrekking. Shrek, ya ven que dicen que está feo. Pues hay un asunto donde mujeres, yo les digo, las inseguras estas, andan buscando hombres feos para quedarse con ellos. Porque dicen, güey, está feo. Pues este Brody es menos probable que me engañe. Es menos probable que me vaya a engañar. Es menos probable que vaya a poner el cuerno. O sea, tiene menos oportunidad este hombre de engañarme que un guapo. El guapo me va a engañar, ¿no? Muy bien, aquí les va lo que realmente es. Miren, si ustedes mujeres, esto está en usted, está en uno, y de uno puede, de uno sale, yo me imagino esto en relación, 98% de lo que va a regresar a ti, ¿no? Te dedicas, das. Y si alguien te falla, ni modo, no está entre el 5% de lo que iba a pasar. Pero cuando tú te dedicas a la relación bien, no te es como un esclavo, el que estés atento, te va a ir bien. Y si no, tienes que tener la capacidad de decir, ah, esto no es lo que yo quiero, y me voy. No dramas, no que tú, que yo, que Facebook, que y TikTok Lives y que tirando. Eso es para la gente basura. Tú no eres gente basura. Tú es, Dios mío, no me tocaba, me engañó. Pues más bien, él se perdió esta persona. No, yo me perdí a él. Gracias por descubrir que me engañaba. Pero para que lleguen a este nivel de pensamiento como el mío, requiere entender que nadie es tuyo, que nadie te pertenece. Pero es que él me dijo, es que ella me dijo. Es que, pues sí, güey, todos decimos cosas, ¿no? ¿Cuántas veces ustedes han dicho que van a bajar de peso? Y no bajan. O sea, entonces, una vez que llegas a ese nivel y te dicen, ah, ya viste, le valió madres que te fueras con otro. No, simplemente entendí y agradezco que se haya ido, porque dicen que el que se la queda pierde, ¿no? El que se la queda pierde. Pues sí, Brody, imagínate, si yo, güey, le bajo una mujer a un Brody, claro. ¿Cómo voy a celebrar que yo le baje la mujer a un hombre? Lo que tengo que es darme pena. Me estoy llevando una prostituta, una mujer que no vale, porque la mujer está engañando a otro Brody. Oye, Doggy, pues la mujer se fue conmigo, pero lo dejó porque él la golpeaba y él esto y lo otro. ¿Tuviste eso? ¿O te enseñaba videos solo cuando este güey reaccionaba después de que ella hacía algo? Hay mujeres que cucan al hombre, lo provocan, y hay brodis que no tienen autocontrol. Y hay brodis que les han soltado ganchos, patadas, golpes, y ellas cuando ellas se graban y se toman fotos de rasguños, ellas a veces se auto... Y vienen a un garbanzo y le dicen...
2: ¿Qué pasó? Mira, este hombre me atraca.
1: ¿No? Y estos brodis se la creen. Entonces, vamos a decir que sí es verdad. Porque esta mujer no simplemente lo deja al hombre... Y empieza a recuperarse y después viene una relación. Por eso estas mujeres y siguen en ese es un patrón de ellas. Y estos brodies dicen, hey, se la bajé a aquel, compa. Entonces, ¿es en serio?
0: Sí, no puede estar orgulloso de
1: ¿cómo? Eso. Y muchos ni siquiera, es que es un viejo, no. Y los otros, ah, sí, un amigo nunca te va a decir, qué bien. Te va a decir, eso no está bien. Entonces, volviendo al tema, es de que una mujer que es insegura va a querer buscar un Shrek para que no la engañe. Pero les voy a decir algo. El hombre que tiene la capacidad para vamos a decir que la mujer es un 10, como dice aquí. Y ella dice, pues yo no voy a agarrar a un hombre que es un 10. Ellas dicen que el hombre se quiere competencia, que él se arregla más que ella y todo, pero lo que tiene es el ego, y no les gusta que el hombre, ¿no? Y viceversa. Hay güeyes que sí son muy así, como que, pues, compitiendo, ¿no? El rollo aquí es de que si tú como mujer agarras un 6, que dicen 6 como si fuera un feo, a mí por eso me dio risa cuando dice, agarré un 6. Oigan, ¿saben lo que es un 10? ¿Saben lo que es un 10? Además, esto es relativo. Si a una mujer le gustó un chaparrito morenito, vimos en Rusia, para ellas eso es un 10. Y un güero y alto era como un 5, decía, este güey está feo. Y viceversa, acá ven un blanco, la mayoría de latinas alto, y dicen, wow, blanco, alto, hermoso. Pero que unas latinas ven a un chaparrito más, dicen, ah, este güey qué. Entonces, la belleza es relativa. Pero vayamos a lo que más o menos sabemos que es un 10 y un 6. Imagínense cómo una mujer de un 10 agarró un 6. ¿Cuál sería la razón?
0: Pues, que es su última.
1: No, ella lo eligió. Pero ese güey no tendrá belleza, ¿pero qué tiene?
0: Billete.
1: Carisma, billete, es bueno en el sexo, todo ese rollo. Y eso mismo que te ofrece a ti, ese 6. Lo trae para todas las viejas.

0: maestrazo.
1: Muy bien, las mujeres están buscando un hombre que no sea tan atractivo. Dicen que del 1 al 10, el 6 sería como alguien feo, como un Shrek. Y ellas, como son muy atractivas de un 10, pues dicen que un 6 es más o menos algo feo pasable. Aunque la mayoría de mujeres que me escuchan o que nosotros conocemos con las que podemos convivir, la mayoría no son un 10, hay que aceptarlo. Ellas, vamos a decir que son un... muy bien, un 8.
2: 7, yo iba a decir.
1: Es 7, ponle que son 7. Sí, sí, sí. Y está hablando bonitas naturales, ¿no? De estas que duran 2 horas en producirse. sí, brody. Se creen 10, pero a ver, vámonos los dos sin maquillaje. Sí, vámonos, no. A ver quién.
2: 3, 4, ¿no? Yo creo.
1: Por eso una... te digo, la belleza es relativa. O sea, como si, oye, güey, ese güey es un 6 y ella es un 10, ¿basado en qué? ¿En sus operaciones? ¿En qué? ¿Sus maquillajes? ¿O es de verdad un 10 nato? ¿No? Vamos a decir que son 7, Garbanzo, ya sea maquillado o no, ¿no? 7.
2: Ok, conservador.
1: Entonces,
2: muy bueno.
1: Entonces, si el 10 la mujer agarraba un 6, ¿cuántos puntos hay de diferencia?
2: 4.
1: Entonces, si las que nos oyen son 7.
2: Pues.
1: ¿Tienen que agarrar un qué?
2: Pues un 3.
1: ¿Un 3?
2: ¡No, man!
1: ¿Me entiendes? No. Te lo digo para que las que me estén escuchando digan, ay, amiga, sí, hay que agarrar un 6. No, espérame, no, ¿qué eres si tú?
2: Sí, claro.
1: Tú no puedes pedir lo que pide un 10. Pues vamos a decir que tú eres un 5.
2: Puta, mano.
1: Un 2.
2: No, uno y medio ya.
1: Sí, sin dientes, con un ojo salido, brody. O sea, ay, ya te disfrazaste para Halloween. Eso que se los digo para que vayan analizando bien estos tipos de temas.
2: Pero ellas obviamente no saben ese parámetro, ¿no, maestro? O sea, ellas siempre
1: no, no, porque el feo, ese es el arte de agarrar un feo. El feo, pues las va a ver y va a decir, de aquí soy. Y le va a decir, mi amor, ¿cuánto me das del 1 al 10?
2: Ah, bueno.
1: ¿Qué crees que diga?
2: Al 10.
1: Mi amor, 100, te doy un 100.
2: Sí, sí.
1: Y luego ya ves que todos se creen Sinaloas, pues un 100 y pasadito. Un 11. Ahí está, Garbanzo. Entonces, estas mujeres creen que eso sí les van a ser fieles. Pero les voy a decir algo. También no son tan tontas. Ellas van a agarrar, ponle un 3 o un 6 o un 4 más feos que ellas. Pero va a tener algo. Va a ser muy chambeador. Va a ser el brody muy inteligente en algo, va a ser bueno en sexo, o sea, es muy atento.
2: La va a escuchar.
1: La va a escuchar y es muy detallista.
2: Pues no está mal el 10, ¿no?
1: Claro. El rollo aquí es de que ese brody, y les voy a decir mujeres, el hombre que es muy detallista es detallista con todas. ¿Ok? El hombre que es muy detallista es detallista con todas.
2: En la chamba.
1: Muy amable. Esos brodis yo los conozco. Son el que el día de la Internacional de la Mujer postean por todos lados. Esos son los más infieles. Estos que sí, ya sabes, el clásico acá que huele a perfumito y todo ese rollo. Ay, me encanta. Ese feo tiene verbo para ti y para las demás que son del mismo número de él y demás. El hombre es cazador. Ahora ahí les va otra cosa, mujeres. Vamos a decir que ustedes son un 10 en su mundo, ¿verdad? Ustedes, mujeres 10, van a ir con este güey, que es un 6, a la quinceañera de su prima, o a la de la familia. Y tus primas, y las primas de la familia, o si vas al baile a ver acá al Buki, o vas a ver a Grupo Firme, o a quien sea, y van a ver a ese güey, van a decir las mujeres, ese güey algo ha de tener. Algo ha de tener. Y cuando ustedes las mujeres ven un hombre que es bueno, ya se los he dicho aquí, no quieren uno igual, quieren a ese hombre. Y van a decir, oye, qué mujer tan bonita, un 10, anda con ese güey, ¿qué tendrá él? O sea, tú le estás haciendo un favor a él para decir, tiene la capacidad de ligarme a mí, que no se ligue a los 8, a los 7, a los 9, porque tú eres un 10. O sea, lo que tú estás haciendo es darle un banquito y unos escalones para que alcance a las otras. Él es un imán ahora, porque la mujer quiere descubrir qué tiene ese güey. Y ustedes saben, entre las mujeres envidian, dicen, mírala, esa anda con él, a ver, vamos a, ¿no? Le mandan ahí un mensajito y bla, bla, bla, y adiós. O sea, mi conclusión aquí es, el hombre que les va a ser fiel, les va a ser fiel. ya sea el 1-10-9-8-7-6-5-4-3-2-1 y viceversa. Si el hombre es muy feo, les va a ser fiel si él se ha comprometido a serte fiel. Porque todos los hombres tenemos oportunidades, y ustedes mujeres también. Ustedes todas desde el 10 al 1, como dicen, siempre hay un roto para un descosido, siempre está el beliz para el guerrero, siempre se juntó el hambre con las ganas de comer, ahí va a estar. Ni que reiki, ni que preiki, ni que taking, porque si no, si esa ecuación funcionara, todas tus primas y hermanas anduvieran con un feo. Pero no es así. Ahora se les va a poner el cuerno a alguien, que se los ponga un brody como el maestro Doggy.

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0: maestrazo.
1: Bueno, voy por mis últimos tres y luego viene la comedia. La fidelidad, Brody, no va a depender del atractivo físico, hombre o mujer, sino de los valores personales. Es cómo te educaron. Y aún así, güey, te puede estar bien educado y las tentaciones, pero los valores tienen que ser más fuertes. Los valores, la madurez, el autoestima y obviamente la comunicación les va a ayudar. Así que eso de andar con una mujer feillita, Brody, o gordita para que no te engañe, he conocido cada espectrito. He conocido. Ahora, el engaño no siempre tiene que ser con otra persona, ¿eh? O sea, hay de engaños a engaños, ¿no? Hay tipos de infidelidad, o sea, o tipos de. Para mí, si tú me prometiste algo y no me lo haces, es un engaño. O sea, hay muchas mujeres y hombres que están siendo engañados y les dicen, ay, ¿a ti te ha engañado tu mujer? No, que yo sepa, no hay ningún güey que hay. No, Brody, ni estás entendiendo lo que te estoy preguntando.
2: También financieramente, ¿no? Hay muchos tipos de engaños.
1: También hay engaños financieros. A ver, vamos a preguntar aquí, tipos de engaños en la pareja. Dice, tipos de engaños, los tipos de engaño e infidelidad en una relación de pareja se clasifican principalmente según su naturaleza, intención y tipo de vínculo que se rompe. Ahí está. Y esta obviamente empieza con la infidelidad física o sexual, la que siempre se habla, la emocional, ¿no? Cuando se comparte una conexión profunda, sentimientos románticos con alguien más, dice, hey, ¿no se acostó con otro? No, no se acostó con otro, nomás sí hablaba con él, ella me dijo, ahí en el Instagram, en el TikTok, ahí en el Face, lo encontró a su ex de hace años por el Messenger. Infidelidad emocional, romántica, ocurre cuando pasa eso. Infidelidad virtual o digital, ya sabemos, ¿no? Texto, sexting, coqueteos, directa, aquella que se delibera de persona que planea anticipación los pasos para consumir un engaño. Está la financiera, que ocurre cuando se ocultan deudas, cuentas bancarias, secretos, gastos ocultos o uso deshonesto del dinero compartido, microinfidelidad, conductas sutiles, por omisión, y o sea, hay mucho tipo de infidelidades, ¿no? Decía, no recuerdo ahora, pero decía, la primera vez que tu mujer te es infiel es cuando nace tu hijo, ¿no?
2: Adiós besos.
1: A ti te abre y se enfoca en el niño, y muchos dicen, como están tan acostumbrados a eso, ya lo normalizaron, dice, oye, este güey, ¿de qué está hablando? Sí, es mi hijo, ¿sí? ¿Y dónde está la pareja? Y después dicen, ay, es que él me descuidó después del embarazo. Y lo van a decir, ah, es que tienes que entender, güey, que acaba de... Sí, pero ya hay un año, y para ella ya es todo, ¿no? Él, el niño, o la niña, o los niños. Y no hay esa parte de pareja. Y te está hablando que el hombre ayuda para que no digan, es que él no le ayuda y que no sé qué. Pero ese también es un tipo de engaño. Bueno, señores, Shrekin, regresando. Aquí terminaremos con esto, Garbanzo. Voy a preparar ahorita tu segmento del Garbanzo, ¿ok?

0: Muy bien, señores, pues ya se llegó la hora de escuchar 3 minutos de comedia con el Garbanzo.
1: Oye, ya le puedo pedir un poco de respeto. Dice usted que es una persona educada, le pido respeto, esto no es comedia, es un resumen.
0: O sea, tú me dijiste ahorita, mi opinión no es una burla y no sé qué rollo, deme mi, ¿por qué me lo toman como un chiste?
1: Sí, por favor, o sea, deme chance y deje de estar promoviendo eso de que esa es payasada, porque yo podría hacer lo mismo. ¿Sabe cuál es la única diferencia?
0: ¿Lo has hecho?
1: No.
0: ¿Lo has hecho, maestro de papel, no sé qué?
1: Jugueteando, pero yo...
0: ¿sabes qué? A ver, te mandé a hacer algo. A ver. Eso se llama 3 minutos de comedia con el Garbanzo.

0: Wow, está muy buena la música, ¿eh? Gracias, maestro, se lo agradezco infinitamente. No venga con esas mamadas, por favor. No vuelvo. ¿Por qué hace eso? ¿Por qué se esmera tanto en sobajarme? Pero bueno, voy a terminar en mis palabras del garbanzo. Oiga, maestro, ¿sabe que mientras usted terminaba el tema del Shrekling o del Shrek, estaba pensando yo que es un tema que la verdad es muy importante y muy interesante? Y aquí es donde yo también le hago la pregunta, para que conteste rápido, porque casi no tengo tiempo. Las personas que sabemos que somos un Shrek, ¿podemos usar esto como estrategia para poder llegar a otro nivel? Por ejemplo, a mí me ha pasado más de una vez que he salido con una muchacha y yo mismo me digo, güey, no puedo creer que se está saliendo con esta morra, porque está de verdad hermosa. Yo soy el Shrek. El nivel mío tal vez ella es un 5, ¿no? Pero yo la veo mucho más que lo que yo pudiera obtener. Entonces, ¿se puede usar como estrategia eso para seguir a otro nivel y llegar a una mujer que verdaderamente me guste y me llene y todas mis expectativas, amor, tiempo, entendimiento, plática?
1: Pues no lo sabemos hasta que estés con ella.
0: Y ahora le hago esta otra pregunta. ¿Usted cree que fue víctima en su relación del Shrekling? O sea, usted, cuando alguien se queda con alguien, se tiene que elegir porque lo eligieron con los ojos abiertos, no porque tiene que aguantar. ¿Está de acuerdo? Entonces, en su caso, ¿usted era el Shrek o era del otro lado?
1: ¿Qué te dije? Es un chiste el garbanzo.
0: No, es una pregunta. Contésteme.
1: No,
0: no, es una pregunta.
2: Tres minutos de comedia con el garbanzo.
1: No, a ver, ¿por qué me preguntas a mí cosas que sabes que no me vas a creer mi respuesta?
0: No, legítimamente.
1: ¿Me vas a creer mi respuesta?
0: Sí, le voy a creer.
1: Porque éramos dos dieces.
0: Entonces ahí, ok, pero antes de que llegara a ese 10, ¿usted aplicó el Shrekking?
1: Siempre tuve dieces.
0: Nunca ha bajado su estándar. Entonces las mujeres eran los Shreks, en su caso.
1: Siempre fuimos dieces.
0: Todas sus relaciones fueron dieces.
1: Sí.
0: No.
1: Ok, ya ves. Cuando ustedes vayan a hablar con alguien o le pregunten algo.
0: Siento que miente.
1: Ustedes siempre digan, oye, te voy a contestar, pero me vas a creer. Y si te dicen que sí, y luego tú dices, tú amablemente les contestas y dices, no. Se junten con esas personas.
0: Es prácticamente imposible. Okay, que siempre, cada relación, fue 10 y ya 10.
1: Ok, garbanzo.
0: No puede ser.
1: O sea, ¿por qué es imposible?
0: Entonces, ¿por qué no terminaron juntos desde la primera, si eran dos dieces? Eran perfectos, el uno para el otro.
1: Estamos hablando de lo físico, no seas idiota.
0: Estoy hablando del tema.
1: Estamos hablando del...
0: En general, usted dijo que abarca todo eso,
1: ¿no? A ver, garbanzo. Pueden ser dos 5, dos 13, dos 10, dos... Eso no significa que van a estar juntos, porque hay cosas que en el camino no van a concordar, porque es normal.
0: Entonces sí se puede usar como estrategia.
1: ¿Estrategia qué?
0: Estrategia para poder llegar a tener una relación que al final del día le va a llenar. Porque ya
1: es que olvídate de los números. Estamos jugando a los números porque así dicta el tema. Pero olvidémonos de números y fijémonos en las convivencias, cómo funciona. Y si no funciona esa relación, no quise que fuiste de un 5 a un 6, un 7. Simplemente fuiste cuadrando con alguien que era muy, pues se cuadraba a ti. No tiene que ver los números. Esta es una burla, Shrek, y números, eso es una tontería.
0: Ok, perfecto. Muchas gracias por contestar.
1: Sé que no me entendiste, pero...
0: Sí, le entendí, deje de poner esa música.
1: Llega a tu casa.
0: ¿Cree que soy yo su mono?
1: Llega a tu casa y cuando vayas a grabar Contacto 13, escucha esto y... Güey, esto lo voy a poner en mis segmentos de Contacto 13, así le metes más minutos y di, esta es mi participación con el maestro Doggy. ¿Qué te parece? Igual estuve...
0: Quita eso, quita un poquito de respeto, por

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0: vámonos con otra parodia más. Feliz viernes a toda la bandita. Ya tenemos acá a mi compa Ángel. ¿Qué onda, Ángel?
1: Primo, primo.
0: Te tengo una canción, primo, que dice así: You are my angel, you my darling baby.
2: Oye, Brody, ¿cómo cantaría Valentín Elizalde esa en inglés, Brody?
3: Oh, se le quedaría.
0: You are my angel, you my darling baby. 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
3: ya, la maldita.
0: Ay, yo sé otra de Ángel, otra de Ángel.
3: A ver, ¿cuál?
0: Es busque el ángel de la mañana, Ángel. Primo, ¿qué parodia quieres?
1: Es el primo, una parodia de los superamigos, primo.
0: Esto, ¿y dónde vives tú?
1: Ahorita aquí en Indianápolis.
0: ¿En Indianápolis? ¿Y por qué tienes el teléfono de Los Ángeles?
1: Porque me acabo de mover para Indianápolis.
0: Ah, qué chido. Menos impuestos allá, primo, que...
1: Ah, sí, es menos impuesto.
0: Qué chido,
1: todo
0: pero...
1: un poco más barato.
0: Más barato todo. Pues está bien, primo, pues sí. Ojalá y triunfes ahí en Indianápolis.
3: En las carreras ahí, que te vaya bien en tu...
0: Con los Colts.
1: Así es, primo, primo.
0: Pues nomás, ¿cuál quieres? Una parodia nomás de Superamigos, lo que sea.
1: De los Superamigos, mira, primo, que... Que los dos tienen un secreto, pero no saben cómo decírselo.
0: Más,
1: que los dos son gays, pero nadie se atrevía a decirlo el uno al otro.
0: Ya la vi a venir. Ya
3: qué,
0: la...
3: qué raro que aquí se hable de eso.
0: Ok, ¿y luego?
3: Chale.
1: Pero para empezar a que se dieran cuenta el uno al otro, uno cantaba canciones de Juan Gabriel y el otro cantaba canciones de Rudy La Scala.
3: ¿De Rudy La Scala?
0: ¡Tú con él! No, esa no, ¿verdad?
1: No, esa no es.
3: Es como, era salsa, ¿no?
1: No.
0: No, era de esos tiempos, güey, de los tiempos de Leo Dani y eso, güey. La de
1: por qué, exactamente
0: ¿por qué como... será?
3: Pero ese era bien pop también, ¿o qué?
0: Ese está hoy.
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3: Ah, sí, sí, sí. Rudy La Scala,
4: ¿por qué
3: no,
4: será?
0: No manches, güey.
2: El genio Lucas.
0: Yo no sabía que Rudy La Scala era bien put, pero ya lo miré ahorita, apenas lo estoy viendo y sí, se mira muy... Digo, Polo Polo, ya lo veía yo como muy... ¡Ay, Mimi! ¡Eres tú! Ese, oílo, güey. Apenas estoy dando cuenta que Rudy La Scala está bien. ¡Ay, cómo se movía, maestro! No, hombre.
3: Oye, pero este ángel tenía tiempo viéndolo ya, güey. ¿Cómo no me lo encuentro?
0: Primo, a mí se me hace que quieres decirnos algo, güey.
3: ¿Quieres soltarte de una vez sin parodia?
0: ¿Quieres soltarte sin pedir canciones? Maldito ángel.
3: Ese ángel te manda se lanza, güey. Oye, Ángel.
1: ¿Qué pasó?
3: ¿En qué momento estabas escuchando a Rudy La Scala? Pero sé sincero.
0: Sí.
1: ¿En qué momento?
3: Sí.
1: ¿Te soy sincero?
3: Sí.
1: Cuando tenía a mi amante.
0: ¿Por qué? ¿Cuál rola?
3: ¿Se llamaba Jorge o qué?
0: Por ese maldito Jorge. Te traía loco. Es que al Jorge le gustaba el pe.
3: No, con tu amante y ahí...
1: Ya esas rolas escuchábamos.
0: No. Oh, neta, pero tú, ¿ella era la casada o tú?
1: No, yo.
0: Oh, no manches. ¿Y qué rola era su favorita de ustedes dos? Que decías, escuché esa, mi amor.
1: Esa que acabas de poner, ¿por qué será?
0: Oh, la de por qué será, no la de mi vida eres tú. A ver, vamos a poner la de por qué será.

0: Entonces, poquito en todo.
1: Está entre Juan Gabriel y el otro, el de... El
2: Cristian Castro.
3: ¿El Salamandra?
1: El que usaba las manos así.
3: Miguel Bosé,
1: ¿no? No, un español, así. Diango, güey.
3: ¿No? Ya, no mames, ¿quién es?
1: Vámonos, pues, vámonos. La parodia de Erasmo. Vámonos con los super amigos. Entre que se quieren decir que son bien...
3: Don Chente y Don Toño.
4: Señoras y señores, ya están aquí para el hecho más chido de las tardes. Ellos son los super amigos. Don Toño y Don Chente.
3: Ay, queridos hermanos. Queridos hermanos. Les saluda el más rorro. El más rorro de todos ustedes, huecatona, que soy bonita, que dice... Vi la luz. Perdona. Mi actitud quizá debí llamar. ¡Uy! Ya no presentarse así. Perdona. Ponme el eco como si ya me fuera a morir, querido hermano.
1: Pero se está cantando desde el cielo, don Toño.
3: Creo que me equivoqué. Qué bella te ves, querida hermana. Ya no puedo seguir. Mi vida, eres tú.
5: Está muy bonita esa canción, Antonio. Yo, fíjate que te voy a ser sincero, a mí últimamente cuando llegaba de los conciertos ya no me estorbaba el traje y me ponía mis pijamas de seda porque el otro se me hacía muy tosco. Ya el cuero se me hacía muy tosco. Y me acuerdo que Cuquita me decía, ya no vas a montar, Chente. Y decía, no, es que la silla está muy rasposa. No, y yo me iba en mi camioneta que tenía asientos de terciopelo. Y no te voy a negar, me iba cantando muy feliz unas canciones.
3: ¿Cuáles canciones, querido hermano?
5: Yo ponía el karaoke. Y me gustaba esa canción que decía así, y con las dos manos manejaba, no con una. Voy por la calle, de la mano, platicando con mi amor.
3: Y voy recordando cosas serias que me pueden suceder. Pues, preguntando. ¿Y hasta cuándo nos iremos a casar? Muy bien, querido hermano, que ya te imagino cómo la sigues, querido hermano. Oye, ¿no sientes que la cabina aquí del podcast celestial está muy... como que le falta un arreglo, querido hermano?
5: Fíjate que desde cuando yo como que me han dado ganas de empezar a decorar. Y yo creo que sería muy bueno empezar a decorar, pero... Pero primero, Antonio, creo que ya tienes el pelo muy largo. Me gustaría hacerte un corte.
1: No, ven.
3: Sí, yo te lo corto a ti, querido hermano, y tú me cortas a mí el cabello, querido hermano.
5: Pero primero déjete cocino algo que te vas a chupar los dedos.
3: No, mames. Ay, querido hermano, qué bueno, me da mucho gusto. Pero hay que poner para ver algo.
5: Bueno, hay que ver Ventaneando, ahí está Pedrito Sola.
3: Fíjate, querido hermano, que Pedrito Sola siempre me cayó muy bien.
5: Bueno, a mí también, y Bisoño, pero pues, está en el infierno, no. Acá no está. No.
3: Sí, querido hermano, pues pon Ventaneando mientras yo te hago de comer y luego tú me cortas el cabello y luego tío a ti.
5: Me da mucho gusto. Hay extraterrestres entrando, es el diablo. Que estamos hablando de la gente muerta, nos van a venir a jalar las manos. Nosotros estamos muertos ya.
1: Ya no se pasa.
3: Te voy a decir algo, querido hermano, que había guardado por mucho tiempo.
5: Bueno, yo también tengo un secreto que tengo por mucho tiempo.
3: ¿Por qué no lo decimos al mismo tiempo, querido hermano?
5: Bueno, es imposible decirlo al mismo tiempo.
3: ¿Por qué, querido hermano?
5: porque el Erasmo está haciendo las voces de los dos. Y está cabrón. Pero vamos a hacer algo, mira. Voy a grabar algo mientras pongo esa música. Y luego los dos decimos al mismo tiempo.
2: Está bien, querido hermano, grábalo. Lo digo yo, le vamos a decir al mismo tiempo, ponlo ahí, querido hermano.
5: A ver, a las tres vamos a decir cuál es el secreto.
2: A la una.
5: A las dos.
6: Ya. No se pasen de la
2: asma. ¡Ay, querido hermano! Salimos del closet. Ya me siento más libre, querido hermano. Ahora sí tenemos que ir a desfilar a todos los desfiles, querido hermano.
1: Tenías que acabar con eso.
6: Pasaron de lanza.
1: Saludos, primo, arriba Indianápolis. Ahí estamos.
0: Gracias, primo, gracias.
1: Sale, ¿de dónde eres? ¿De qué parte de Europa?
6: Hoy nomás.
0: De Baja California.
1: Eso, saludos a la banda de Baja California. Arriba.
0: De Baja California.
1: Ah, de Oaxaca.
6: Oaxaca, California.
1: Saludos a toda la banda de Oaxaca.
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